0: busca visibilizar el rol del ecosistema emprendedor, entregando herramientas de financiamiento, digitalización y nuevos canales comerciales a micro y pequeñas empresas. Ornella Mellado nos cuenta más detalles sobre esta actividad.
1: Este martes se dio inicio oficial a la Semana de la PYME 2026, iniciativa nacional que contempla más de 380 actividades presenciales y virtuales a lo largo de todo el país. La agenda busca reconocer el impacto de las micro, pequeñas y medianas empresas en la economía local, facilitando su acceso a herramientas de digitalización, financiamiento y nuevos canales de comercialización. Durante el lanzamiento de las jornadas, el ministro de Economía, Daniel Mas, anunció que a comienzos de noviembre el Ejecutivo ingresará al Congreso dos proyectos de ley ProPyme. La primera iniciativa simplificará el sistema tributario para facilitar la formalización de los emprendimientos, y la segunda incorporará medidas urgentes de liquidez.
2: Marco de esta Semana de la PYME, anunciamos al país que presentaremos un relevante grupo de reformas concretadas en dos proyectos de ley ProPyme que ingresaremos al Congreso Nacional en menos de 30 días a comienzos de noviembre. El primero de estos proyectos aborda el eje tributario mediante un sistema más simple y accesible que facilita la formalización de las micro y pequeñas empresas. En segundo lugar, impulsaremos una batería de medidas orientadas a resolver las trabas cotidianas que asfixian la operación de las empresas de menor tamaño, partiendo por la liquidez.
1: La programación incluye ferias comerciales, ruedas de negocios, asesorías personalizadas y talleres de capacitación técnicas orientados a la gestión financiera y la adopción tecnológica. Los encuentros cuentan con el respaldo de servicios públicos de fomento productivo y diversas organizaciones gremiales en cada región. El calendario completo con horarios, lugares y modalidades de participación por territorio se encuentra disponible de forma abierta en el sitio oficial semanadelapyme.cl, donde los emprendedores podrán inscribirse en las actividades de su interés hasta el cierre de la convocatoria.
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0: La Municipalidad de Talca deberá indemnizar con 70 millones de pesos a un adulto mayor que sufrió graves lesiones tras caer en una vereda en mal estado. Joaquín Ugarte nos cuenta más detalles.
10: La Corte de Apelaciones de Talca ordenó a la Municipalidad de Talca pagar una indemnización de 70 millones de pesos a un adulto mayor que sufrió graves lesiones tras caer en una vereda en mal estado. El accidente ocurrió en 2019, en la intersección de 5 Oriente con 2 Sur, en la capital regional del Maule. Producto de la caída, el hombre sufrió una fractura que requirió hospitalizaciones, largos periodos de reposo y un traslado de Santiago para recibir atención médica. Las lesiones provocaron importantes dificultades de movilidad y afectaron su vida cotidiana. Las consecuencias también alcanzaron su entorno familiar. En diciembre de 2019 falleció su pareja, pero su estado de salud le impidió asistir al velorio y al funeral. Tampoco pudo acompañar a sus familiares durante el duelo ni brindar apoyo a su hijo con síndrome de Down. Durante el juicio, la Municipalidad de Talca planteó que la caída podría haber sido consecuencias de un empujón durante las manifestaciones del estallido social. Sin embargo, el tercer juzgado de letras de Talca acogió la demanda y estableció inicialmente una indemnización de 15 millones de pesos por daño moral, siendo reafirmada por la Corte de Apelaciones, que elevó la indemnización a 70 millones de pesos.
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0: La Comisión de Libertad Condicional de la Corte de Apelaciones de Chillán acogió 37 de las 144 solicitudes presentadas por internos en penales de Ñuble, beneficiando principalmente a reclusos de San Carlos y Chillán.
9: La región de Antofagasta.
0: La Contraloría detectó que en el municipio de Antofagasta se aprobaron más de 70.000 exámenes psicotécnicos en menos de un minuto, además de otorgar licencias a condenados y mantener trámites rezagados.

0: El Ministerio de Vivienda confirmó una nueva edición de Tu Casa, Tu Pinta, un programa que beneficia la reconstrucción del hogar y, según las autoridades, con menos exigencias que la original. Sobre esto nos cuenta más Felipe Loyola.
1: El Ministerio de Vivienda y Urbanismo confirmó este martes que se volverá a implementar el proyecto Tarjeta Banco de Materiales, esta vez en 2.0. La modalidad será mediante a una tarjeta llamada Pinta Tu Casa a Tu Pinta, que funcionará bajo la dinámica de gift card. Su finalidad es permitir que las familias puedan comprar materiales de construcción para sus hogares. El proyecto original permitía solo a las jefas de hogar que cumplieran con el requisito de estar entre el 70 y 90% de vulnerabilidad según el Registro Social de Hogares, excluyendo a quienes vivían en departamento. En el nuevo proceso podrán participar hombres y mujeres con casa o departamento del 40 al 90% de vulnerabilidad acorde al Registro Social de Hogares, por lo que hay menos condiciones para poder participar. El mismo ministro de Vivienda y Urbanismo, Iván Paduje, corroboró la información.
2: Con un UF, tu techo se llovió, tiene las tejas corridas, se moja. Bueno, con un UF tú postulas a material para reparar tu techumbre. Con un UF también solo puedes postular a uno, o postular al techo o al baño. Cambias todos los azulejos, porcelanato, el espejo, la chaya, el water, todo. 600 mil pesos puedes con la gift card cubrir. Y si vives en departamento y tu piso ya no da para más, bueno, postula al piso. 613 mil pesos para arreglar tu piso. Y la joya del programa, que es la vinculada al plan de seguridad, que es todo lo que es el perímetro de tu casa, cercos y rejas. Con dos UF puedes postular.
1: Las nuevas postulaciones contarán con 20.000 cupos máximos y podrán hacerlo desde el sitio web minbu.cl ingresando su clave única. Las postulaciones comienzan el 9 de noviembre y terminan el 9 de diciembre, y los resultados se darán a conocer en febrero del 2027. En el mismo sitio web se entregarán detalles respecto a los requisitos y otras formalidades.
0: La ex vocera de gobierno Camila Vallejo asumió como directora de la Ruta Continental de la Escuela Latinoamericana de Liderazgos en Seguridad. Su incorporación marca una nueva etapa en su trayectoria tras su salida de La Moneda. Carlos Maturana nos cuenta más al respecto.
3: La ex vocera de gobierno asumió un nuevo reto político tras la salida de La Moneda y se incorporó a la Conferencia Interamericana de Seguridad Social, CIS, como la directora de la Ruta Continental, Escuela Latinoamericana de Liderazgos en Seguridad Social. El organismo internacional anunció su llegada a través de las redes sociales, destacando que Vallejo ya inició reunión con los equipos con los que colabora para desarrollar esta iniciativa. Cabe destacar que la CIS lleva desde 1942 como organismo internacional técnico y permanente orientado a la promoción del bienestar y la seguridad social en las Américas. La escuela busca formar y articular nuevos líderes latinoamericanos entregando informaciones técnicas vinculadas a la seguridad social. Este nuevo cargo de Vallejo es una nueva etapa tras dejar el gobierno de Gabriel Boric el pasado marzo, luego de mantenerse en la agenda política regional con activa participación en sectores progresistas de América Latina.
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0: La playa de Llolleo amaneció cubierta por toneladas de escombros, neumáticos y hasta un refrigerador arrastrados por el río Maipo tras las lluvias, encendiendo la alerta ambiental de organizaciones locales y del municipio ante las dificultades para limpiar la zona. Bueno, llegamos al final de esta entrega informativa y nos encontramos mañana con más informaciones. No se separe de nuestra compañía. Que estén muy bien.
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9: Las 21 horas y 13 minutos.
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1: Hola amigos, tengan ustedes muy buenas noches. Día martes, el martes 13 de octubre de 2026. Estamos dando comienzo a nuestro programa, la Sintonía 99.9 en Radio Universidad de Antofagasta. Comenzamos nuestro programa de hoy con esta linda música.

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Fíjense que Chile presenta Astros de Tierra e inicia su camino hacia Frankfurt 2027. El país presentó el lema y la identidad gráfica que marcarán su participación como invitados de honor de la Feria del Libro de Frankfurt 2027. La iniciativa busca fortalecer la proyección internacional de la literatura chilena. ¿Qué les parece? Muy bien. Es la sintonía 99.9.

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El periodismo chileno perdió este fin de semana a una de sus grandes emblemas, a una de sus grandes figuras, Humberto Ahumada Acevedo, Tito Norte. Para varias generaciones de colegas, lectores, quien falleció a la edad de 91 años, antofagastino, nacido el 29 de enero de 1935, exalumno del Colegio San Luis, trabajó en El Espectador en sus inicios en 1955, Las Últimas Noticias, La Segunda, La Tercera, Fortín Mapocho, La Nación, Revista Estadio, Gol y Gol, Triunfo, Don Balón y en varias radioemisoras del país. Tuvimos el honor de conocerlo a Don Tito Norte. Conversamos muchos cafés ahí en el Paseo Prat. Querido amigo Tito Norte, descansa en paz. Eres un orgullo para la ciudad de Antofagasta. Sintonía 99.9.

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Y el reciente 9 de octubre, la carrera de Diseño Gráfico Estratégico celebró su 51º aniversario. Es el gran orgullo para la Universidad de Antofagasta. Nuestra comunidad universitaria rinde un merecido reconocimiento a los y las docentes, estudiantes, funcionarios y egresados que dan vida a esta disciplina. Agradecemos su constante aporte a la innovación visual, a la comunicación y el pensamiento estratégico, cualidades que potencian el desarrollo cultural y productivo de la región de Antofagasta y el país. Muchas, pero muchas felicidades. Sigamos disfrutando de la música.

Como cada noche, en su hora de descanso, Radio Universidad de Antofagasta y la Sintonía 99.9. En esta fecha se celebra el vigésimo aniversario de las carreras de Educación Física y Pedagogía en Lenguaje Comunicacional. Celebrado dos décadas formando educadores en un motivo de gran orgullo para la Universidad de Antofagasta. En este hito conmemorativo, la comunidad universitaria brinda un caluroso reconocimiento a sus estudiantes académicos, personal, administrativo y egresados de estas dos carreras. Muchas, muchas felicidades.

0: Y así, amigos, estamos completando nuestra cita de hoy de la Sintonía 99.9. Gracias. Tengan ustedes muy buenas noches. Les invitamos a seguir con nosotros.
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1: 21:57.
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3: Hola, comienza el informativo de la Universidad de Antofagasta con las principales noticias de nuestra comunidad universitaria. Partimos contándole que con innovación tecnológica, la UA busca fortalecer la comprensión lectora en la región a través de su Dirección de Innovación y Transferencia Tecnológica. La UA presentó los avances del proyecto Leget Portada, una solución didáctica e interactiva para estudiantes desde transición mayor a cuarto básico. La propuesta combina apps móviles gratuitas, cuadernillos, videos en 360 grados y realidad aumentada, inspirada en la biodiversidad del monumento natural La Portada. Con modelos 3D del chungungo, el zorro y el delfín, los niños y niñas exploran la fauna local y potencian la comprensión lectora. Este proyecto ya fue pilotado durante el primer semestre del 2026 en dos escuelas de la región, una urbana y otra rural, donde se evaluó la interacción de los estudiantes con juegos basados en la lectura en un formato pensado para nativos digitales. Y seguimos con buenas noticias desde el ámbito de la educación. El programa ISEC de la Universidad de Antofagasta cerró exitosamente su trabajo con las comunidades de aprendizaje de la macrozona norte. El ISEC, que ejecuta el Departamento de Educación y es financiado por el Mineduc, busca potenciar la enseñanza de las ciencias a través de la indagación científica. Sobre este objetivo nos habla su coordinadora, la académica Tatiana Morales Silva.
4: Las comunidades de aprendizaje representan mucho más que un espacio de encuentro entre los docentes. Estas son instancias en las que se comparten las experiencias, se analizan las prácticas pedagógicas, se construyen nuevos conocimientos y además se generan propuestas orientadas a fortalecer la enseñanza de la ciencia en los distintos niveles educativos. Para cada una de las reuniones, cada conversación pedagógica, cada actividad que se diseñó y se diseña y cada experiencia compartida ha contribuido a consolidar una comunidad profesional comprometida con el aprendizaje de sus estudiantes y con una educación científica pertinente, inclusiva y vinculada con el territorio.
3: En una región como la nuestra, rica en patrimonio natural y cultural, enseñar ciencias cobra un sentido especial vinculando la curiosidad y el pensamiento crítico con problemáticas socioambientales cercanas. Así lo vivió también uno de los docentes participantes, Cristian Villarroel, quien nos cuenta su experiencia.
5: La experiencia fue maravillosa. Tuvimos muchos intercambios entre docentes, donde compartimos ideas, aprendimos muchísimo, pudimos realizar articulaciones. Se nos vino también Congreso Nacional en Santiago. También tuvimos muchas ferias científicas acá en Antofagasta, en diversos colegios, establecimientos de la corporación. Fue gratificante para mí poder ser parte de esta comunidad, ya que, como expresaba anteriormente, me sirvió para conocer más colegas, para poder tener proyectos a futuro también.
3: El cierre de esta etapa contó además con la charla La vida en los salares altoandinos, dictada por la investigadora del nodo Laboratorio Natural Salares, la doctora Gladys Hayashida. Y acercar la justicia a quienes más lo necesitan, ese fue el objetivo de la jornada solidaria liderada por la carrera de Derecho de la UA a través de su clínica jurídica. 25 estudiantes de quinto año, en el marco de la asignatura de responsabilidad social universitaria, realizaron atenciones en terreno en el centro diurno referencial del adulto mayor y en el campamento Moisés de Antofagasta. En total atendieron a 70 personas, 45 adultos mayores y 25 habitantes del campamento, con charlas y asesorías personalizadas gratuitas. Las consultas más frecuentes fueron en materia civil, posesión efectiva, herencias y alimentos, en materia penal y laboral, por despidos injustificados y tutela de derechos. Y atención con esta noticia patrimonial. A contar de octubre, cualquier persona podrá visitar virtualmente los geoglifos del desierto de Atacama. Esto gracias a una plataforma interactiva y educativa desarrollada por la Fundación Desierto de Atacama tras adjudicarse el concurso de vinculación con la comunidad del gobierno regional con recursos del Fondo Nacional de Desarrollo Regional 2025. Los primeros en probar esta experiencia serán estudiantes de la región. Escuchamos al investigador del equipo, Juan Gili, quien explica el objetivo de esta plataforma.
1: El proyecto surge como una parte de una postulación a un Fondo Nacional de Desarrollo Regional y tiene como objetivo, en primera parte, dar a conocer todo el conocimiento de investigación que ha generado el equipo interdisciplinario de la Fundación Desierto de Atacama en los últimos 20 años sobre los sitios con geoglifo, y mediante este financiamiento hacer un proyecto de catastro actualizado de los sitios con geoglifos de la región de Antofagasta.
3: Esta iniciativa se enmarca en los lineamientos del Plan Nacional de Patrimonios 2022-2026 y es financiada por el gobierno regional de Antofagasta.
1: Con esto la plataforma ofrece diferentes registros, tanto fotográficos, ortofotogramétricos y modelos a escala digital de los sitios, más toda la información que se conoce desde la investigación arqueológica, y esto permite tener una vista muy completa de todos estos sitios con geoglifo, incluso más que estando en el mismo lugar, y de cierta manera democratizando este conocimiento para cualquier persona que quiera conocerlo en el mundo.
3: Bien, y con esta invitación a valorar y cuidar nuestro patrimonio desértico, cerramos el informativo de la Universidad de Antofagasta. Sigan en sintonía de Radio UA.
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0: La hora en Radio Universidad de Antofagasta.
1: Las 22 horas y 28 minutos.
2: Bienvenidos al espacio radial formativo de la Dirección de Innovación y Transferencia Tecnológica de la Universidad de Antofagasta. Hoy abordaremos una transformación histórica para la ciencia, la innovación y el desarrollo productivo de nuestro país. La Ley sobre Transferencia Tecnológica y Conocimiento fue publicada en el Diario Oficial el 17 de septiembre de 2026 y entrará en vigor el 1 de marzo de 2027, mientras que sus reglamentos deben dictarse dentro de los 6 meses posteriores a esa fecha. La Dirección de Innovación y Transferencia Tecnológica de la Universidad de Antofagasta lidera la gestión de patentes, el scouting de tecnologías y la transferencia de resultados de investigación hacia la comunidad. El artículo primero de la ley crea un marco regulatorio para integrar la investigación universitaria con el entorno productivo y la sociedad. A partir de ese marco, la nueva ley contempla medidas de fomento que pueden traducirse en nuevos instrumentos públicos, apoyo al escalamiento tecnológico y el fortalecimiento de las capacidades de transferencia tecnológica. Además, los artículos sexto y séptimo de la ley promueven la ciencia abierta y crean el repositorio nacional administrado por la ANID. La nueva Ley de Transferencia Tecnológica y Conocimiento también habilita a las instituciones de educación superior a crear o participar en empresas de base científico-tecnológica, teniendo en cuenta sus estatutos y normativa interna. Pero lo más innovador radica en el artículo 10, el cual posibilita a los investigadores para incorporarse activamente al desarrollo de estas empresas emergentes basadas en sus invenciones. Este fue un espacio informativo radial de la Dirección de Innovación y Transferencia Tecnológica de la Universidad de Antofagasta.
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4: Playa Amarilla ofrece una de las escenas más naturales del litoral antofagastino. Ubicada al sur de la ciudad, mantiene la sensación de un espacio aislado. Sus arenas, que en algunos sectores adquieren tonalidades oscuras debido a sedimentos minerales ricos en hierro, arrastrados desde el fondo marino por el oleaje y las marejadas, se combinan con formaciones rocosas que moldean un paisaje ideal para caminar, contemplar y reconectarse con la naturaleza costera. Este rincón es habitual para pescadores artesanales y aficionados que llegan en busca de corvinas y otras especies del litoral. También recibe a visitantes que buscan un entorno más rústico y menos intervenido que las playas cercanas al centro. Con el tiempo, Playa Amarilla se ha convertido en un vestigio del litoral original de Antofagasta, previo a las transformaciones portuarias e industriales. Hoy, aunque no está habilitada para el baño por su oleaje y roqueríos, sigue siendo un espacio valioso para quienes desean desconectarse del ritmo urbano y vivir una experiencia auténtica, donde la mezcla de arenas, el viento, el mar y el horizonte abierto invitan a la contemplación y al reencuentro.
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0: las 22 horas y 50 minutos.
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1: 22:58.
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3: Quiero traer a la memoria un par de textos del escritor Jaime Nelson Alvarado García, un profesor normalista que tuvo más de medio siglo de ejercicio periodístico, que estuvo como reportero gráfico, como diagramador, desempeñó un sinnúmero de funciones en realidad. Jaime Nelson Alvarado escribió un texto muy interesante, medianamente chilenos y exageradamente antofagastinos. Y de ese libro quisiera recordar un texto que parte con una pregunta y dice así: ¿Drake y sus émulos? No pensemos ni en arcabuces, patas de palo o en piratas tuertos, pero que los hubo, es cierto. En estas aguas actuaron verdaderos personajes piratescos, aunque debiéramos comenzar por reconocer que el más famoso, sin duda alguna, fue Sir Francis Drake, que alcanzó enorme fama con sus correrías amagando los bienes de la corona española. Para comenzar, reconozcamos que este corsario inglés se proveyó de agua en la aguada de Cerro Moreno, donde estuvo, según se sostiene, el año 1579, con posterioridad al saqueo que hizo en Valparaíso. Y si los fantasmas reviven, las historias también lo hacen. Hasta los años 30 del siglo pasado, se pensaba que Drake había enterrado parte de sus tesoros, habidos en sus piraterías, claro, en un sector aledaño a Cobija. A los 400 kilos de oro fino, birlado al navío de Hernando Lamero en un saqueo a Valparaíso, 1578, hubo que sumar los 25.000 pesos de oro en polvo, obtenidos en el asalto al mismo puerto, más las tres barcas capturadas en Arica con lingotes de oro y plata, las que representaban para este capitán una gruesa suma que no valía la pena arriesgar. Lo que había en unas bodegas del guerrero Goldenheim proveería a los socios que le ayudaron a armar una flota nada menos que a 1.400 libras esterlinas por cada 100 que aquellos aportaron. El negocio de la piratería pues le daba excelentes rindes a solo un año de haber zarpado desde Inglaterra. Sigiloso, audaz, sensato, herido en la cara por la flecha de un nativo en la isla Mocha, desconfiado por el fallido ataque a La Serena, Drake decide cautelar las riquezas obtenidas y busca un sitio para ocultarlas. Para no poner en riesgo toda la riqueza que llevaba a bordo, seguramente habría hallado en Cobija el punto especial apropiado para esconder parte de su fabuloso botín, un lugar fácil de ubicar en la carta náutica, sitio seguro, muy remoto y con escasa población nativa. El pirata salta a la tierra con sus tripulantes más confiables, lleva arcones repletos, arcabuces para defenderse, zapas y picos para abrir la corteza ribereña. Traza un mapa con las referencias del guerrero, del terreno, que oculta también entre sus ropas, regresa a bordo del barco para continuar atacando barcas, corbetas y galeras españolas. Pero la historia sigue aguardando la confirmación. Drake ¿seguirá siendo dueño del tesoro oculto en algún lugar de Cobija? La verdad es que no han sido pocos los ávidos de riquezas que se han encaramado en quebradas y acantilados de Michilla, Gatico, Guala Guala, soñando hallar esos arcones repletos de joyas doradas. Hasta el momento, nadie ha dado con ese fabuloso tesoro, pero de esos piratas clásicos en sus galeones y carabelas, nos embarcamos en la realidad del siglo XX, en la propia bahía de San Jorge, aguas en que Juan López decidió establecerse y donde la ciudad de Antofagasta fue fundada el 22 de octubre de 1868. Y nos hallamos con cientos de episodios, todos novelescos, aunque evidentemente con un innegable perfil delictual. Recordado es el robo de un yate, episodio acaecido en septiembre de 1932, en plenos festejos patrios. El gringo Charpe, ejecutivo de la Ford en nuestra ciudad de Antofagasta, poseía el yate Peggy, de 14 metros de eslora, muy bien aparejado para marinear, pero dos yugoslavos alemanes, Santiago Medanich y Rocco Vitanovich, más los dos alemanes, subrepticiamente lo abordaron, largaron amarras, dieron vela, zarpando en la oscuridad de la noche dieciochera. El 4 de octubre el yate fue avistado al sur del Callao y la marina peruana lo apresó, acusando a estos tripulantes de acto de piratería. Lo que siguió fue sencillo. Una nave lo embarcó, lo arrastró, lo trajo de regreso a manos de su dueño. A estos dos botones de muestra siguen cientos de episodios vividos a bordo de vapores y veleros anclados en Antofagasta. A los robos de mercaderías se sumaba el contrabando, aprovechando las falencias de recursos de los resguardos de aduana. Cientos de procesos fueron llevados a tribunales por diversas causas, siendo las más frecuentes el robo de mercaderías a bordo. El incendio del mercante Biobío, marzo de 1935, obligó a llevar la nave en llamas hasta la caleta Las Chimbas, donde se inundaron sus bodegas para contener el fuego. Pero durante la noche, los piratas subieron a bordo y, sin medir el peligro, se apoderaron de los bienes de los tripulantes, el mobiliario de las cámaras y camarotes, los utensilios de cocina, la vajilla, el menaje y los equipos de navegación del buque siniestrado. Uno de los últimos casos de piratería se dio mientras el mercante San Antonio era presa de las llamas frente a los estanques de combustible al norte de la caleta El Cobre. El 4 de febrero de 1954, el fuego a bordo obligó a abandonar la embarcación, la que fue remolcada por la goleta pesquera Silvita Uribe, hasta llevarla cerca de la costa. La nave, que tenía en sus bodegas 250 toneladas de azufre y 300 toneladas de mercadería surtida, ardió durante 36 horas. Pero eso no fue impedimento para que varios botes pesqueros se acercaran al navío siniestrado y fuera abordado por numerosos piratas, los que fueron repelidos a balazos por personal de la Armada, que debió montar guardia para evitar alguna desgracia, entre aquellos osados émulos de Drake. En el castillo de proa de esa nave, que se hundió la medianoche del 5 de febrero de 1954, iba estibado un auto, marca de Soto, de propiedad del teniente de carabineros Eduardo Nordland Marín, jefe de la guardia del Palacio de la Moneda. El tiempo y el mar han hecho su obra y de ese lujoso automóvil hoy solo es posible ver el bloc del motor a unos 25 metros de profundidad.
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1: 23:27.
2: Bienvenidos al espacio radial formativo de la Dirección de Innovación y Transferencia Tecnológica de la Universidad de Antofagasta. Hoy abordaremos una transformación histórica para la ciencia, la innovación y el desarrollo productivo de nuestro país. La Ley sobre Transferencia Tecnológica y Conocimiento fue publicada en el Diario Oficial el 17 de septiembre de 2026 y entrará en vigor el 1 de marzo de 2027, mientras que sus reglamentos deben dictarse dentro de los 6 meses posteriores a esa.

0: fecha. La Dirección de Innovación y Transferencia Tecnológica de la Universidad de Antofagasta lidera la gestión de patentes, el scouting de tecnologías y la transferencia de resultados de investigación hacia la comunidad. El artículo primero de la ley crea un marco regulatorio para integrar la investigación universitaria con el entorno productivo y la sociedad. A partir de ese marco, la nueva ley contempla medidas de fomento que pueden traducirse en nuevos instrumentos públicos, apoyo al escalamiento tecnológico y el fortalecimiento de las capacidades de transferencia tecnológica. Además, los artículos sexto y séptimo de la ley promueven la ciencia abierta y crean el repositorio nacional administrado por la ANID. La nueva ley de transferencia tecnológica y conocimiento también habilita a las instituciones de educación superior a crear o participar en empresas de base científico-tecnológica, teniendo en cuenta sus estatutos y normativa interna. Pero lo más innovador radica en el artículo 10, el cual posibilita a los investigadores para incorporarse activamente al desarrollo de estas empresas emergentes basadas en sus invenciones. Este fue un espacio informativo radial de la Dirección de Innovación y Transferencia Tecnológica de la Universidad de Antofagasta.
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2: La grúa Trocadero se alza como una de las huellas más visibles del pasado portuario de Antofagasta. Instalado en el antiguo muelle del sector, este imponente brazo metálico fue durante buena parte del siglo XX una herramienta fundamental para la carga y descarga de mercadería, especialmente vinculada a la actividad minera que impulsó el crecimiento de la región. Su estructura, diseñada para mover grandes volúmenes, funcionaba gracias a un sistema mecánico que marcaba el ritmo del trabajo del borde costero. En su entorno se desarrollaba una intensa vida laboral, cuadrillas de estibadores, embarcaciones que llegaban y zarpaban constantemente y un flujo continuo de productos que conectaban a Antofagasta con mercados nacionales e internacionales. Para muchos, la grúa representa ese espíritu de esfuerzo que caracterizó a la ciudad. Un tiempo en que el puerto era el corazón de la vida económica y social. Con los años, las faenas portuarias se modernizaron y la grúa Trocadero dejó de operar, pero su silueta permaneció como un testimonio silencioso de esa historia. Hoy, aún sin una declaratoria oficial, es parte del patrimonio afectivo de los antofagastinos. Su presencia recuerda la identidad laboriosa del puerto y aporta un carácter único al paisaje urbano, conectando a las nuevas generaciones con un pasado que sigue vivo en la memoria colectiva.
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0: las 23 horas y 47 minutos.
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1: 0:05.
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4: A raíz de un llamado a la huelga, Radio Francia Internacional en español se ve en la imposibilidad de ofrecerles su programación habitual. Les pedimos comprensión y les ofrecemos la siguiente propuesta musical.

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1: 0:29.
2: Bienvenidos al espacio radial formativo de la Dirección de Innovación y Transferencia Tecnológica de la Universidad de Antofagasta. Hoy abordaremos una transformación histórica para la ciencia, la innovación y el desarrollo productivo de nuestro país. La Ley sobre Transferencia Tecnológica y Conocimiento fue publicada en el Diario Oficial el 17 de septiembre de 2026 y entrará en vigor el 1 de marzo de 2027, mientras que sus reglamentos deben dictarse dentro de los 6 meses posteriores a esa fecha. La Dirección de Innovación y Transferencia Tecnológica de la Universidad de Antofagasta lidera la gestión de patentes, el scouting de tecnologías y la transferencia de resultados de investigación hacia la comunidad. El artículo primero de la ley crea un marco regulatorio para integrar la investigación universitaria con el entorno productivo y la sociedad. A partir de ese marco, la nueva ley contempla medidas de fomento que pueden traducirse en nuevos instrumentos públicos, apoyo al escalamiento tecnológico y el fortalecimiento de las capacidades de transferencia tecnológica. Además, los artículos 6 y 7 de la ley promueven la ciencia abierta y crean el repositorio nacional administrado por la ANID. La nueva Ley de Transferencia Tecnológica y Conocimiento también habilita a las instituciones de educación superior a crear o participar en empresas de base científico-tecnológica, teniendo en cuenta sus estatutos y normativa interna. Pero lo más innovador radica en el artículo 10, el cual posibilita a los investigadores para incorporarse activamente al desarrollo de estas empresas emergentes basadas en sus invenciones. Este fue un espacio informativo radial de la Dirección de Innovación y Transferencia Tecnológica de la Universidad de Antofagasta.
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4: Hola, comienza el informativo de la Universidad de Antofagasta con las principales noticias de nuestra comunidad universitaria. Partimos contándole que con innovación tecnológica, la UA busca fortalecer la comprensión lectora en la región a través de su Dirección de Innovación y Transferencia Tecnológica. La UA presentó los avances del proyecto Leget Portada, una solución didáctica e interactiva para estudiantes desde transición mayor a cuarto básico. La propuesta combina apps móviles gratuitas, cuadernillos, videos en 360 grados y realidad aumentada, inspirada en la biodiversidad del monumento natural La Portada. Con modelos 3D del chungungo, el zorro y el delfín, los niños y niñas exploran la fauna local y potencian la comprensión lectora. Este proyecto ya fue pilotado durante el primer semestre del 2026 en 2 escuelas de la región, una urbana y otra rural, donde se evaluó la interacción de los estudiantes con juegos basados en la lectura en un formato pensado para nativos digitales. Y seguimos con buenas noticias desde el ámbito de la educación. El programa ISEC de la Universidad de Antofagasta cerró exitosamente su trabajo con las comunidades de aprendizaje de la macrozona norte. El ISEC, que ejecuta el Departamento de Educación y es financiado por el Mineduc, busca potenciar la enseñanza de las ciencias a través de la indagación científica. Sobre este objetivo nos habla su coordinadora, la académica Tatiana Morales Silva.
5: Las comunidades de aprendizaje representan mucho más que un espacio de encuentro entre los docentes. Estas son instancias en las que se comparten las experiencias, se analizan las prácticas pedagógicas, se construyen nuevos conocimientos y además se generan propuestas orientadas a fortalecer la enseñanza de la ciencia en los distintos niveles educativos. Para cada una de las reuniones, cada conversación pedagógica, cada actividad que se diseñó y se diseña, y cada experiencia compartida ha contribuido a consolidar una comunidad profesional comprometida con el aprendizaje de sus estudiantes y con una educación científica pertinente, inclusiva y vinculada con el territorio.
4: En una región como la nuestra, rica en patrimonio natural y cultural, enseñar ciencias cobra un sentido especial, vinculando la curiosidad y el pensamiento crítico con problemáticas socioambientales cercanas. Así lo vivió también uno de los docentes participantes, Cristian Villarroel, quien nos cuenta su experiencia.
1: Bueno, la experiencia fue maravillosa. Tuvimos muchos intercambios entre docentes, donde compartimos ideas, aprendimos muchísimo, pudimos realizar articulaciones. Se nos vino también Congreso Nacional en Santiago. También tuvimos muchas ferias científicas acá en Antofagasta, en diversos colegios, establecimientos de la corporación. Fue gratificante para mí poder ser parte de esta comunidad, ya que, como expresaba anteriormente, me sirvió para conocer más colegas, para poder tener proyectos a futuro también.
4: El cierre de esta etapa contó además con la charla La vida en los salares altoandinos, dictada por la investigadora del Nodo Laboratorio Natural Salares, la doctora Gladys Hayashida. Y acercar la justicia a quienes más lo necesitan, ese fue el objetivo de la jornada solidaria liderada por la carrera de Derecho de la UA a través de su clínica jurídica. 25 estudiantes de quinto año, en el marco de la asignatura de responsabilidad social universitaria, realizaron atenciones en terreno en el centro diurno referencial del adulto mayor y en el campamento Moisés de Antofagasta. En total atendieron a 70 personas, 45 adultos mayores y 25 habitantes del campamento, con charlas y asesorías personalizadas gratuitas. Las consultas más frecuentes fueron en materia civil, posesión efectiva, herencias y alimentos, en materia penal y laboral, por despidos injustificados y tutela de derechos. Y atención con esta noticia patrimonial: a contar de octubre, cualquier persona podrá visitar virtualmente los geoglifos del desierto de Atacama. Esto gracias a una plataforma interactiva y educativa desarrollada por la Fundación Desierto de Atacama, tras adjudicarse el concurso de vinculación con la comunidad del gobierno regional con recursos del Fondo Nacional de Desarrollo Regional 2025. Los primeros en probar esta experiencia serán estudiantes de la región. Escuchamos al investigador del equipo, Juan Gili, quien explica el objetivo de esta plataforma.
6: El proyecto surge como una parte de una postulación a un Fondo Nacional de Desarrollo Regional, y tiene como objetivo, en primera parte, dar a conocer todo el conocimiento de investigación que ha generado el equipo interdisciplinario de la Fundación Desierto de Atacama en los últimos 20 años sobre los sitios con geoglifo, y mediante este financiamiento hacer un proyecto de catastro actualizado de los sitios con geoglifos de la región de Antofagasta.
4: Esta iniciativa se enmarca en los lineamientos del Plan Nacional de Patrimonios 2022-2026 y es financiada por el gobierno regional de Antofagasta.
6: Con esto, la plataforma ofrece diferentes registros, tanto fotográficos, ortofotogramétricos y modelos a escala digital de los sitios, más toda la información que se conoce desde la investigación arqueológica, y esto permite tener una vista muy completa de todos estos sitios con geoglifo, incluso más que estando en el mismo lugar, y de cierta manera democratizando este conocimiento para cualquier persona que quiera conocerlo en el mundo.
4: Bien, y con esta invitación a valorar y cuidar nuestro patrimonio desértico, cerramos el informativo de la Universidad de Antofagasta. 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
1: 0:58.
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1: 1:30 a.m.
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1: 2:01 a.m.
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1: 2:30
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1: 3:01 a.m.
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1: 3:32.
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1: 4:01 a.m.
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0: Son las 4 de la madrugada y 31 minutos.
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1: 5 de la madrugada. En punto.
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1: 5:32.
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0: Son las 5 de la madrugada y 37 minutos.
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0: Son las 5 de la madrugada y 40 minutos.
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0: Son las 5 de la madrugada y 44 minutos.
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0: Son las 5 de la madrugada y 47 minutos.
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0: Son las 5 de la madrugada y 53 minutos.
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0: Son las 5 de la madrugada y 56 minutos.
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1: 6:00 a.m. en punto.
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3: Unos 400.000 españoles nacionalizados con la ley de nietos podrían ver frustradas sus intenciones de votar en las próximas elecciones del 29 de noviembre. El Tribunal Supremo acaba de mantener la suspensión de voto para los nacionalizados a través de esta ley. Desde el gobierno español insisten que si se mantiene esta suspensión se acudiría a las urnas con el censo alterado.
4: ¿Esto qué significa? ¿Que los nietos de los exiliados del franquismo no van a poder votar? ¿Y los nietos del régimen franquista sí van a poder votar?
3: Mientras tanto, desde la oposición acusan a Pedro Sánchez de modificar el censo electoral con la citada ley, como comentó el líder de Vox, Santiago Abascal.
5: Lo que han intentado claramente es alterar el censo electoral en España. Y yo creo que hemos llegado a tiempo al recurrir y al poner esto en manos de la justicia.
3: Pero no todas las personas que consiguieron la nacionalidad merced a la Ley de Memoria Democrática, popularmente conocida como la Ley de Nietos, estarán excluidas de participar en los comicios. Habría una excepción para aquellos que acrediten su condición de descendiente de españoles exiliados, como es el caso de Diana López, residente en Argentina con raíces andaluzas. Su abuelo llegó a la Patagonia procedente de Almería huyendo de la Guerra Civil Española.
6: Esto de obtener la nacionalidad ha sido en gran medida un homenaje hacia mi abuelo. Yo no tengo ninguna pretensión, digamos, de sacar provecho de cosas, beneficios que puede dar España o demás. No, yo recibí la nacionalidad hace pocos meses y en lo personal comprendo que el que vive allá prefiera que decidan los que viven in situ. O sea, no me inquieta no poder votar, digamos. Entiendo de algún modo que aquellos que viven allí tienen más derecho por ahí a decidir su futuro.
3: La decisión tiene consecuencias para miles de descendientes de españoles residentes en el extranjero, en particular en América Latina. Argentina es el país que lidera el ranking con más solicitudes de nacionalidad presentadas bajo la ley de nietos, alrededor de 870.000 según los datos consulares difundidos durante la tramitación de la norma.
6: Quizá hoy puede ser que lleguen con sus valijas algunos argentinos buscando su trabajo, su bienestar. Pero esos argentinos hoy españoles que adquirieron la nacionalidad por ley de memoria democrática es porque tienen sangre española y son descendientes de aquellos españoles que alguna vez tuvieron la misma situación. Yo creo que las lágrimas son las mismas, pero los pasos en sentido contrario.
3: Mientras el Supremo otorga un plazo de 5 días para formular alegaciones sobre las medidas cautelares, el gobierno español estudia a través de la Abogacía del Estado si la cautelar se considera resolución definitiva y, por tanto, es recurrible en el Tribunal Constitucional.
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1: Son 6:00 a.m. y 3 minutos.

0: Son las 6 de la mañana y 11 minutos.
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0: Son las 6 de la mañana y 23 minutos.
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1: 6:28.
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3: Hola, comienza el informativo de la Universidad de Antofagasta con las principales noticias de nuestra comunidad universitaria. Partimos contándole que con innovación tecnológica, la UA busca fortalecer la comprensión lectora en la región a través de su Dirección de Innovación y Transferencia Tecnológica. La UA presentó los avances del proyecto Leget Portada, una solución didáctica e interactiva para estudiantes desde transición mayor a cuarto básico. La propuesta combina apps móviles gratuitas, cuadernillos, videos en 360 grados y realidad aumentada, inspirada en la biodiversidad del monumento natural La Portada. Con modelos 3D del chungungo, el zorro y el delfín, los niños y niñas exploran la fauna local y potencian la comprensión lectora. Este proyecto ya fue pilotado durante el primer semestre del 2026 en dos escuelas de la región, una urbana y otra rural, donde se evaluó la interacción de los estudiantes con juegos basados en la lectura en un formato pensado para nativos digitales. Y seguimos con buenas noticias desde el ámbito de la educación. El programa ISEC de la Universidad de Antofagasta cerró exitosamente su trabajo con las comunidades de aprendizaje de la macrozona norte. El ISEC, que ejecuta el Departamento de Educación y es financiado por el Mineduc, busca potenciar la enseñanza de las ciencias a través de la indagación científica. Sobre este objetivo nos habla su coordinadora, la académica Tatiana Morales Silva.
4: Las comunidades de aprendizaje representan mucho más que un espacio de encuentro entre los docentes. Estas son instancias en las que se comparten las experiencias, se analizan las prácticas pedagógicas, se construyen nuevos conocimientos y además se generan propuestas orientadas a fortalecer la enseñanza de la ciencia en los distintos niveles educativos. Para cada una de las reuniones, cada conversación pedagógica, cada actividad que se diseñó, y se diseña y cada experiencia compartida ha contribuido a consolidar una comunidad profesional comprometida con el aprendizaje de sus estudiantes y con una educación científica pertinente, inclusiva y vinculada con el territorio.
3: En una región como la nuestra, rica en patrimonio natural y cultural, enseñar ciencias cobra un sentido especial vinculando la curiosidad y el pensamiento crítico con problemáticas socioambientales cercanas. Así lo vivió también uno de los docentes participantes, Cristian Villarroel, quien nos cuenta su experiencia.
5: La experiencia fue maravillosa. Tuvimos mucho intercambio entre docentes, donde compartimos ideas, aprendimos muchísimo, pudimos realizar articulaciones. Se nos vino también Congreso Nacional en Santiago. También tuvimos muchas ferias científicas acá en Antofagasta, en diversos colegios, establecimientos de la corporación. Fue gratificante para mí poder ser parte de esta comunidad, ya que, como expresaba anteriormente, me sirvió para conocer más colegas, para poder tener proyectos a futuro también.
3: El cierre de esta etapa contó además con la charla La vida en los salares altoandinos, dictada por la investigadora del Nodo Laboratorio Natural Salares, la doctora Gladys Hayashida. Y acercar la justicia a quienes más lo necesitan, ese fue el objetivo de la jornada solidaria liderada por la carrera de Derecho de la UA a través de su clínica jurídica. 25 estudiantes de quinto año en el marco de la asignatura de responsabilidad social universitaria realizaron atenciones en terreno en el centro diurno referencial del adulto mayor y en el campamento Moisés de Antofagasta. En total atendieron a 70 personas, 45 adultos mayores y 25 habitantes.

0: del campamento con charlas y asesorías personalizadas gratuitas. Las consultas más frecuentes fueron en materia civil, posesión efectiva, herencias y alimentos, en materia penal y laboral, por despidos injustificados y tutela de derechos. Y atención con esta noticia patrimonial: a contar de octubre, cualquier persona podrá visitar virtualmente los geoglifos del desierto de Atacama. Esto gracias a una plataforma interactiva y educativa desarrollada por la Fundación Desierto de Atacama tras adjudicarse el concurso de vinculación con la comunidad del gobierno regional con recursos del Fondo Nacional de Desarrollo Regional 2025. Los primeros en probar esta experiencia serán estudiantes de la región. Escuchamos al investigador del equipo, Juan Gili, quien explica el objetivo de esta plataforma.
1: El proyecto surge como una parte de una postulación a un Fondo Nacional de Desarrollo Regional y tiene como objetivo, en primera parte, dar a conocer todo el conocimiento de investigación que ha generado el equipo interdisciplinario de la Fundación Desierto de Atacama en los últimos 20 años sobre los sitios con geoglifo, y mediante este financiamiento hacer un proyecto de catastro actualizado de los sitios con geoglifos de la región de Antofagasta.
0: Esta iniciativa se enmarca en los lineamientos del Plan Nacional de Patrimonios 2022-2026 y es financiada por el gobierno regional de Antofagasta.
1: Con esto la plataforma ofrece diferentes registros, tanto fotográficos, ortofotogramétricos y modelos a escala digital de los sitios, más toda la información que se conoce desde la investigación arqueológica, y esto permite tener una vista muy completa de todos estos sitios con geoglifo, incluso más que estando en el mismo lugar, y de cierta manera democratizando este conocimiento para cualquier persona que quiera conocerlo en el mundo.
0: Bien, y con esta invitación a valorar y cuidar nuestro patrimonio desértico, cerramos el informativo de la Universidad de Antofagasta. Sigan en sintonía de Radio UA.
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3: Son las 6 de la mañana y 35 minutos.

0: Son las 6 de la mañana y 43 minutos.
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0: Son las 6 de la mañana y 51 minutos.
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1: 6:58
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0: 7 de la mañana con 2 minutos de esta jornada de día miércoles 14 de octubre del año 2026. Estamos completamente en vivo y en directo a través de todas las plataformas de Radio Universidad de Chile, 102.5 FM, acá en la región metropolitana, radio.chile.cl, nuestra señal en línea que puede sintonizar en cualquier parte del mundo. También estamos en YouTube, Radio Universidad de Chile, así nos encuentra en el buscador, pero también llegamos a usted gracias a la red de radios que piensan a lo largo y ancho de nuestro país. Abajo, por ejemplo, están pasando algunas ahí en nuestras plataformas audiovisuales, Canal TV, R2 TV de las comunas de Mejillones y Taltal, por ejemplo, los saludamos a ellos, Radio Comunitaria Extremo de Reñaca Alto 96.1 FM, ahí en la región de Valparaíso, La Voz de Paine, en fin, muchas radios que a lo largo y ancho de nuestro país permiten que lleguemos a ustedes a esta hora de la mañana, y por supuesto también en Uchile TV 11.2 en la televisión abierta digital acá en la región metropolitana, en todo Chile, diversas señales, también en internet uchiletv.cl y algunos cables operadores. Vamos a tener un programa marcado con informaciones en los últimos hechos que están marcando la pauta tanto en nuestro país como en el mundo, pero obviamente vamos a tener un espacio importante dedicado a lo que ocurrió ayer en la zona centro del país y en particular acá en la región metropolitana con esta intensa tormenta que se dejó sentir durante la tarde de ayer y que provocó graves estragos en distintos puntos de la capital. Antes, saludamos a todo el equipo de la radio que desde muy temprano trabaja para sacar adelante esta transmisión, en especial Constanza Vargas, que está con nosotros acá en estudio. ¿Cómo estás, Connie? Muy buenos días.
1: Muy buenos días, Claudio, auditores, auditoras, a todo el equipo que hace posible esta entrega informativa. Como cada mañana, hacemos radioanálisis siendo las 7 de la mañana con 3 minutos de este miércoles 14 de octubre, con toda la información que ha marcado la jornada a nivel nacional e internacional, pero sobre todo lo decía Claudio, con lo que sucedió en la región metropolitana durante la jornada de ayer, así que vamos directamente con las principales noticias. Lluvia, granizos y tormenta eléctrica obligaron a declarar alerta roja en la región metropolitana. La acumulación de agua dejó estragos en algunos sectores, como por ejemplo en líneas del metro, las estaciones de la línea 1, por ejemplo, algunas se suspendió el servicio, y también en el tramo de la línea 2. Además, se anegaron distintos pasos bajo nivel, como fue lo que pasó en el paso bajo nivel junto al metro Ñuble en Ñuñoa, y además se tiñeron de blanco distintos sectores por los granizos. Vamos a profundizar, por supuesto, puesto en esta noticia que además generó cortes de luz en bastantes sectores de la región metropolitana. En su pique, en el punto más alto, al menos 50.000 clientes estuvieron sin suministro eléctrico, y por esta misma razón, por esta misma tormenta, se definió suspender las clases en distintas comunas, como lo es, por ejemplo, Ñuñoa y Providencia, y además los establecimientos dependientes del SLEP Santiago con afectación, y se mantiene la suspensión de clases para algunos establecimientos educacionales en las Condes. Además, la Dirección Meteorológica de Chile confirmó tornado en Estación Central. Los vientos alcanzaron hasta los 137 kilómetros por hora. Este fenómeno fue clasificado en la categoría EF0, que corresponde al nivel de menor intensidad. En otras noticias, el Fondo Monetario Internacional bajó o recortó su proyección de crecimiento para Chile hasta 0,6% y estimó que el desempleo seguirá alto. En el marco del caso Audios, se pospuso para marzo la audiencia de preparación de juicio oral para los 6 involucrados, entre ellos Luis Hermosilla, y además la expareja de Ángela Vivanco, la ministra de la Corte Suprema o exministra de la Corte Suprema, Gonzalo Migueles, cambió su versión ante Fiscalía y aseguró que la misma Vivanco sabía de los pagos que Eduardo Lagos le hacía para favorecer al consorcio Velas Movitec. Estas y más noticias, como siempre, en Radio Análisis hasta las 10 de la mañana, pero la invitación es a que nos acompañe durante todo el día.
0: Así es, varios temas que vamos a estar revisando entonces en esta jornada de día miércoles 14 de octubre. Le cuento que hasta ahora en Santiago hay cielos nublados con una temperatura que llega a los 6,3 grados, una humedad relativa en el ambiente del 96%. Y para esta tarde, afortunadamente, no hay pronósticos de precipitaciones, cielos despejados incluso durante la mañana, posteriormente nubosidad parcial con 22 grados de máxima. Eso sí, hay otros puntos de la zona central del país donde no se descartan que que nuevamente se produzcan algunas lluvias, aunque de acuerdo a lo que señalan los meteorólogos, no sería para nada tan intenso como lo que ocurrió durante la jornada de ayer. Y para el resto de la semana, cielos cubiertos o parcialmente despejados con temperaturas que rondarían los 20 grados de máxima. Lo que pasó ayer fue realmente extraordinario, histórico acá en la ciudad de Santiago. Siempre está la burla, ¿no? El meme en redes sociales.
1: Santiago sorprendido.
0: Sobre todo de nuestros amigos allá en el sur del país, respecto de que en Santiago solemos exagerar mucho, ¿no? Lo que tiene que ver con las precipitaciones, pero efectivamente lo de ayer no era nada de exageración, fue un hecho que para esta zona del país es prácticamente inédito. Tú mencionabas, Connie, al comienzo del programa respecto de este registro de tornado en la ciudad de Santiago. No estamos hablando ni en los alrededores, ni en puntos o zonas no tan urbanizadas, estamos hablando de la ciudad de Santiago, plena comuna de Estación Central, donde se registró un tornado categoría 0, el de menor intensidad dentro de la escala que mide este tipo de fenómenos meteorológicos, pero estamos hablando de un tornado, algo que no pasaba hace casi más de 150 años acá en la ciudad de Santiago, y de hecho el registro que hay tampoco podemos tener 100% certeza de que es un tornado. La descripción de la gente que vivió en ese momento acá en la capital, estamos hablando del 1800 y algo, ahí en nuestro diario electrónico está el dato exacto, ahí nuestra colega Constanza Vargas lo va a buscar mientras yo estoy aquí carrileando un poco a esta hora de la mañana, pero lo cierto es que desde mediados de 1800 que no se producía una situación así en la capital. Y los registros de esa época señalan que efectivamente hubo un fenómeno muy parecido a un remolino con vientos fuertes que provocó algunos daños en el sector donde se produjo, que de acuerdo a lo que señalan las crónicas de la época, es lo que hoy actualmente se conoce como la comuna de Conchalí, que en ese tiempo era campo, como se dice antes, sí. Como se dice, esto antes era campo, bueno, en ese tiempo Conchalí era efectivamente campo, y desde entonces no se había registrado un fenómeno como el que se vivió ayer en la comuna de Estación Central. Entonces estamos hablando de una situación extraordinaria para la cual obviamente la ciudad no estaba preparada. En general siempre hay críticas respecto de la ciudad de Santiago sobre cómo enfrenta o absorbe este tipo de fenómenos meteorológicos, pero lo cierto es que lo de ayer claramente era muy difícil de evitar que pasara una consecuencia mayor de lo que ocurrió. Afortunadamente, porque no sé si tú pudiste ver cómo partió este fenómeno, yo estaba en un edificio en altura cuando todo comenzó, entonces la situación la pude ver un poco más. Era la misma descripción de lo que hacía la gente de Las Condes. De repente apareció una nube negra, muy negra, que tapó el cielo, se oscureció. Vino un trueno tremendo, de esos que activan incluso las alarmas de los autos, y de ahí empezaron a caer algunas precipitaciones y un granizo que no paró en por lo menos 30 minutos.
1: Sí, fue cerca de las 13, o más bien de las 15 horas, de las 3 de la tarde, que se apareció esta nube negra, como dice Claudio, generó precipitaciones en el comienzo, luego granizo, y generó estragos en la región metropolitana, porque como lo decía Claudio, no estamos preparados para este tipo de precipitaciones y este tipo de eventos meteorológicos, que no son solamente precipitaciones, sino también granizos y cantidad de lluvia importante en poco tiempo, ¿no? Esto generó que se inundaran, por ejemplo, diversas estaciones de metro, como les decíamos, estaciones de la línea 1 estuvieron cerradas, también se suspendió el servicio en tramo de la línea 2, hubo pasos bajo nivel que estuvieron completamente inundados, como fue el paso bajo nivel junto al metro Ñuble en Ñuñoa. De hecho, decía el alcalde de Ñuñoa que se iban a querellar por la construcción porque estaba completamente inundado durante la jornada de ayer, y hubo varias calles también que estuvieron en las mismas condiciones. Había registros de redes sociales a través de los cuales se podía constatar la situación, y además plazas, lugares, etcétera, completamente teñidos de blanco con estos granizos. Y bueno, por esta razón es que se tuvo que declarar alerta roja en la región metropolitana, que es lo que permite esta alerta roja, que se movilicen recursos necesarios y disponibles para enfrentar la emergencia, y mediante también la coordinación de los organismos que la integran. Además, algo importante que sucedió durante la jornada de ayer con este con esta tormenta es que en su peak, en su momento más álgido, hubo al menos 55.000 casos de suspensión de suministro eléctrico, según la Superintendencia de Electricidad y Combustible. Generó también bastante molestia de parte de los usuarios, pero también se entendía que era parte de una situación completamente inédita como es esta tormenta que se generó, que además generó al mismo tiempo, valga la redundancia, la suspensión de clases para diversas comunas como lo es Ñuñoa y Providencia y los establecimientos correspondientes a los SLEP Santiago con afectación. También hay que decir que se mantiene la suspensión de clases para establecimientos específicos de Las Condes. Toda la información, de todas maneras, está en las redes sociales del Ministerio de Educación para que se informe cuáles son, porque es una lista bastante alta. Está Cumbres, por ejemplo, Nuestra Señora de Loreto, Virgen de Pompeya, San Nicolás de Mira y etcétera.
0: Son los colegios importante. Que ya venían con la suspensión de clases producto del aluvión que ocurrió la semana pasada, que eso se mantienen todavía sin poder normalizar las clases, pero se suman, claro, los dependientes del SLEP de Santiago Centro, más los colegios municipales de Ñuñoa y también Providencia. Respecto de los colegios particulares subvencionados y particulares pagados de las distintas comunas que hemos nombrado, particularmente el caso de Providencia, Santiago y también Ñuñoa, ahí la recomendación es a que se informen directamente con sus comunidades, porque sabemos que cada colegio está tomando diferentes medidas de acuerdo al grado de afectación que tengan. Hay colegios que afortunadamente no tuvieron ningún daño, por lo tanto, ahí las clases van a ser normales, pero hay colegios que sí tuvieron algún tipo de afectación, para los cuales, por ejemplo, se ha dispuesto clases con horarios más reducidos, digo porque, por ejemplo, en el caso de mi hijo, que hoy día va a tener clases hasta el mediodía nomás, porque hubo un problema ahí en su colegio, pero claro, ahí la recomendación es a que se informe a través de las plataformas de su establecimiento educacional. Para no dejar el dato en el aire, fue el 14 de mayo de 1893 el registro del último tornado o del único tornado que tiene un registro, en este caso escrito, en la ciudad de Santiago. De acuerdo a lo que señalan los antecedentes de esa época, un remolino comenzó en Conchalí y afectó la propiedad del médico José Joaquín Aguirre, quien entonces se desempeñaba como rector precisamente de nuestra casa de estudios. Incluso hay relación directa con nuestra universidad. Este episodio ocurrido en el siglo XIX quedó documentado en un artículo publicado por el ingeniero Alphonse Nogués. Aquí me van a perdonar mi francés, solamente tuve clase de francés en octavo básico y bien, así que voy a leerlo en español, en la revista Actas de la Sociedad Científica de Chile. Un relato que describe daños en las estructuras que sostenían un parrón, árboles afectados por la fuerza del viento y una mujer que debió aferrarse a una reja para evitar ser arrastrada. Ese era el único registro de un tornado en lo que se conoce como la ciudad de Santiago en la historia. Bueno, ahora se suma entonces este que ocurrió durante la jornada de ayer en Estación Central, y que este sí tiene como un registro porque está dentro de esta escala mundial que mide precisamente la intensidad de los tornados. Afortunadamente fue de menor intensidad, pero aún así estamos hablando de vientos de más de 130 kilómetros por hora en una zona urbanizada, más encima de mucho tránsito, como puede ser un terminal de buses. Ayer veíamos algunas imágenes de cómo se desprendían las techumbres precisamente del terminal, lo cual es una situación muy peligrosa y obviamente es un llamado de alerta también a nuestras autoridades.
1: Yo solamente agregaría que estamos viendo por Chile TV imágenes de lo que sucedió durante la jornada de ayer. Increíble cómo se anegaron muy rápidamente, porque fue corto quizás el periodo en el que llovió, 30 minutos, pero fue gran cantidad de agua, generó que se anegaran completamente ciertos lugares. Lo decíamos, el paso bajo nivel que está al frente del metro Ñuble, pero también veíamos imágenes, por ejemplo, de la zona de Toesca completamente inundado, la gente volviendo a sus casas entre medio de el agua, básicamente. Hay quienes no estaban preparados para esa cantidad de lluvia, completamente mojados. Estamos viendo a través de Uchile TV las imágenes, como les decíamos, y claro, hablamos también en Política en Vivo con el meteorólogo de la Dirección Meteorológica de Chile, Elio Brufot. Él habló de estas precipitaciones que se marcaron en un escenario de inestabilidad prefrontal asociado al paso de un sistema frontal por la zona central de nuestro país. Vamos a escuchar parte de lo que dijo Elio Bruford, como les decíamos, que explicó las consecuencias de estas intensas precipitaciones, que no dependen únicamente de las condiciones atmosféricas, sino también de factores urbanos que pueden agravar las inundaciones. Escuchemos parte de lo que planteó.
2: El factor meteorológico es uno de los factores que influye en las emergencias, en la afectación de la ciudad. El otro factores, por ejemplo, son la pavimentación, la urbanización, la escorrentía, el mismo agua que puede caer sobre las quebradas cuando se activan, traen más lodo, más piedra, más basura, más ramas de árboles que pueden tapar los sumideros de agua y por lo tanto generar acumulación de agua, entonces generan inundaciones. Pero la meteorología es solo un factor de esos que los que hay que afrontar para determinar si un evento meteorológico va a afectar o no a una ciudad.
0: Sí, por eso hay quienes dicen que está mal dicho la expresión desastre natural, porque la naturaleza no genera desastres, la naturaleza actúa por sí misma, porque estamos en un planeta que está vivo y obviamente hay diferentes acciones, fenómenos que se van produciendo y que, claro, va a depender su mayor o menor impacto respecto de cómo nosotros estamos instalados precisamente en esta tierra, en este planeta. Por lo mismo es tan importante el tema de la revolución urbana, el tema de la regulación a nivel ambiental, evitar, por ejemplo, que barreras naturales se eliminen para, por ejemplo, el tema de los deslizamientos de tierra, trabajar de buena manera la planificación de las ciudades para que efectivamente ante una lluvia no se inunde. Siempre se habla y se destaca mucho, por ejemplo, que el centro de Santiago no suele pasar por este tipo de situaciones que vemos, por ejemplo, en las imágenes, porque dentro de su planificación hace ya un par de siglos, efectivamente se hizo un buen trabajo respecto precisamente de este tema, pero claro, posteriormente la ciudad se fue expandiendo, fue creciendo, y obviamente se comenzaron a no tomar en cuenta muchos de estos factores, y claramente vemos las consecuencias que estamos viendo a día de hoy. También se refirió el meteorólogo a propósito de lo que ocurrió en Estación Central, estas ráfagas de viento que posteriormente se comprobó que estábamos hablando de un tornado. En ese sentido, señaló que la Dirección Meteorológica deberá evaluar las características del fenómeno para determinar si efectivamente corresponde a un tornado. Posteriormente se determinó que sí. Además, adelantó lo que se espera para la jornada de hoy.
2: Preliminarmente, todavía no está clasificado como tornado en sí. El Departamento de Desarrollo e Investigación de la Dirección Meteorológica en los próximos días tiene que evaluar si este fenómeno meteorológico correspondió o no a un tornado, pero preliminarmente podríamos hablar de un tornado de EF0. Estamos esperando cielo despejado, variando nubosidad parcial en horas de la tarde, con temperaturas mínimas que van a estar en torno a los 7 grados y temperaturas máximas en torno a los 22 grados Celsius.
1: Claro, ahí lo decía el experto. La Dirección Meteorológica de Chile confirmó finalmente que sí se trataba de un tornado, pero hasta el momento se clasifica como EF0. Alcanzaron hasta los 137 kilómetros por hora los vientos. ¿Y qué podemos decir del suministro eléctrico a esta hora en la región metropolitana? Como les decíamos, alcanzó hasta los 55.000 casos de personas sin suministro eléctrico durante la jornada de ayer. Ahora tenemos solamente 4.088 clientes afectados por la pérdida de suministro eléctrico. Bueno, decimos solamente porque en algún momento llegó a bastante cantidad de personas sin suministro eléctrico por este evento meteorológico que afectó, como les decíamos, a la región metropolitana. Solo para recordar, entonces hay suspensión de clases para los colegios municipales de las comunas de Ñuñoa y Providencia, además los establecimientos dependientes del SLEP Santiago con afectación y los colegios de Las Condes que se vieron afectados ya por el aluvión que vimos días anteriores.
0: Sí, para complementar el dato respecto de la situación del suministro eléctrico, la comuna que presenta más interrupciones del servicio actualmente acá en la región metropolitana es Colina, con 625, le sigue la comuna de Santiago con 408 clientes, Providencia con 405 y Ñuñoa con 349. Esos son las comunas de Santiago que presentan mayores interrupciones del servicio durante esta mañana, cortes que se prolongan desde la jornada de ayer, así que obviamente la molestia de los usuarios es entendible. Sabemos además que, por ejemplo, en comunas como Santiago, Ñuñoa, Providencia, donde hay edificios de altura, la electricidad o el corte del suministro eléctrico no solo implica que no haya luz, sino que tampoco haya agua. Por ejemplo, los edificios que funcionan con bombas, por lo tanto, ahí la situación es doblemente complicada. También el llamado a los empleadores en esta jornada, que si alguno de sus trabajadores tiene problemas, por cierto, también se adopten las medidas del caso y que en esta forma se alivie un poco más el estrés de todas aquellas personas que ya están estresadas por estar en una situación compleja como esta, y de esta forma también cooperemos todos. Ayer lo que se vio, por cierto, sí se destaca siempre ante este tipo de situaciones complejas, que surge la solidaridad espontánea de la población. Ayer en las calles pudimos ver muchas acciones de gente ayudando a otras personas ante esta situación compleja. Ojalá sea así siempre y que bajemos un poco la revolución, el tono de este clima tan tenso, tan violento en el cual hemos estado sumidos en el último tiempo, como sociedad, no solamente acá en Santiago, sino que en el país y en el mundo en general. Así que quedarnos con eso. Afortunadamente tampoco fue tan grave en términos de afectación a personas, por lo menos no se ha conocido información de que gente haya sido herida gravemente producto de esta situación o que incluso haya perdido la vida, así que por ese lado también, dentro de lo complejo de toda la situación, se pueden sacar algunas cosas positivas.
1: 7:22, vamos a seguir hablando de cómo estas emergencias afectan justamente a las ciudades y terminan afectando a las personas, porque las inundaciones en Curacautín y el aluvión en Las Condes reabrieron este debate sobre prevención y planificación territorial. Digo, la discusión con miras al presupuesto 2027 se posiciona también en la priorización de obras de mitigación, alertas y adaptación climática. Para Alberto Texido, académico de la Facultad de Arquitectura y Urbanismo de la Universidad de Chile y consejero del Consejo de Políticas de Infraestructura, las emergencias recientes pusieron una vez más sobre la mesa las falencias en materia de prevención y planificación territorial. Escuchemos parte de lo que dijo, de hecho, Alberto Texido, el académico de la Facultad de Arquitectura y Urbanismo de nuestra Casa de Estudios, consejero también del Consejo de Políticas de Infraestructura, quien habló de cómo las emergencias recientes pusieron una vez más sobre la mesa las falencias en materia de prevención y planificación territorial.
3: Después de los encuentros internacionales del COP25 y otros más, Chile asumió compromisos respecto a asumir estas políticas públicas y los distintos ministerios tienen líneas de trabajo respecto a la adaptación de cambio climático. Hay una necesidad de entender que aquí hay información que es útil para todos sin caer en extremos congelantes ni extremos permisivos, ¿no? Siempre hay un equilibrio intermedio de esta información que es correcta en plantear por dónde va a correr un agua de una quebrada o una remoción en masa. Eso se puede medir previamente. Por eso ya los desastres no son naturales y se les llama socionaturales, porque contamos con información que nos muestra aproximadamente los comportamientos y, por lo tanto, habitar esas zonas es un desafío que nos obliga a enfrentar la pregunta de si lo vamos a permitir conociéndolo y si nos vamos a adaptar gradualmente.
0: Bueno, en el caso de lo que ocurrió en Las Condes la semana pasada, Texido planteó que la emergencia dejó en evidencia la necesidad de revisar la información con que se identifican estas zonas expuestas. Los instrumentos de planificación territorial muestran la verdadera magnitud del impacto para actualizar la información de los instrumentos que hoy día no mostraban exactamente el mismo trazado que esta condición de aluvión generó en la ciudad. En ese escenario, el presupuesto 2027 aparece como una instancia clave para sostener las políticas de prevención y adaptación climática. Texido advirtió que existe una tremenda pregunta de los presupuestos que hoy día se están barajando para Senapred y para estas lógicas de planificación territorial, además que surgen nuevas necesidades, por ejemplo, a propósito de lo que ocurrió en Estación Central y anteriormente en zonas como, por ejemplo, la región de Ñuble, la región del Biobío, también en la región de la Araucanía y, qué decir, también en la región de Los Lagos, con lo que pasó hace un par de temporadas en la ciudad de Puerto Varas respecto de instrumentos de monitoreo a través satélite para precisamente tratar de adelantar la ocurrencia de tornados en territorio continental. Bueno, eso es algo que seguramente se va a debatir mucho a partir también de ahora. Bueno, también conversamos con la académica de la Facultad de Gobierno de nuestra Casa de Estudios de la Universidad de Chile, directora ejecutiva también del Programa de Riesgos y Desastres, Paulina Vergara, quien advirtió sobre los posibles recortes presupuestarios a organismos como Senapred y cómo afectaría particularmente a las regiones.
4: los recortes presupuestarios ante desastres, la verdad es que son muy difíciles de llevar a cabo y en general causan más tensiones a nivel del Estado que soluciones, no solamente de corto plazo, también estoy hablando de largo plazo. Si, por ejemplo, en el caso del gobierno regional del Biobío, que sufrió un incendio en enero y gastó el porcentaje de su presupuesto en hacer frente a esto, el gobierno nacional, cuando dice el gobierno regional puede enfrentarlo con su presupuesto, pero llega julio, se enfrenta a otro evento meteorológico. Cuando el gobierno nacional toma ciertas decisiones, muchas veces no lo hace conociendo necesariamente a fondo la realidad de los territorios.
1: Para la especialista, el problema no se limita a la capacidad de responder durante la emergencia, sino que involucra la preparación y prevención de futuros eventos. Más allá de la emergencia, hay que pensar que este es un sistema nacional de prevención, preparación y respuesta ante riesgo de desastre, afirmó. En ese sentido, advirtió que la experiencia acumulada en Chile muestra que, después de cada catástrofe, el Estado debe desplegar mayores esfuerzos y aumentar los recursos para atender sus consecuencias. De esa perspectiva, Vergara cuestionó las reducciones presupuestarias en esta materia. Los recortes presupuestarios ante desastres, la verdad es que son muy difíciles de llevar a cabo y en general causan más tensiones a nivel de Estado que soluciones, no solamente de corto plazo, también estoy hablando de largo plazo. Esta es la información, o más bien el debate más de fondo respecto a lo que pasa con los desastres naturales o socionaturales, como decía el experto, así que puede leer la conversación completa que tuvo nuestro colega Camilo Vega con los expertos en radio.uchile.cl.
0: Sí, para reiterar la información entonces respecto de lo que se espera para la jornada de hoy, porque hay probabilidad de tormenta en diversos puntos del país, de tormenta eléctrica, por ejemplo, en el norte, la región de Coquimbo registrará chubascos aislados en la zona de Vicuña durante la tarde, Valparaíso.

también actividad eléctrica y chubascos aislados en San Carlos y Chillán, mientras que en la región del Biobío también se esperan algunos chubascos aislados y tormenta durante la tarde en Los Ángeles. De todas formas, reitero, no sería de la misma intensidad que lo que ocurrió ayer acá en la ciudad de Santiago. En tanto, en el sur, en la Araucanía, chubascos y probables tormentas eléctricas en Angol, Villarrica y Pucón. En Temuco, solo chubascos aislados por la tarde. Lo mismo en la región de los ríos y los lagos, o tormenta eléctrica en la tarde, acompañada de chubascos en zonas como Panguipulli, Valdivia, Río Bueno, La Unión, Lago Ranco, Osorno, Puerto Montt, Cochamó, Castro, Chaitén y Futaleufú. Finalmente, en Aysén, chubascos en Lago Verde y Balmaceda, y en la región de Magallanes, chubascos débiles en Puerto Williams. Así que vamos a estar monitoreando, por supuesto, lo que ocurra durante esta mañana, las palabras de las autoridades, si es que hacen algún tipo de balance también en las próximas horas. Hay un comité de seguridad citado a las 8 de la mañana por parte del presidente José Antonio Kast, que es el comité de seguridad que periódicamente se realiza precisamente ahí en La Moneda. Vamos a ver si es que hablan respecto de este tema, así que manténgase en nuestra sintonía. 7:30, pausa, regresamos con más noticias en breve acá a Radio Análisis.

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0: hablar de noticias políticas, el gobierno anunció la rebaja del TAC en Autopista Central, este acuerdo que contempla una reducción del 10% en la tarifa base y del 25% en horario punta y de saturación desde enero de 2027, esto a cambio de extender la concesión por 20 meses. Esto ha generado críticas, ha generado molestia de ciertos sectores de la oposición, pero quien ha seguido este tema de cerca es nuestro colega Alexis Polo González, que nos va a contar todo desde el estudio. Alexis, muy buenos días.
1: Buenos días, Constanza. Buenos días, Claudio. Así es, el presidente José Antonio Kast anunció este acuerdo el lunes en San Bernardo, junto al viceministro de Obras Públicas y Transportes, Luis de Grange, y el director general de Vía Chile.

0: Andrés Barberis. Como bien sea la Basconia y la rebaja contempla un descuento del 10% en horario fuera de punta y del 25% en horario punta y de saturación. Y para acceder a este beneficio, los usuarios deberán mantener sus cuentas pagadas dentro de los primeros 60 días. Según la concesionaria, la medida podría beneficiar a cerca de 1.700.000 usuarios al mes. El gobierno, en tanto, señaló que continuará las conversaciones con otras empresas para extender las rebajas a más autopistas. El presidente José Antonio Kast explicó que los descuentos dependerán del horario en que se utilice la carretera. Se ha llegado a un acuerdo entre el Ministerio de Obras Públicas y la empresa para implementar la rebaja de la tarifa del 10% en horario punta y el 25% en horario punta y de saturación, explicó el mandatario este día lunes. Por su parte, el viceministro Luis de Grange afirmó que este acuerdo es un punto de partida y que el Ejecutivo seguirá negociando con otras concesionarias. Sin embargo, uno de los puntos que ha generado cuestionamientos es la extensión de 20 meses en el plazo de la concesión a Autopista Central, que comprende los ejes de Ruta 5 y General Velázquez. Las críticas apuntan tanto a las condiciones del acuerdo como a las rebajas no incluyan, por ahora, a usuarios de otras regiones. Desde el Congreso Nacional, la senadora de Renovación Nacional, Camila Flores, presidenta de la Comisión de Transportes, valora la disminución de las tarifas, pero pidió que el beneficio no se limite a la región metropolitana y se extienda a otras regiones.
1: Porque representa un alivio concreto para miles de familias. Pero Santiago no es Chile. Y no podemos seguir aceptando que todos los anuncios y beneficios se concentren en la región metropolitana, mientras quienes vivimos en regiones seguimos pagando precios altísimos por transitar por nuestras propias carreteras. Como presidenta de la Comisión de Transporte del Senado, espero que este sea solamente el primer paso y que el gobierno cumpla con su compromiso de extender estas rebajas a regiones. En Valparaíso tenemos peajes excesivamente caros como el de Quillota, además de otros cobros que golpean diariamente el bolsillo de trabajadores y familias. Si fuese posible alcanzar un acuerdo con la Autopista Central, como fue, también se debe negociar con las demás concesionarias y conseguir una rebaja real para nuestra región.
0: Las críticas también llegaron desde los diputados del Partido Socialista, Nelson Venegas, César Valenzuela y Francisco Crisóstomo, quienes cuestionaron que el descuento está asociado a una extensión de los contratos y advirtieron que el acuerdo no resuelve el problema de las tarifas en otras carreteras del país. El diputado Nelson Venegas, integrante de la Comisión Investigadora sobre Concesiones de Autopistas y Determinación de Tarifas de Peajes y ETAC, sostuvo que el acuerdo favorece a las empresas al permitirles mantener la explotación de las autopistas durante más tiempos. Pasemos a escuchar lo que señaló el parlamentario.
2: Este es un acuerdo que tiende a favorecer principalmente a las concesionarias. Las concesionarias no pierden. Lo único que hace es que se le alargue el contrato. Por lo tanto, se le adjudica una extensión respecto a este contrato. Y esto significa que al final la gente igual va a tener que seguir pagando el TAC. Lo que pasa es que más plazo simplemente. Y lo peor de todo es que esto no soluciona el problema del resto de las carreteras, porque solo está radicado en una autopista, que es la de Santiago. Pero no, por ejemplo, la que existe aquí en la CH60, donde tenemos el peaje más caro de todo Chile.
0: A los cuestionamientos parlamentarios se sumó el movimiento de usuarios No Más TAC. Su vocero, Andrea Alarcón, criticó la magnitud de la rebaja y rechazó que el acuerdo implique prolongar la concesión. En conversación con nuestro medio, Alarcón recordó que durante meses se anunciaron negociaciones para reducir las tarifas de las autopistas más antiguas, pero el resultado se limitó a la Autopista Central. En ese contexto, el vocero de No Más TAC calificó el acuerdo como una burla para la ciudadanía y planteó la necesidad de avanzar en cambios de fondo al sistema de concesiones.
3: El gobierno ayer anunció la baja en las tarifas en un 25% en tarifa alta y un 10% en tarifa baja, lo cual nosotros consideramos que es una burla para la gente. Con respecto a la ganancia aberrante que ha tenido Autopista Central, vinieron 7 meses anunciando por parte del ministro Legrange con una baja, con negociar una baja en las tarifas en todas las autopistas, las más antiguas, lo cual recibimos un anuncio solamente de Autopista Central. Hoy en día Autopista Central ha recuperado 4,93 millones de veces sus utilidades de inversión y encontramos que es demasiado ínfimo para lo que realmente necesita la gente con este sistema que tenemos hoy en día.
0: Alarcón también sostuvo que existen mecanismos legales para modificar las condiciones de los contratos sin extender su duración. Además, señaló que Nomastag impulsa cambios al artículo 114 para abordar las multas que dificultan que los propietarios regularicen los documentos de sus vehículos e hizo un llamado a los parlamentarios a respaldar esta iniciativa. Desde el Partido Nacional Libertario, su presidente, Johannes Kaiser, valoró el acuerdo, aunque consideró que la rebaja es insuficiente. El dirigente planteó que las renegociaciones con las concesionarias no deberían traducirse necesariamente en una extensión de los contratos y propuso revisar la participación del Estado en el ingreso de estas empresas. Cabe señalar que la rebaja en Autopista Central comenzará a regir el 1 de enero de 2027. Mientras tanto, el Ministerio de Obras Públicas mantiene conversaciones con otras concesionarias para evaluar acuerdos similares. Claudio, Constanza.
4: Polo, los acuerdos con las otras autopistas, las otras concesionarias, ¿también apuntan a lo mismo, a extender el periodo de vigencia de la concesión?
0: Sí, mira, lo que pasa es que muchas concesionarias fueron consultadas durante la jornada de ayer de cómo están negociando con el acuerdo, y al tratarse de una negociación, muchas de ellas no quisieron hablar. Uh-huh. Entonces, lo que hace prever o concluir es que se estaría trabajando un acuerdo similar para que otras autopistas en la región metropolitana también hagan esta rebaja, con la condición también de que haya una extensión de 20 meses o más tiempo, quizás, uh-huh, como fue el caso de la Autopista Central.
4: Bueno, vamos a ver entonces cómo se van produciendo esas negociaciones y efectivamente si es que se llega a acuerdo con otras concesionarias, no solo de acá de Santiago, sino que también de regiones, que es como la queja más profunda, sobre todo de quienes no habitan acá en la ciudad de Santiago.
5: Sí, porque de hecho hay peajes que, lo decía uno de los parlamentarios, el troncal Quillota de la ruta 60CH es el más caro, cuesta 8.000 pesos en tarifa punta, y normal 5.000 pesos, ese es el más caro, pero es carísimo 8.000 pesos, y la negociación, claro, finalmente se centraliza en la Autopista Central, porque claro, estamos en la región metropolitana, pero no deja de ser importante lo que pasa también en regiones.
4: Así es, bueno, muchas gracias por lo que estés bien.
0: Buenos días.

0: Bueno, continuamos con esta primera edición de Radio Análisis, 7:40 a.m. El cuarto juzgado de garantía de Santiago reprogramó para el próximo 1 de marzo de 2027 a las 9:00 a.m. la audiencia de preparación de juicio oral del caso Audio Facto. Llamativo, otra audiencia de preparación de juicio oral que se reprograma para marzo. Recordemos que pasó lo mismo con la audiencia del caso Monsalve. La instancia estaba fijada para las 9:00 a.m. de este martes, sin embargo, ya se había adelantado la posibilidad de que la audiencia se aplazara por el reciente cambio en las defensas de los hermanos Daniel y Ariel Sauer. Se trata del caso que destapó la red del abogado Luis Hermosilla y que surgió en noviembre de 2023, ya 3 años, impresionante cómo pasa el tiempo, con la filtración del audio de más de 20 minutos, donde se habla del pago de coimas a funcionarios del Servicio de Impuestos Internos y de la Comisión del Mercado Financiero. Además, agendó para el 28 de enero la audiencia del procedimiento abreviado para Luis Flores y Antonio Jalaf. Hubo reacciones, por cierto, durante la jornada de ayer. De hecho, habló el propio abogado Luis Hermosilla, quien planteó estar conforme con la decisión de aplazar la audiencia de preparación de juicio oral para que previamente se discuta la legalidad del audio que dio pie a todo este caso.
1: No, porque, bueno, esa audiencia tiene una fecha fijada, que es el 14 de diciembre, y por eso mismo nos vamos muy contentos de la audiencia. Ese era el objetivo central de nuestra presentación hoy día, que era justamente poner las cosas en orden. Primero, que se discuta respecto de qué es lo que ocurrió con ese audio y si ese audio es consecuencia de un delito, como lo entiende una parte de la Fiscalía Oriente. Siendo eso así, se abre completamente la discusión respecto de si esa es una prueba ilícita, que es la teoría que nosotros hemos sostenido.
2: Claro, por un lado está el cambio de defensa de Daniel y Ariel Sauer, que es una de las razones por las que se habría aplazado este o reprogramado esta audiencia de preparación de juicio oral del caso Audio Facto, pero también está esto que pone sobre la mesa Luis Hermosilla, que es lo que apelaba su defensa, que se revisara primero la legalidad o ilegalidad del audio que da paso a todo el caso Audio y caso Hermosilla, ¿no? Y eso finalmente va a suceder antes de que se dé paso a esta audiencia de preparación de juicio oral, y es lo que celebra de alguna forma Luis Hermosilla, que escuchábamos recién en sus propias palabras. Por otro lado, hablaron también desde el Ministerio Público, la fiscal regional Lorena Aparra apuntó a maniobras dilatorias de parte de los acusados.
3: La verdad es que estábamos listos para empezar la audiencia de preparación de juicio oral. El Ministerio Público, la Fiscalía Oriente ha realizado una investigación seria, robusta, rápida, eso quiero recalcarlo. Esta es una investigación cuyo primer hecho se formaliza en 2024, el último el 2025. Estamos en el 2026, ya la segunda vez que se presenta acusación, y veníamos totalmente preparados para realizar la audiencia de preparación. ¿Qué es lo que vimos hoy día? Vimos en realidad maniobras dilatorias respecto a algunos de los imputados.
0: Bueno, vamos a ver qué es lo que va a pasar. Realmente sería insólito y un verdadero fracaso para el sistema si es que en esta audiencia que está fijada para diciembre se da pie a que se pueda declarar, por ejemplo, ilegal la prueba y que finalmente se termine cayendo todo el caso producto de que la prueba original con el cual se destapó todo pierda precisamente esa legalidad. Vamos a ver qué es lo que va a pasar. Bueno, lo cierto es que el Ministerio Público acusa a los 6 principales imputados en la causa por una serie de delitos económicos, tributarios y de corrupción. En el caso de Luis Hermosilla se solicita una pena de 17 años, para Ariel Sauer 14 años y para Daniel Sauer 20 años. Por otro lado, para Antonio Jalaf se pide una pena de 10 años y un día y para María Leonarda Villalobos 18 años de cárcel. Finalmente, para Luis Flores, exgerente de STF Capital, una de las empresas propiedad de los hermanos Sauer, se solicitan 12 años de prisión, aunque está la posibilidad de que se realice un procedimiento abreviado, ya que se trata del imputado de menor participación.

0: 7:45. La solicitud de indulto y posterior fallecimiento del ex lautarista Juan Aliste Vega puso nuevamente en el debate la posibilidad de que el gobierno excarcele a militares y carabineros condenados por violaciones a los derechos humanos. Mientras que el Ejecutivo evita adelantar fechas o criterios para concretar los indultos, tal como se lo han solicitado voces oficialistas, desde la oposición advierten que la medida constituye una señal de impunidad. Habló el ministro de Justicia, Fernando Rabat, quien descartó que el gobierno sienta una presión política desde los partidos oficialistas para indultar. En esa misma línea, evitó adelantar si es que se usara el criterio humanitario y recalcó que no hay plazos fijados.
1: Sí, nosotros no tenemos una complicación en el sentido que usted señala, porque cuando uno fija un derrotero y se ciña ese derrotero, no va a haber nunca una presión en el sentido, ¿no es cierto?, de tener una presión política. Nosotros hemos fijado una forma de trabajo en esta materia que es delicada y por lo tanto hay que actuar sobre la base del caso a caso, sobre la base de los antecedentes que se recuperen y sobre la base de la convicción que con mucha precaución se adopte en cada situación. No hay plazos fijados para esta materia, lo ideal es poderlo resolver lo antes posible, ¿no es cierto?, porque entendemos que hay un interés legítimo de la ciudadanía en esta materia.
2: Bueno, hubo más reacciones, por cierto, durante la jornada de ayer en torno a este tema. Escuchemos lo que dijo el senador de la bancada de Renovación Nacional, Rojo Edwards, quien afirmó que lo que se espera es que los indultos ocurran antes de final de año y que este 18 de octubre sea una fecha simbólica para dar inicio a ese proceso.
3: Primero, el presidente ha dicho que lo quiere hacer caso a caso, y me parece que eso es razonable, y espero que se logre hacer antes de fin de año. Y por eso esta fecha puede terminar siendo simbólica para empezar el proceso, tanto de los indultos de carabineros por el estallido, pero también de los por razones humanitarias. Si no puede ser que se esté muriendo gente en la cárcel sin recibir la atención y no poder pasar los últimos días con su familia. Así que yo espero que este 18 de octubre sea una fecha simbólica que permita iniciar el proceso de estos indultos, caso a caso, como lo ha dicho el presidente. Yo creo que las presiones aquí no caben. Lo importante es poder hacerlo de la mejor manera posible y ojalá antes de fin de año, que es un poco la fecha que todos esperamos que esto ya esté hecho.
0: Bueno, el parlamentario plantea las presiones aquí no caben, pero aún así dice que sería lo ideal que fuera antes de fin de año. Hay presiones sí o sí al gobierno para que se realicen los indultos y además esta solicitud de indulto y posterior fallecimiento del ex lautarista Juan Aliste Vega se ha planteado desde la oposición como si fuera un tipo de moneda de cambio, es decir, si es que hubiese sucedido el indulto a Juan Aliste Vega, deberían suceder también los indultos a los presos militares y carabineros condenados por violaciones a los derechos humanos, ¿no? Vamos a escuchar de hecho lo que dicen de parte de la oposición en voz de la diputada del Frente Amplio e integrante de la Comisión de Derechos Humanos, Lorena Frías, quien aseguró que si el presidente entrega los indultos, estaría enviando una señal de impunidad.
4: Yo creo que, bueno, CAS tiene que tomar aquí una decisión si está por respetar las obligaciones legales que hay en esta materia y que prohíben indultar a quienes hayan cometido violaciones graves de los derechos humanos, ya sea durante la dictadura o durante el estallido social, o dar una señal de impunidad, que es lo que haría si efectivamente acuerda hacerlo. Y con eso, evidentemente, posibilidades de acuerdo y el clima se volvería bastante más confrontacional.
2: Bueno, en tanto, la diputada del Partido Comunista y expresidenta de la Agrupación de Familiares de Detenidos Desaparecidos, Lorena Pizarro, criticó el supuesto apoyo que el Partido Republicano entregó en su momento al indulto de Aliste Vega. A su parecer es un aprovechamiento inmoral, descarado, sabiendo que ese indulto no se iba a dar y generando comunicacionalmente una idea de que respecto a todos se debe actuar por razones humanitarias. Eso es una gran mentira, ellos no quieren indultos para la gente, ellos quieren liberar a los genocidas y violadores de derechos humanos. Este gobierno tiene comprometida su palabra con los violadores de los derechos humanos, insistió la parlamentaria.

0: 7 de la mañana, 50 minutos. La Fiscalía estaría investigando contratos entre la Empresa Nacional del Petróleo, ENAP, y el estudio de abogados del embajador de Chile en Israel, Gabriel Zalyaznik. Así lo reveló un reportaje del medio Reportea. La empresa estatal dio cuenta de que ha firmado 7 contratos con el estudio de Zalyaznik, información que fue solicitada por la Fiscalía de Valparaíso a través de un oficio para esclarecer los pagos realizados al actual embajador. El contrato más relevante es de junio de 2020, que coincide con la fecha en que, según los chats entre Zalyaznik y Hermosilla, la dupla entonces presionaba a la presidenta de ENAP, Loreto Silva, para que ayudara a financiar la defensa de Zalyaznik hacia el general Mario Rosas, quien estaba imputado en causas relacionadas con el estallido social. Así lo explican de esa misma forma desde el medio Reportea. Lo anterior, todo lo planteado, es negado por la defensa del ahora embajador. ENAP habría realizado pagos totales por más de $1 millón al estudio de Gabriel Zalyaznik entre 2019 y 2025. El diputado socialista Daniel Manucheri, querellante en el caso Hermosilla, cuestionó la permanencia de Zalyaznik en su puesto como embajador y anunció un oficio hacia ENAP.
1: La Fiscalía investiga esos contratos y él sigue como embajador representando a Chile. Presidente, de la cara. ¿Cuánto más tiene que aparecer para que usted le pida la renuncia a Zalyaznik? Mantenerlo es una decisión suya y tiene que responder por ella. Exigimos su salida. Vamos a oficiar a la ENAP para que entregue copia íntegra de los contratos, el detalle de los pagos y los antecedentes que justificaron esa contratación. Los chilenos tienen derecho a saber toda la verdad.
2: Cabe recordar que el embajador Zalyaznik figura como imputado en una de las aristas del caso Hermosilla y se indagan delitos como malversación de caudales públicos y tráfico de influencias. Por un lado, se investiga tráfico de influencias porque los chats, entre Zalyaznik y Hermosilla se da cuenta de la influencia del actual embajador en al menos 10 nombramientos de ministros de la Corte Suprema y distintas cortes de apelaciones. Por otro lado, en el caso de la investigación por malversación de caudales, se sustenta en las mismas conversaciones donde se coordina la obtención de recursos para financiar la defensa legal de Mario Rosas, el general director en retiro de Carabineros, que estaba imputado por su responsabilidad de mando en violaciones a los derechos humanos durante el estallido social, además de solicitar acceso a gastos reservados para financiar otras gestiones. Vamos a ver entonces cuánto puede aguantar finalmente la figura de Gabriel Zalyaznik como embajador de nuestro país en Israel, porque son muchas las aristas que se están abriendo en torno a su figura y obviamente esto no va a caer muy bien en el gobierno. 7:53 y vamos a tomar contacto a esta hora de la mañana con el director del Centro de Ciencia del Clima y la Resiliencia, CR2, profesor asociado del Departamento de Geofísica de la Universidad de Chile, Roberto Rondanelli, a quien le damos la bienvenida. Profesor, ¿cómo le va? Buenos días, gracias por estar con nosotros.
3: Hola, Claudio, hola, Constanza, ¿cómo están?
0: Buen día, profesor.
2: Muy bien, profesor. Profesor, ¿cómo entender lo que ocurrió ayer y si efectivamente estamos ante un hecho extraordinario o por lo menos poco usual?
3: Poco usual, es una tormenta convectiva severa y es bien poco usual que ocurra en Santiago o que ocurra en cualquier parte en realidad, y de las cuales ya hemos tenido como 4 durante octubre solamente, acá en la ciudad de Santiago, así que es bastante inusual la situación.
0: ¿Qué podríamos decirle, bueno, a quienes nos están escuchando? ¿Tenemos que acostumbrarnos a este tipo de eventos meteorológicos? ¿Va a ser común de ahora en adelante, por ejemplo, que veamos algo así en octubre?
3: Hemos visto en los últimos años, desde, yo diría, aproximadamente el 2017 en adelante, hemos estado viendo estas tormentas en Santiago de distinta magnitud durante la primavera. Ya tenemos una del 2017, que fue una que partió en Santiago, llovió muy fuerte acá, cayeron algunos granizos, pero tuvo su máxima expresión en la región de O'Higgins, ya donde por ejemplo, se perdieron muchas de la producción de cerezas en ese año. Con granizo también de tamaño grande, ya eso es una característica de estas tormentas, es que el granizo es más grande que un arroz, no es lo que estábamos acostumbrados antes en Santiago, que veíamos granizo chiquitito. Acá tuvimos granizos de hasta casi 2 centímetros en algunas partes, y esas tormentas se han repetido ya. Tenemos una, por ejemplo, en noviembre del año pasado también, que fue una tormenta muy severa que cruzó por Providencia y Ñuñoa también, que dejó como 40 o 50 milímetros en una hora, similar a lo que ocurrió ayer también en esta misma zona. Así que, si bien tenemos algunos datos ya que indican que estas tormentas están siendo más recurrentes por algún motivo en primavera, también tenemos un poco de teoría respecto de por qué podría ocurrir. Así que yo pensaría que sí, que son más frecuentes y van a ser más frecuentes estas tormentas de primavera.
2: Sí, y precisamente ¿por qué están ocurriendo, profesor? ¿Y qué tanto tiene que ver este fenómeno del niño potenciado que hemos visto este 2026?
3: Te escucharon un poquito.
2: Ah, sí, no, le estaba preguntando de qué explica o qué estaría explicando precisamente la ocurrencia de estos fenómenos y qué tanto tiene que ver, por ejemplo, en este caso o en este año el fenómeno del niño.
3: Sí, este año el fenómeno del niño es la explicación de primer orden, porque tenemos una temperatura del océano en el Pacífico, sobre todo, muy alta, del orden de más de 3 grados de anomalía, que significa que 3 grados más que lo que usualmente hay en el Pacífico Central, pero además la costa de Chile también está más cálida que lo normal, y eso hace que entonces el agua que está disponible para llover en Chile sea mucho más que la que usualmente tenemos en octubre. Así que el niño es una explicación de primer orden. Es lo primero a lo que uno tiene que echar mano.
0: ¿Y estamos preparados para esto? Profesor, se lo pregunto porque da la impresión de que cada vez que sucede nos sorprende como si fuera algo nuevo.
3: Sí, no realmente, no estamos tan preparados. Aquí hay una serie de factores que uno debería mirar. Cuando a uno le dicen van a llover 20 milímetros en la tarde o hay una posibilidad de un 40% de tormenta eléctrica en la tarde, la gente se imagina distintas cosas, pero nadie se imagina lo que pasó ayer. Porque probablemente muy poca gente había vivido una tormenta como la que ocurrió ayer en las zonas, en las comunas, digamos, centrales de Santiago, y por lo tanto cuesta que las personas se hagan una idea de lo que podría pasar. Incluso la gente ayer salió hasta mal abrigada.
2: Sí.
3: A pesar que el pronóstico igual indicaba tormentas en la tarde. Entonces, yo diría que no es solamente la ciencia física, que es la parte que, por ejemplo, que yo más domino, que sería el pronóstico y decir hay una posibilidad alta de tormentas eléctricas con granizo, sino que tiene que ver también como con la comunicación que uno le hace a las personas, y muchas veces el pronóstico del tiempo no tiene mayor relevancia. A lo mejor cuando por ejemplo va a estar despejado y hacen 25 grados, Uno quiere saber por curiosidad, pero ayer en realidad uno hubiera querido saber el pronóstico no solo por curiosidad, sino que porque hubo gente que también se puso en riesgo actividades diarias. Y eso es algo que cuando ocurre o cuando existe esa posibilidad de que la gente se ponga en riesgo haciendo su vida diaria, el pronóstico del tiempo debiera estar comunicado de otra forma, quizá.
2: Profesor, respecto de lo que ocurrió ayer en Estación Central, este tornado que al parecer ya estaría confirmado por parte de la Dirección Meteorológica de Chile, que se le podría calificar de esa manera, y que en esta clasificación, en la escala, afortunadamente, en el nivel más leve, pero estamos hablando de un tornado a fin de cuentas. ¿Cómo podemos explicar también eso y respecto de si un fenómeno como ese se podría repetir e incluso con mayor intensidad? Porque, insisto, ayer está dentro de la categoría o de la clasificación cero, lo cual es la más leve, pero ¿es posible de que haya un tornado de mayor intensidad en una ciudad como Santiago?
3: Bueno, el tornado de ayer nosotros lo hemos estado mirando y estamos todavía discutiendo, con algunos colegas meteorólogos que no necesariamente son los colegas de la DMC, y hoy día en la mañana pareciera que estamos llegando a la conclusión de que sí fue un tornado, ya, pero fue un tornado un poco extraño, un tornado aparentemente anticiclónico, ya, es decir, que gira al revés de lo que usualmente giran los tornados en Chile. Y a mí no me sorprende necesariamente el hecho de que haya habido un tornado ayer, ¿ya? Y voy a poner una analogía bien burda. Es como si uno le sirven una cazuela en un restaurante y uno encuentra un poroto verde. Es algo que es parte de lo que uno podría esperar que ocurriera en una tormenta severa como la que hubo ayer. Es solo que, como yo estudio eso y me rodeo de gente que estudia eso, a nosotros no nos sorprende el hecho de que pudiera haber habido un tornado, ¿ya? Pero ¿cómo transmitirle ese riesgo a la población? Volvemos a lo que les señalaba antes, que todavía no creo que tengamos bien las herramientas calibradas como para decirle a la gente, ¿saben qué? Hoy día en la tarde podríamos tener un tornado en Santiago. Es como también hay que pensar en cómo dar esa comunicación del riesgo.
0: ¿Y cómo se desarrollan esas herramientas, profesor, para poder dar esa comunicación de riesgo? ¿Tenemos las herramientas, por ejemplo, para poder calibrar lo que puede suceder? Porque da la impresión de que ni siquiera las autoridades sabían lo que iba a suceder en la tarde.
2: O estos radares que se están pidiendo hace tanto tiempo y que no se han podido concretar su adquisición.
3: Los radares son un elemento, pero son un elemento, ¿no? Es como cuando, por ejemplo, no sé, uno tiene un problema en la casa y uno va y se mete a internet a tratar de comprar algo para resolverlo, ¿ya? Uno sabe que la compra del objeto físico no va a resolver probablemente todo el problema, dependiendo de cuál problema sea. En el caso del radar, el radar es útil para entender las tormentas, para mirarlas, para seguirlas. Por ejemplo, uno podría eventualmente ver una tormenta entrando por Pudahuel y decir, ¿saben qué? Esta tormenta se está intensificando y va a pasar por las comunas céntricas de Santiago. Lancemos una alerta porque en los próximos minutos vamos a ver una tormenta severa cruzar por Santiago. Eso se podría hacer, ya, pero eso requiere mucha investigación, tanto en la meteorología como también en la comunicación del riesgo, y tener todo ese sistema, ¿cierto? Que son personas, son aparatos también, en que el radar es un elemento. Y posiblemente luego de mucho esfuerzo y de comprender cómo funcionan estas tormentas en Chile, podamos tener un sistema efectivo de alerta. ¿Queremos ir hacia allá? Probablemente sí. Pero todavía nos falta mucho, ¿no? Estamos atrasados como 60 años, por ejemplo, respecto de otros países de Latinoamérica. En Argentina tiene una red de radares, y los radares los construyeron ellos mismos. O sea, tienen una inteligencia desarrollada, tienen meteorólogos especialistas en radares, tienen gente especialista en la comunicación de estas tormentas severas, posiblemente porque en Argentina son mucho más comunes que acá. Y han cobrado muchas vidas en Argentina estas tormentas severas. Entonces ellos experiencia mucho mayor y tienen mucho más desarrollo, incluso muchos otros países de Sudamérica que en el papel podrían aparecer como menos desarrollados que Chile, sí tienen radares también para observar sus tormentas.
2: Estamos conversando. Sí, profesor, ahí, no sé si lo perdimos hasta. ¿Nos escucha, profesor?
3: Sí, lo escucho.
2: Ya, perfecto. Estamos conversando con Roberto Rondanelli, profesor asociado al Departamento de Geofísica de la Universidad de Chile, director del Centro de Ciencias del Clima y la Resiliencia CR2. Profesor, por último, respecto de lo que se viene, ¿no? Porque se ha dicho, e incluso ayer circularon algunos videos en redes sociales, respecto de que el peak del fenómeno del Niño, en este fenómeno del Niño reforzado que hemos visto este año, se alcanzaría en el mes de diciembre. Y en ese momento, o por lo menos lo que uno estaba previendo para ese tiempo, es que, claro, producto de eso, acá en esta parte del mundo íbamos a tener un verano con altas temperaturas, lo cual obviamente acrecienta el riesgo de incendios forestales y ese tipo de desgracias. Pero ¿es probable de que, por ejemplo, en diciembre o incluso durante el verano tengamos tormentas similares como la que ocurrió ayer, o no similares, pero que veamos lluvia en diciembre durante el verano acá en la zona centro del país?
3: No sabemos del todo, porque estamos, como les digo, estamos entrando en territorio desconocido, ¿ya? Este Niño extraordinario tiene características que no habíamos visto antes. De todas formas, en general, el hecho de que el fenómeno del Niño tenga su peak en diciembre no significa que a nosotros acá en Chile Central o en Chile nos vaya a afectar de mayor manera en diciembre, ¿ya? Porque en diciembre nosotros estamos en el verano, entonces de alguna forma estamos protegidos de los sistemas de mal tiempo que podrían aparecer. así creemos, ya, y ha pasado así en otros años del niño, en donde en realidad el efecto mayor es en el invierno, no en el verano. Entonces, el hecho de que sea el pic en el verano no debiera asustarnos tanto, ¿ya? Lo que sí vemos es que todavía la señal de lluvia o de mal tiempo en primavera todavía está presente. Eso quiere decir que probablemente vamos a seguir viendo lluvia en la zona central durante noviembre. Y diciembre, bueno, todavía es una incógnita. A medida que vaya pasando el tiempo vamos a tener más claridad de cómo se está desarrollando el niño, pero claramente estamos bajo la influencia de un fenómeno que no habíamos visto antes con esta magnitud hace mucho tiempo, y también en una condición de cambio climático y por lo tanto de temperaturas mucho más altas que las que, por ejemplo, se desarrollaron otros niños extraordinarios durante el siglo XIX.
0: Profesor Roberto Rondanelli, director del Centro de Ciencia del Clima y Resiliencia y profesor también asociado del Departamento de Geofísica de la Universidad de Chile, queremos agradecerle por su tiempo y por esta explicación de lo que está sucediendo en nuestro país.
3: Muchas gracias, Claudio y Constanza.
2: Gracias, profesor.
0: Que tenga buen día.
3: Igual.
2: 8:07, nos pasamos un poquito, pero queríamos conversar ahí con el profesor Rondanelli para que nos explicara de mejor manera lo que ocurrió, sí, y lo que puede pasar. Así que, bueno, el principal llamado a no alarmarse, obviamente, mantener siempre la calma ante este tipo de situaciones y, obviamente, prepararse, ¿no? Sobre todo en zonas donde puedan ocurrir situaciones como deslizamientos de tierra, anegamientos, en fin, que se hagan todos los trabajos, más allá de que nos estemos acercando al verano, que, como decía el profesor, es una estación donde deberíamos estar más protegidos respecto de la ocurrencia de precipitaciones. Eso no quiere decir de que por lo menos en las próximas semanas hayan nuevas lluvias, de las cuales su magnitud hay que ir viendo ahí qué tan intensas van a ser, así que hay que estar preparado.
0: Son las 8:07, pausa, pero ya viene Patricio López para seguir con Radio Análisis, así que quédese con nosotros y nosotras. Nosotros nos reencontramos mañana.

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están? Muy buenos días en este miércoles, 14 de octubre del año 2026. El debate sobre los indultos ha vuelto a instalarse en Chile, esta vez impulsado persistentemente por sectores del Partido Republicano y el Partido Nacional Libertario, que reclaman beneficios para uniformados condenados por hechos vinculados al estallido social y en algunos casos por graves violaciones a los derechos humanos. Con esto, quienes realizan esta propuesta vuelven a evidenciar que no deliberan sobre el tema desde principios universales, sino subordinados a la supuesta identidad política de los perpetradores. Decimos supuesta identidad política porque se supone que en Chile las fuerzas policiales son apolíticas y no deliberantes. La muerte de Juan Aliste Vega, condenado por el asesinato del carabinero Luis Moyano, volvió a situar este tema en la medida que, de una manera oportunista, el Partido Republicano apoyó la medida. Esta petición por una enfermedad terminal obliga a preguntarnos cómo debe actuar el Estado frente a una situación extrema como la que estaba viviendo esta persona. Incluso cuando se trata de personas condenadas por delitos graves. Pero en esto no hay que innovar, existe jurisprudencia, existen orientaciones del derecho internacional en general y del derecho internacional en derechos humanos en particular, que obligan a establecer una distinción indispensable. Atender razones humanitarias no equivale a borrar la responsabilidad penal, y reconocer la dignidad de una persona no significa desconocer el dolor de las víctimas. Como han planteado distintas voces en el debate público, hay desde distintos lugares, por ejemplo el diputado Jaime Baza desde la oposición o la diputada Jimena Sandón desde el oficialismo, la discusión debe ser sometida a estas distinciones jurídicas, no afectar las exigencias de justicia, y por supuesto también, en la medida que se trate de casos extremos, hacer las debidas consideraciones de humanidad. Como hemos dicho en relación a los genocidas de la dictadura, lamentablemente la fe pública respecto a la situación terminal de las personas ha sido afectada en muchas ocasiones por los propios genocidas al intentar burlar a la justicia con informes de enfermedades terminales o de deterioro cognitivo que finalmente no terminaron siendo reales. Por poner el primero de todos los ejemplos, el que permitió el regreso de Augusto Pinochet a Chile mientras estaba detenido en Londres. Y esto mucho menos porque no se puede permitir la frivolización cuando están en juego las condenas por violaciones a los derechos humanos respecto a las cuales Chile tiene una obligación, no es optativo, obligación según los convenios que ha firmado, de verdad, justicia y reparación. Lo preocupante tiene también un plano político, porque los sectores más duros de la derecha están exigiendo estos indultos y buscan que ocurran con motivo del aniversario del estallido social, con lo cual indudablemente su pretensión política es buscar una reivindicación de la acción del Estado en tales circunstancias. Al respecto, cabe recordar que si bien hay legítimas y distintas apreciaciones políticas sobre el estallido, sobre lo que algunos reivindican y otros se deploran, lo que está fuera de discusión es que, sin haberlos llegado a considerar sistemáticos, los principales organismos de derechos humanos internacionales señalaron que en Chile se habían cometido y se cometieron violaciones graves a los derechos humanos durante el periodo en cuestión. Indudablemente la derecha más dura quiere tironear al conjunto del oficialismo a volver esta fecha como un asunto confrontacional y que reabra una discusión muy intensa sobre el periodo. Eso en buena hora desde el punto de vista político, pero no tratando de borrar las violaciones a los derechos humanos a través de la excusa, porque así es como aparece, de los indultos. Hay que reflexionar sobre cuáles son los límites en los cuales se da la discusión política. No vamos a discutir que el estallido social fue una situación tan excepcional en la historia de Chile que
sale de todo rango y que por lo tanto merece categorías especiales de análisis, pero en todo momento y circunstancia, así lo ha enseñado la institucionalidad erigida después de la Segunda Guerra Mundial, siempre hay un límite, siempre hay una base, y una de las bases sobre las cuales es necesario enfatizar, especialmente en este momento cuando se pone en duda la construcción de nuestra convivencia común, es como piso mínimo el respeto irrestricto a los derechos humanos. Esperamos que el gobierno deje de tener posiciones ambiguas sobre el tema y se exprese con claridad también para que las fuerzas políticas y la opinión pública sepan a qué atenerse.

0: Queremos saludar a esta hora y le agradecemos por el tiempo y la conversación que nos concede al ex subsecretario de Transporte, Jorge Daza, para poder conversar sobre esta polémica que está ocurriendo o sobre estas reacciones a la medida anunciada por el gobierno de la reducción del precio de los taxis. Jorge, muy buenos días, gracias por recibir esta comunicación.
1: Hola, Patricio, muy buenos días.
0: Sí, parto por hacer la siguiente pregunta. En la vida como en las políticas públicas, cuando alguien deja de pagar, necesariamente otro paga, ¿no? En este caso puntual, y haciendo el símil, ¿quién paga?
1: Bueno, la verdad que el sistema de concesiones, para partir por alguna parte la conversación, es un sistema que lleva alrededor de 30 años en nuestro país funcionando y que de una u otra manera le ha dado una posibilidad a todos los chilenos de poder contar con infraestructura de primer nivel con el concurso de la participación del sector privado en las políticas públicas. Es un sistema que en nuestro país está muy consolidado y que ha permitido desarrollar infraestructuras viales como las carreteras, ha permitido también desarrollar infraestructura de salud o también de justicia como cárceles, y en ese sentido nosotros como ciudadanos hemos podido disfrutar de estas infraestructuras anticipadamente, porque si no hubiésemos tenido que esperar hasta que el Estado pudiera incorporar en sus presupuestos públicos año a año este desarrollo de infraestructura, y finalmente no tendríamos hoy día el desarrollo vial que tenemos. Por tanto, yo diría que en ese sentido,
0: ese es el marco general, ¿no?
1: En el marco general, ha sido un buen sistema para el país, el sistema de concesiones.
0: Sí, el sentido de mi pregunta tiene que ver con que esto se anuncia como la consecuencia de una negociación, ¿no? Y en una negociación ambas partes ceden para finalmente llegar a un resultado. Ese era el sentido, Jorge, de mi primera pregunta respecto a quién termina pagando o cuál es el marco de la negociación que termina haciendo que finalmente se reduzca, porque comprensiblemente las empresas no lo hacen por bien común, y no es una crítica moral, ¿no? Su propósito es otro.
1: En ese sentido, como bien le decía, el sistema de concesiones partió hace 30 años. Las condiciones de esa época no son las mismas condiciones de la época actual. Y en el caso de la autopista central, evidentemente que ahí se firmó un contrato por parte del Estado que tenía un plazo fijo, ¿no? Y hoy día, evidentemente, las variables que se tomaron en consideración para firmar ese contrato por parte del Estado no son las mismas. Había un parque automotor mucho menor que el que hoy día circula por la autopista central, y por tanto hoy día estamos en una situación compleja donde el Estado tiene que garantizar la participación de los privados a través de la firma de este contrato, pero es un contrato de plazo fijo que los estudios indican que hace rato que ya esa infraestructura está pagada. Por tanto, hay ahí una solución difícil, y hoy día yo creo que cualquier solución que se busque tiene que tener de fondo el beneficio, ¿no?, de los ciudadanos. Y en ese sentido faltan algunas condiciones también que se puedan transparentar. Evidentemente, con la noticia que hemos conocido estos días respecto de cuál es el beneficio real que van a tener los ciudadanos respecto de esto.
0: Ya, pero ahí, Jorge, una pregunta, ¿no? Porque ¿sí? Una de las cosas que se han dicho es que la negociación consistiría en que la contraprestación o la contracara, ¿no?, de la rebaja a los usuarios es que se le prolonga a la concesionaria el contrato, ¿no? Entonces, lo digo bien hipotéticamente, podría haber una opción en la cual, por las mismas condiciones que tú describías, que es que el parque automotriz actual es muy superior al que había cuando se inició esta política pública, pudiera haber resultado conveniente esperar que terminara el contrato y poder renegociar con este u otro actor en condiciones mucho más favorables. Es decir, que no sería una rebaja en estado puro, sino que sería simplemente una distribución de los costos a través del tiempo, ¿no? Entiendo que faltan antecedentes, pero con la información disponible, ¿no?
1: Por eso es que es importante que podamos conocer estos antecedentes, porque evidentemente este es un contrato que estaba casi al final de su periodo, y entonces el Ministerio de Obras Públicas debiera estar preparando unas nuevas bases de licitación o alguna alternativa para hacerse cargo de esta infraestructura que ya está en condiciones de ser devuelta al Estado o volverse a concesionar para poder seguir operativa. Entonces, uno tiene que preguntarse ahí cuáles son las razones de fondo de esta extensión de 20 meses y si esos 20 meses evidentemente se condicen con la rebaja que se va a plantear respecto de los TAG. También otras dudas que permanecen son si esta rebaja va a ser efectivamente a la tarifa de los pórticos o va a ser una tarifa a las personas que estén al día en sus cuentas, porque no quedó tan clara esa información ayer, y evidentemente en ese sentido faltan antecedentes que aportar en la conversación para hacer esta conversación de costo-beneficio. Y yo, como le decía, creo que lo que tiene que estar detrás de cualquier política pública es el beneficio que le va a dar a las personas.
0: Ya.
1: Y en ese sentido, uno debiera tener estos antecedentes en la mesa para poder opinar de mejor manera, porque extender este contrato por 20 meses también significa que todas las personas que lo usen van a tener que seguir en estas mismas condiciones por otros 20 meses y al final extender un contrato que se supone que en el origen es para pagar la infraestructura que se desarrolló, y esa infraestructura todos los estudios indican que ya está pagada hace 10 o 12 años, ¿no?
0: Ya, es que este es el meollo del asunto, Jorge. Estamos aquí tratando de explicar algo que también tiene una dimensión técnica que es importante, por lo tanto yo como periodista, como puente entre el entrevistado y quienes nos están siguiendo, procuro también que seamos pedagógicos, ¿no? Este es el meollo del asunto, porque si yo pago 10 y me dicen que a partir de ahora voy a pagar solo, por decir algo, 8, obviamente lo tomo como una rebaja, pero si pago 8 por 20 meses más, como decías tú, y eventualmente al cabo de la finalización del contrato hubiera empezado a pagar 7 o 6, en el fondo no es un beneficio, ¿no? Por eso digo que ese es el meollo del asunto, porque es como ha sido presentado por las autoridades también.
1: Sí. Es una compensación de costos. Vamos a pagar menos, pero vamos a pagar por más tiempo. Entonces, en ese sentido, uno, y se explicaba ayer por algunas autoridades, en el sentido de que, claro, vamos a tener una rebaja hoy día, pero vamos a seguir pagando por más tiempo. Entonces, es importante saber al final si ese costo-beneficio es tan relevante para poder tomar una decisión de esas características y no, por ejemplo, volver a analizar un nuevo contrato que pueda ir en beneficio de los ciudadanos de mejor manera, con una rebaja, por una autopista que hoy día está construida y que esa concesión podría ser por la operación de los servicios, que evidentemente no es lo mismo que la construcción de una autopista, o definitivamente, como también se ha analizado, hacerse cargo por parte del Ministerio de Obras Públicas de esta operación con tal vez unos peajes más rebajados para la ciudadanía, y en ese sentido que las personas puedan disfrutar de esta autopista, pero a costos razonables, porque hoy día también es una autopista que está saturada y que la gente paga por un servicio que originalmente no era el que se estaba comprometiendo, ¿no? Entonces, evidentemente que aquí hay cuestiones que analizar técnicamente, y que para eso también se necesita la transparencia en la información para que podamos todos opinar con una claridad suficiente.
0: Estamos conversando con el ex subsecretario Jorge Daza. Otro tema, Jorge, y no quiero minimizar la importancia que tiene la autopista central, por algo es la autopista central, ¿no? Pero el modo en que esto se ha presentado como un beneficio, cuando en rigor hay personas, muchas personas que se desplazan en vehículos por la región metropolitana, que usan otras carreteras concesionadas. Estoy pensando en Américo Vespucio, en la Costanera Norte, y otras. ¿Y para qué hablar de los que están en regiones que no tienen ningún acceso a este beneficio, ¿no? ¿Cómo ponderar con la estricta vocación de ser justo, Jorge, la importancia que tiene la autopista central en el marco más general de lo que en general pagan las chilenas y chilenos por peaje?
1: Por eso le decía que siempre una rebaja de los costos va a ser algo que es relevante de analizar, y evidentemente que la autopista central en la región metropolitana es muy importante, pero evidentemente

0: en este sentido para otras concesiones importantes también, para que este sea un beneficio democrático y no solo sea un beneficio para la gente que usa la autopista central. También en este sentido ha surgido algunas críticas respecto de que este tipo de políticas podría incentivar el uso de automóviles por sobre el uso del transporte público, y en ese sentido también es una discusión que hay que tener, porque evidentemente desde las políticas de transporte es importante que sigamos potenciando el uso del transporte público para poder tener ciudades más amables y más amigables con las personas, y en ese sentido podamos también ahí contar con presupuestos suficientes para seguir mejorando los sistemas de transporte público, especialmente en las regiones.
1: Sí, lo que pasa ahí, Jorge, esto es como una cuestión más general, ¿eh? Y quizá usted no lo puede explicar mejor por el importante cargo que tuvo en el gobierno anterior. Yo me quiero remitir hartos años atrás, ¿eh? Me quiero remitir a fines del gobierno del presidente Frei Ruiz Tagle, o al gobierno del presidente Lagos. Ya en el gobierno del presidente Lagos yo venía como recién saliendo de la escuela de periodismo, ¿eh? Y había algo que me llamaba la atención, porque por un lado se promovía la construcción de carreteras, y por el otro lado, el mismo Estado, a través de su CONAMA en esa época, antes de que fuera el Ministerio del Medio Ambiente, hacía grandes esfuerzos por reducir los episodios graves de contaminación atmosférica, ¿no? Entonces, lo que uno se preguntaba es si el Ministerio de Obras Públicas está haciendo algo por un lado y el Ministerio de Medio Ambiente está haciendo algo que va en la línea contraria por el otro. Lo que uno se preguntaba es cuál es la coherencia o ¿qué es lo que quiere hacer realmente el Estado, ¿no?, con la circulación vehicular por la ciudad? Y creo que esa vieja pregunta cobra actualidad ahora, porque la deducción más automática de todo esto, si bien los usuarios de la autopista central lo ven como un beneficio, es que el Estado está promoviendo el uso del automóvil en la región metropolitana, ¿no?, que ya tiene importantes situaciones de congestión. Bueno, ¿cómo ve la coherencia de la política del Estado en esta materia? ¿Es eso lo que realmente quiere el Estado? ¿Todas las esfuerzos del Estado van en esa dirección? ¿O quizás, puesto hipotéticamente en otro sentido, las autoridades no se han hecho la pregunta o el Estado no se ha hecho la pregunta? Bueno, ¿cómo lo ve?
0: Yo creo que tiene que existir una importante coordinación entre las políticas públicas de que se desarrollan en cada uno de los ministerios. Pero yo creo que en este sentido es importante tener buena infraestructura para poder circular en nuestras regiones. Recordar que la autopista central y las autopistas en general no están solo dedicadas al automóvil particular, sino que también están dedicadas por una parte a la carga y también al transporte público que pasa por estas autopistas. Uh-huh. En ese sentido, es plausible que tengamos una buena infraestructura, y el sistema de concesiones en ese sentido ha dado buena infraestructura al uh-huh. país. Uh-huh. Pero por otra parte, es importante que tengamos un buen sistema de transporte público, porque la gran mayoría de las personas se desplaza en transporte público. En la región metropolitana, más de 4 millones de personas se desplazan diariamente en el sistema de transporte público, más de 2 millones en el metro, más de 2 millones en el sistema red. Por tanto, es importante.
1: ¿De un total de desplazamientos de cuánto aproximadamente, Jorge? Para compararlo con el transporte en vehículos particulares.
0: En la región metropolitana viven más de 7 millones de personas. Uh-huh. Si usted se da cuenta, el sistema de transporte público mueve alrededor del 60% de esos viajes, ¿no? Por eso es que es importante que el metro se siga ampliando para que llegue a las distintas comunas, como se hizo intensivamente en años anteriores, donde hoy día vamos a llegar a La Pintana, por ejemplo, donde se llegó a Quilicura, dónde se va a llegar a Renca y dónde se llegó Maipú hace años atrás. Entonces, evidentemente que el sistema de transporte público le da una posibilidad a las personas para tener desplazamientos rápidos y en una mejor calidad de servicio. Y en ese sentido también es importante que se siga ampliando la red de metro y también ampliando la red de transporte público en la región metropolitana, pero también en las regiones, porque evidentemente que esta conversación siempre se centra en Santiago, donde vive mayor cantidad de personas, pero por ejemplo, hemos visto y hemos vuelto a ver en las noticias

0: estas personas que se descarrilan o mueren en Valparaíso, donde se necesita seguir incentivando la licitación para el mejoramiento del sistema de transporte público en Valparaíso, y en ese sentido es importante que estas políticas públicas tengan continuidad, y al parecer los presupuestos se han ido garantizando para que suceda, y que las personas, por ejemplo, en Valparaíso puedan contar con estos 600 buses nuevos y mejorar su calidad de servicio en una región tan importante como la región metropolitana, acá al lado de nosotros en la región de Valparaíso, y así sucesivamente podamos seguir incentivando el uso en Concepción y en las otras grandes capitales de nuestro país, para que la gente se suba al transporte público y deje de usar el automóvil particular, que le trae beneficio a la congestión.
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1: 8:35.
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2: Hola, hola, ¿cómo le va? Gusto en saludarlos. Muy buen día para todas, para todos. 8:40 de la mañana comenzamos, diría yo, casi a la hora. Sí, está bien. Luego de la primera edición de Radio Análisis, la primera conexión, aquí estamos para acompañarlas, para acompañarlos. Comienzo de jornada. Bueno, en todas partes ahora se habla, digo, de lo que pasó en Santiago. Lamentable, por cierto. ¿Para qué vamos a entrar en la polémica si sucede algo similar acá en el norte? La cobertura no es la misma. Alguien me dirá, no, es que la cantidad de habitantes que hay en Santiago. Por lo mismo, nosotros nos vamos a abocar a información de acá de la zona. De hecho, hay una noticia reciente, respecto a una negociación en escondida que se la vamos a dar a conocer de inmediato. Hubo un lamentable incendio en horas de la noche en el sector Centro Alto de Antofagasta, sector de Calle Uribe, a la altura de la avenida Padre Hurtado. De hecho, yo no sé por qué estaba despierto a esa hora, pero escuché una de las alarmas. Se decretó ahí la segunda alarma de incendio, no, lamentable. Vamos a revisar, como siempre, ya está dicho, información local, la actualidad, lo que está pasando hasta ahora de la mañana también en el tránsito, que es muy importante. Ustedes se pueden contactar con nosotros, como es habitualmente, a través del +569-378-61320. Por ejemplo, acá una auditora nos escribe temprano, nos solicitaba los contactos, los teléfonos del Hospital Clínico de la Universidad. Ahí se los dimos a conocer, el 552-71-9091, por ejemplo. El otro que termina en 92. ¿Ah? Para eso estamos. Actualidad, información, sobre todo en esta parte de la jornada, conversación. Usted ya sabe lo que tenemos acá en el matinal. Para hoy en Antofagasta se espera una máxima de 21 grados. Tenemos un clima privilegiado acá. Aunque está haciendo un poquito más de calor, creo yo, pero 21 grados se esperan de máxima. A esta hora tenemos 18. ¿Sabes? Fíjese que yo miro hacia la costa, hacia el Pacífico. Se ve hermoso, despejado hasta ahora. De hecho, se ve clarito hacia el frente, hacia Juan López, se ve pero clarísimo. Y el pronóstico indica que estará nublado hoy día por la mañana. Sabe, por la tarde indica nubosidad parcial con vientos entre los 25 y 40 kilómetros a la hora y ráfagas, atención, de hasta 50 kilómetros a la hora. Atención, precaución, recuerde que hay una alerta preventiva vigente para Antofagasta. Lo comentábamos ayer. Eso en cuanto a las temperaturas. Yo le decía que la máxima será de 21, que hasta ahora tenemos 18. La mínima fue de 16.5, se registró a las 5 de la mañana con 46 minutos en Antofagasta, fijo. Pronto le contamos más. Vamos con música para comenzar, para animar la mañana. ¿Y qué mejor si comenzamos con esto? De una película hace 40 y tantos años, 43 puede ser, pero que sigue vigente, ¿eh? Nos quedamos con este Maniac, Michael Cimbello. Bienvenidas y bienvenidos, junto a ustedes hacemos el matinal 99.9.

¿Ves? Qué mejor comenzar así con buena música, con éxitos y con buen sonido por lo demás, ¿eh? Las 8 de la mañana con 48 minutos. Seguimos con la programación con buena música. Pronto comenzamos a revisar algunos de los titulares del día de hoy de la prensa.

8:52, siempre con buen sonido y con éxitos en la programación de la radio universitaria. El más 569-378-61320, como siempre, está a vuestra disposición nuestro WhatsApp. Más 569-378-61320. Está en nuestras plataformas también, bueno, la página web radioua.cl, con toda la información y actualidad, más el sonido de la radio. Estamos en el XX a través de @radioUantof, también con mucha información. En el Facebook, nuestro fanpage, Radio UA, así nos busca. Están siempre como Radio UA. Y en el Instagram, @radio.ua. Te contaba hace algún ratito, lamentablemente hubo un dantesco incendio en el sector Centro Alto de Antofagasta, en Calle Uribe, a la altura de la avenida Padre Hurtado. Vivienda en esa intersección que fue calcinada lamentablemente en horas de la madrugada. La unidad operativa de control de tránsito está mostrando, como siempre, parte del tránsito de la capital regional. Mira, en la intersección de Balmaceda con Bolívar ahí, se ve un sol radiante, se ve lindo ahí ese panorama, con bastante flujo vehicular en ambos sentidos. Lo mismo en Grecia con Mata, en esa intersección, sobre todo para los vehículos que se dirigen hacia el sur a esta hora, según lo que muestra la camarita. Eso es lo más reciente que hay. Más ratito le cuento, ¿eh? Comisiones de escondida y sindicato de supervisores logran acuerdo. La propuesta ahora debe ser votada por las bases. Eso se conoció hace breves minutos. Todo eso para evitar la huelga. En otro ámbito de las informaciones, dramática cifra, y es verdad, ¿eh? 6 muertos en 21 días registra la minería desde lo que va desde los territorios de Antofagasta y O'Higgins, o hasta O'Higgins. 6 fallecidos, ha sido una bastante curioso lo que ha pasado en esa estadística. Hubo un derrame de ácido nítrico en Mejillones. Saludos para Mejillones que nos escuchan ahí también a través del 99.9. El municipio denuncia ante el Servicio del Medio Ambiente, o la Superintendencia Medioambiental más bien, y prepara acciones ante la Seremi de Salud ante este derrame. En la televisión, le cuento, hasta ahora están todos mostrando, y bueno, es entendible, porque en jerga periodística a uno se le enseña que, insisto, en términos periodísticos, el mono manda, el mono es la imagen. La televisión muestra imagen, gente sufriendo, cómo se desploman los techos, cómo la gente fue arrastrada por el agua, entonces, y siguen con eso, entonces, ya se puede entender. Lo digo que igual es lamentable, sí, obviamente. Sobre todo este tornado, porque así fue calificado en la zona de Estación Central, que seguramente muchos de ustedes conocen, por ABC motivo han tenido que ir a Santiago, uno llega al terminal de buses ahí al sector de... Está el terminal San Borja y el terminal Alameda, están ahí cerquita, están pegaditos. Oye, tremenda la imagen en todo caso, ¿eh? Causó voladura de techumbres y dejó una persona lesionada. Todo esto se destaca, estamos revisando prensa local, ¿eh? Ustedes también pueden revisar más información y actualidad a través de nuestro propio sitio, nuestra propia página, nuestro diario electrónico, que es el radioua.cl, www.radioua.cl. Son las 8:56. A lo mejor usted se está tomando el cafecito a esta hora, está tomando desayunito, en fin. A los que están en la intimidad de su casa también, de su hogar, de su pieza, muchas gracias por estar acompañándose de la radio. Nosotros vamos a continuar con más información a esta hora, como es lo habitual, acompañado de éxitos y música. Aquí llega esta buena agrupación de Othiel. Este éxito se llama Your Love. Faltan 3 minutos para las 9:00.

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1: 9 de la mañana, en punto.
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siempre con buena música, con buen sonido y música para todos los gustos, ¿eh? Ahí estaba la linda, hermosa, tierna, simpática, única Cheryl Crow. All I Wanna Do, el título de esa canción. Avanza la mañana, 9:10. 9:10. Para la gente que se viene recién integrando a nuestra sintonía, muchas gracias, bienvenidas, bienvenidos. Lo que le adelantaba hace algún rato cuando revisábamos algunos titulares. Ponga mucha atención con esto. Comisiones de Escondida y Sindicato de Supervisores logran acuerdo. La propuesta ahora debe ser votada por las bases. De no haber aprobación, la huelga comenzaría el jueves 15 de octubre a las 8 de la mañana. Esta es una noticia en desarrollo, pero se dio a conocer hace poco rato atrás. Las comisiones negociadoras de Escondida, BHP y el sindicato número 2 de supervisores y el staff alcanzaron un acuerdo para una propuesta de contrato colectivo. Esto cumplida la etapa de negociación obligatoria, informó la compañía. Asimismo, agrega que para avanzar en la aprobación de las bases y la formalización del contrato, las partes han definido de mutuo acuerdo una prórroga de mediación de un día. De no haber aprobación, la huelga se iniciaría el jueves 15 de octubre a las 8 horas. Escondida BHP continúa operando con normalidad, destaca la empresa minera. Insisto, esta es una noticia en desarrollo y eso se dio a conocer, lo que acabo de mencionar, hace pocos instantes. Ojo con esto, en otro ámbito. Más de 23 años sin actualizar plan de aguas lluvias en Antofagasta. Usted me dirá, ¿pero cómo tanto? Más de 23 años sin actualizar plan de aguas lluvias en Antofagasta. Contraloría advierte riesgos y deficiencias en obras aluvionales. Una auditoría a proyectos que superan los 10.000 millones de pesos detectó acumulación de basura en quebradas, ocupaciones en zonas de riesgo y observaciones a contratos de infraestructura, según lo que advierte Contraloría. Harto tiempo, a más de 23 años sin actualizar plan de agua lluvia. Lo que le contaba temprano. En otro ámbito, lamentablemente, incendio afectó a 3 viviendas en Antofagasta. 9 personas resultaron damnificadas. El fuego se registró en la intersección de Uribe con la avenida Padre Hurtado. Un incendio registrado durante la madrugada de este miércoles dejó 3 viviendas afectadas y 9 personas damnificadas en Antofagasta. Luego de una emergencia que movilizó a distintas unidades del cuerpo de bomberos hasta la intersección de la calle Uribe con la avenida Padre Hurtado. Tras recibir la alerta por un principio de incendio en una vivienda, la central de alarmas de bomberos despachó unidades para atender la emergencia y evitar que las llamas continuaran propagándose hacia otras viviendas. De acuerdo con los antecedentes entregados por bomberos, el fuego logró ser controlado, aunque las llamas alcanzaron a afectar 3 propiedades, una de las cuales se encontraría desocupada. Como consecuencia del siniestro, 6 adultos y 3 menores de edad resultaron damnificados, mientras que los voluntarios continúan aún desarrollando labores de remoción de escombros tras controlar la propagación. Noticia que, insisto, revisábamos en un comienzo. Ya, antes de ir a la música, un avisito de utilidad pública. Se necesitan donantes de sangre. Y ojo, muchas gracias, porque ayer lo dimos esto al final del programa, o si no me equivoco, en el espacio de después del matinal en el bloque de música chilena o música de nuestra tierra. Y hubo auditores que nos escribieron preguntando a nombre de quién y todo aquello. Bueno, eso se agradece. Se necesitan donadores de sangre a nombre de don Mario Ponce Mella. Los interesados en ayudar, en poder donar, se deben dirigir al banco de sangre de la clínica Bupa Antofagasta de lunes a viernes entre las 9 y 13 horas. Ese es el horario. Los donantes. Donantes de sangre se necesitan y también, bueno, donantes de plaquetas en lo posible. También. Está un poquito aquejado de salud la persona que mencionábamos, don Mario, y se necesita ayudar y
en este caso, dadores de sangre. A la gente que pueda ayudar, como siempre, muchas gracias. Insisto, Banco de Sangre de la Clínica BUP Antofagasta, dirigirse ahí, lunes a viernes, entre las 9 y 13 horas. Ayudar nunca está de más. ¿Vamos a la música? Escuchamos sonidos en vivo hasta ahora. Aquí llegan los Rolling Stones con un clásico, Miss You. 9 de la mañana con 15 minutos.

Oye, se nos pasó, pero qué rápido el bloque, ¿eh? 9:27. ¿Qué hacemos? Pasó rápido. Saludos para el amigo Víctor Don Francisco. Francisco Palma, que nos escribe por acá. Ya va su canción que nos solicita, amigo, ¿eh? Yo digo, ¿qué hacemos? Revisemos lo que nos queda de la prensa, pues. Mire, la prensa escrita hoy día tituló "Intensas negociaciones para evitar huelga legal y minera escondida". Eso titulaba. Pero hoy por la mañana, a primera hora, se dio a conocer, ya lo revisábamos, que comisiones de escondida y sindicato de supervisores logran acuerdo. ¿Ah? Principal fotografía de la prensa hoy, aparece ahí una toma aérea. Se ven los cerros, pero también se ve trabajos para evitar o las vías aluvionales, se podría denominar. Bueno, el plan maestro aluvional continúa retrasado, destaca la principal fotografía de hoy. Se destaca también en el ámbito internacional que Pellegrini hoy día sale a jugar por las Champions. Recordar que el equipo, el Betis, es un equipo, ¿cómo decirlo? No es de primer orden, no es de los grandes de España, entonces esté en la Champions es como, no sé, guardando las proporciones, es como que estuviera, no sé, el CDA jugando Copa Libertadores. Con mucha buena onda y respeto lo digo, ¿eh? El Papa León 14 fue operado, dice acá, por cáncer al pulmón. El equipo médico decidió extirpar el nódulo. Ha sido noticia a nivel mundial aquello, ¿eh? De hecho, ayer apareció en Instagram, hay que constatar, pero que una película lo adelantó, lo vaticinó. O sea, hay una película del año 2017 que habla que el próximo Papa, decía, se va a llamar León 14. Ya ahí le apuntaron. Pero además decía que iba a tener un problema y que iba a tener un cáncer de pulmón. ¿Ah? Ha sido comentado eso a propósito.

0: Tratados. Oye, pues si los tratados, por algo son tratados. Sale cada personaje. Ya, hablando de personajes, estábamos revisando la prensa, eso es lo que trae los titulares de la prensa local. Estaba revisando prensa nacional y también internacional. Ayer hubo Copa Libertadores. Jugó Boca Juniors y Vasco, Vasco da Gama, en Argentina, le voy a contar, y ganó el equipo brasileño 1-0. Pero ¿quién se robó la película? Adivine. El árbitro. Y el árbitro era chileno, don Piero Massa. Piero Massa recibió críticas por polémico cobro en el Boca versus Vasco. No, este árbitro tiene, pero ¿para qué le cuento? Un historial increíble de, voy a decirlo así, chambonada. Para que usted se ubique, este es el árbitro que, no, como, no sé cómo decirlo, es tan malo que una vez en un partido, creo que fue en Talca, le tiraron el público, una persona del público, no estoy justificando aquello, ¿eh? Eso no se hace, pero una persona del público ya tan en realidad se estaba comiendo una empanada y le tiró una empanada al árbitro. Y yo recuerdo siempre un partido, eso tiene que haber sido el 2017, 2016, por ahí, harto tiempo ya, 2017 pongan. Un partido acá al frente en el Estadio Regional, CDA Wanderers, que hay un gol legítimo de siempre cuento esto, ¿eh? De Wanderers, perdón, de Antofagasta. El arquero de Wanderers la atrapa, la pelota la saca, siendo que la pelota había traspasado la línea de gol, y bueno, y no cobró el gol, ¿eh? Y la voy a mencionar. Hay una colega, una reportera que hace gráfica, la Mali Vicedo, a quien le mando un abrazo, y ella captó muy acertadamente, fotográficamente, cuando la pelota traspasa la línea de gol. Y justamente, no sé por qué, no me acuerdo, me toca volar, me toca viajar en esos días, y en el avión, en la fila contigo, mía, en la misma fila venía sentado el señor Piero Massa, y yo le muestro el video. Oiga, señor Massa, mire el gol que no le cobró Antofagasta, pues. Y Piero Massa me dice, bueno, es que yo no tengo la referencia que tiene usted, porque yo he tenido la cámara, me dice, no lo cobro, o sea, cobro el gol, me dice. Los árbitros a veces no quieren ver o no ver, no. Lo comento como anécdota a propósito de la chambonada. Está siendo muy criticado hasta ahora el señor Piero Massa. Nos pasamos, 9:31. Vamos a la música, perdón, a la pausa. Vamos a la pausa, música, la sugerencia de nuestro amigo Vitor, y volvemos.
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2: 9:32.
3: 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Con este nuevo aporte documental, Editorial Norpress y su diario minero continúan generando valor y cultura a la comunidad regional.
4: 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Hoy abordaremos una transformación histórica para la ciencia, la innovación y el desarrollo productivo de nuestro país. La Ley sobre Transferencia Tecnológica y Conocimiento fue publicada en el Diario Oficial el 17 de septiembre de 2026 y entrará en vigor el 1 de marzo de 2027, mientras que sus reglamentos deben dictarse dentro de los 6 meses posteriores a esa fecha. La Dirección de Innovación

0: y Transferencia Tecnológica de la Universidad de Antofagasta, lidera la gestión de patentes, el scouting de tecnologías y la transferencia de resultados de investigación hacia la comunidad. El artículo primero de la ley crea un marco regulatorio para integrar la investigación universitaria con el entorno productivo y la sociedad. A partir de ese marco, la nueva ley contempla medidas de fomento que pueden traducirse en nuevos instrumentos públicos, apoyo al escalamiento tecnológico y el fortalecimiento de las capacidades de transferencia tecnológica. Además, los artículos sexto y séptimo de la ley promueven la ciencia abierta y crean el repositorio nacional administrado por la ANID. La nueva ley de transferencia tecnológica y conocimiento también habilita a las instituciones de educación superior a crear o participar en empresas de base científico-tecnológica, teniendo en cuenta sus estatutos y normativa interna. Pero lo más innovador radica en el artículo 10, el cual posibilita a los investigadores para incorporarse activamente al desarrollo de estas empresas emergentes basadas en sus invenciones. 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
2: El Parque Croata se abre frente al mar como uno de los espacios más concurridos y significativos del litoral antofagastino. Su historia está profundamente ligada a la presencia de la inmigración croata, comunidad que llegó a la ciudad desde fines del siglo XIX y que tuvo un rol decisivo en el desarrollo comercial, social y urbano de Antofagasta. En reconocimiento a ese legado, el sector del borde costero fue nombrado Parque Croacia, denominación reforzada oficialmente por una placa conmemorativa, instalada como monumento público. El parque funciona hoy como un punto de encuentro abierto y diverso. Sus senderos, áreas verdes y zonas de sombra invitan a recorrerlo con calma, mientras la vista al horizonte convierte cada jornada en un momento de contemplación. El sonido del mar, combinado con su amplitud y su accesibilidad, lo han transformado en uno de los lugares preferidos para disfrutar la ciudad al aire libre. A lo largo del día, el Parque Croata cambia según quienes lo habitan. En las mañanas predominan los deportes, el trote y la vida activa, y en las tardes llegan familias, grupos de amigos y visitantes que buscan descansar, conversar o simplemente observar el océano. Sus explanadas también han sido escenario de actividades comunitarias, eventos culturales y celebraciones que fortalecen la identidad local. Más que un parque, este espacio recuerda la historia de una comunidad inmigrante que dejó huellas profundas en Antofagasta.
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Lo que escuchábamos era una sugerencia musical ahí de un amigo auditor que nos escribió, don Francisco. Muchas gracias, Francisco. Buen, tremendo tema y buen gusto musical. Estaba Sir Elton John con esa... Esa canción se llama Ojos Azules. Lo que escuchábamos. 9:43 a.m, avanza la jornada. Aquí en el sector sur de la capital regional tenemos algunos rayos de sol a esta hora. Usted sale, está, hay que tomar providencia del caso porque el sol está pegando bastante fuerte, hay que decirlo hasta ahora. Recálculo de la hora, 9:43, tenemos 19 grados ya, aumentó un poquito la temperatura, cuando comenzábamos habían 18 grados. Sí, factor solar, nunca está de más, hidratarse también, por favor. Y aprovechar que está lindo el día, mirar hacia el Pacífico. Y lo otro que yo acá tengo la... Hay que decirlo, tengo la ventana abierta y empezó a entrar el fresco. Me refiero al viento, ¿ah? Sí. Hay un poquito de viento, una brisa ahí. Revisamos más de la actualidad, estaba revisando páginas informativas. Por ejemplo, se destaca hoy día en La Estrella de Antofagasta. Saludos a los amigos de La Estrella. Estudiantes de Derecho llevaron orientación legal gratuita. Y son los estudiantes de Derecho de la Universidad de Antofagasta, así que qué mejor. Saludos para ellos, aparece el detalle ahí en la prensa escrita local. Y otros artículos también, más artículos relacionados con actividades que desarrolla la Universidad de Antofagasta. Esta otra noticia reciente, ¿eh? Escuche bien. Criaban, faenaban y vendían animales en plena toma de Antofagasta. Descubren criadero clandestino con graves falencias sanitarias. Eso en Antofagasta, ¿eh? Vamos a reiterar. Pues sí lo hicimos, vamos a reiterar un llamado a un servicio de utilidad pública. Se necesitan dadores de sangre, ya lo comentábamos, y hay gente que nos ha preguntado, lo cual se agradece. Se necesitan 10 dadores de sangre. Los dadores, los voluntarios, la gente de buena onda, buen corazón que puedan donar sangre, dirigirse al banco de sangre de la clínica Bupa Antofagasta de lunes a viernes entre las 9 y 13 horas. A nombre de don Mario Ponce Mella. Se necesitan, ya está dicho, 10 dadores de sangre. Clínica Bupa Antofagasta, de lunes a viernes los dadores, los voluntarios, gente buena onda, entre las 9 y 13 horas. A nombre de Mario Ponce Mella. Desde ya, muchas gracias. A un pequeño servicio de utilidad pública. 9:46, seguimos con música. Esto se llama Giros, Fito Páez.

Ahí escuchábamos, podríamos considerarlo un clásico ya de la música o del rock chileno, ¿eh? Mírame solo una vez junto al grupo Cristianes. Buena página musical, buen recuerdo. Canción que ya cumplió 30 años, ¿eh? El grupo Cristianes, siempre me preguntan por la vocalista. Evelyn Fuentes, la voz de esta canción. Ella es la vocalista de Cristianes, Evelyn Fuentes. ¿Y quién es el cerebro de este grupo? Christian Heine, lo menciono porque bajista, compositor, Christian Heine. Heine ha estado detrás de otras agrupaciones. Stereo 3, o sea, ha creado un grupo. Stereo 3, ¿cómo se llama el otro? Supernova. Y otros más, se me escapan en este minuto. Hemos revisado parte de lo que está pasando a esta hora de la mañana, en esta primera partecita de la jornada. Agradecemos su preferencia, su buena onda, sus comentarios, sus sugerencias musicales, ¿eh? Nosotros seguimos atentos a lo que está pasando, por supuesto. Después revisamos parte de la historia de la música, lo que está pasando también. Tenemos el bloque de las 11 de la mañana, bloque AM. Ya tenemos anotadas algunas canciones favoritas. Y a continuación vienen las noticias, la conexión con la agencia puntual y la red de radios. Mire, siempre me enredo cuando digo eso. La agencia puntual y la red de radios regionales, eso es. Ah, tenemos una sugerencia musical hasta ahora. Otra más. El amigo Víctor que nos escribe acá dice, esto nos escribe a través del chat, a través del +569 378 61320. Muchas gracias, ¿eh? Y digo muchas gracias porque así sabe que se va a venir integrando gente, entre comillas, gente nueva, y eso nos gusta, nos agrada. Dice, buen día, estimado señor. Ah, muchas gracias. Dice, que tengan todos un excelente día. ¿Podríamos escuchar algún temita de Marvin Gaye, por favor? Cuando se pueda nomás, me dice. Ahora podemos. Un clásico también. Ya, con esto nos vamos a la pausa. Pausa, noticias y volvemos después con la segunda parte del matinal.

0: Universidad de Antofagasta le indica la hora.
1: 10:03 a.m.
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2: ¿Qué tal? ¿Cómo están? Les saluda Carlos Maturana. Les doy la bienvenida a esta nueva edición de noticias, donde sabremos del registro civil que destruirá más de 155.000 cédulas y pasaportes no retirados. Abordaremos el Día de los Cerros 2026. Más de 150 actividades gratuitas se tomarán 13 regiones de Chile. Con foco en tecnología e innovación, hablaremos de Cancillería que impulsa nueva edición de Chile Week China 2026.
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2: El registro civil alertó que destruirá más de 155.000 cédulas y pasaportes sin retirar tras cumplirse el plazo legal máximo de 6 meses. La entidad llamó a consultar el estado del trámite en su sitio web para evitar recomenzarlo. Ornella Mellado con el informe.
3: El Servicio de Registro Civil e Identificación emitió un llamado urgente a la ciudadanía ante la acumulación de más de 155.000 cédulas de identidad y pasaportes que aún no han sido retirados por titulares en las distintas oficinas del país. Por normativa legal, los usuarios disponen de un plazo máximo de 6 meses para acudir a buscar estos documentos. Si no son reclamados dentro de ese periodo, la institución está obligada a enviarlos a destrucción para resguardar la seguridad de la información. Desde el organismo enfatizaron la importancia de no dejar que los documentos terminen en la trituradora, ya que su eliminación implica perder dinero y tiempo al tener que reiniciar todo el proceso de solicitud desde cero. Para verificar si un documento sigue disponible para retiro, las personas pueden ingresar al sitio oficial registrocivil.cl, dirigirse a la sección Servicios en línea y seleccionar la opción Consulta estado solicitud de documento, antes de presentarse en la oficina correspondiente.
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2: El cobre continúa en valores históricos, lo que podría seguir aumentando, entendiendo también la huelga que existe en Minera Centinela. De esto nos comenta más Felipe Loyola.
5: La última actualización de la Comisión Chilena del Cobre, Cochilco, revela que el valor del cobre se encuentra en $6.69 la libra, 0.45% más que la semana pasada y 40.4% más que el año anterior. A estos históricos valores se le suma la huelga de los dos sindicatos de la minera Centinela, uno de los sindicatos de trabajadores de Minera Esperanza y el sindicato de Distrito Centinela. Fue el miércoles 7 de octubre cuando oficializaron la huelga de manera legal. La razón fue no llegar a un acuerdo en el proceso de la mediación frente a la inspección del trabajo. La analista Viviana Béjar, docente investigadora de FARUD, confirma que una de las razones fue la que nombramos previamente. Cuando una operación minera que es importante a nivel mundial enfrenta una paralización de este tipo con todas las incertidumbres de no saber cuándo se van a retomar las actividades normales, aumenta el riesgo de que haya una expectativa de menor oferta, manifestó Béjar, lo que trae consigo un aumento en el valor. Además, la docente advirtió sobre las consecuencias que pueden traer las paralizaciones en el corto y mediano plazo.
6: Puede contribuir a seguir elevando el precio del cobre, lo que sería algo muy bueno para nosotros, pero una paralización muy prolongada, digamos a mediano plazo, no sería tan bueno, porque evidentemente esto afecta la pérdida de producción, afecta el crecimiento económico y afecta la recaudación fiscal. Y esto es realmente, o sea, especialmente preocupante cuando el país ya enfrenta dificultades para aumentar su producción minera. Hay falta de inversiones, nuevas inversiones que quizás está todavía en proceso de estudio. Por lo tanto, sí es verdad que por un lado aumentan los precios, pero por otro lado la disminución en la producción podría no estar fondo cubriendo esta alza en el precio.
5: Por otro lado, la minería del Teniente también se encuentra con actividades suspendidas parcialmente. Esto después de que la Dirección del Trabajo informara que no se anularía la suspensión hasta que la empresa logre acreditar que cumple con todas las medidas de seguridad necesarias, tomando en consideración, además, el reciente fallecimiento de 2 trabajadores producto de una luta. Los especialistas reafirman que las paralizaciones afectarán el valor tangible del metal rojo, entendiendo que el mercado internacional no solamente reacciona a la cantidad de cobre disponible en el momento, sino también en las expectativas sobre su producción futura, lo que no está garantizado con la movilización que se está llevando actualmente.
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2: La Municipalidad de Coyhaique y la empresa Mowi inauguraron un nuevo muelle y embarcadero público sustentable en el lago La Paloma, construido mediante la reutilización de infraestructura de la industria salmonicultora para potenciar el turismo y las actividades náuticas locales.
0: La región de los ríos.
2: El programa de televigilancia con drones en Valdivia y la región lleva 8 meses inactivo y continúa sin financiamiento ni fecha confirmada de reactivación, complicando la labor de bomberos y la búsqueda de personas extraviadas.

0: La edición de Chile Week China 2026 pone el foco en innovación, tecnología y valor agregado. El canciller Francisco Pérez Mackenna subrayó la credibilidad del país como puente birregional y el reto de diversificar las exportaciones nacionales hacia el mercado asiático. Luis Ramírez nos trae toda la información.
1: El gobierno dio el vamos a la 11ª versión de Chile Week China 2026, el mayor hito de promoción comercial del país en el gigante asiático. En esta edición, el certamen centrará sus esfuerzos en posicionar la oferta nacional vinculada a la tecnología, la innovación y las exportaciones con mayor valor agregado. Al respecto, el canciller Francisco Pérez Mackenna señaló que la consistencia en el tiempo de la política exterior es clave para proyectar a Chile como un nexo confiable entre Asia y América Latina.
2: La continuidad de esta política, más allá de la coyuntura, es lo que nos da credibilidad, previsibilidad y la capacidad de proyectar a Chile como puente entre Asia y América Latina. Y se constituye en un ejemplo palpable de una política exterior construida desde la unidad. Sin embargo, todavía existe un amplio espacio para profundizar nuestra relación. El desafío es avanzar hacia vínculos económicos y comerciales más diversificados que incorporen nuevos productos y servicios, agregando valor a nuestras exportaciones.
1: Asimismo, recalcó que aún queda terreno por explorar para estrechar estos lazos comerciales. En ese sentido, puntualizó que el gran desafío actual radica en avanzar hacia vínculos más diversificados que sumen nuevos productos y servicios que aporten un mayor valor a los envíos nacionales. La agenda contempla diversas actividades de promoción de inversiones, ruedas de negocio y encuentros sectoriales, reafirmando al gigante asiático como el principal socio comercial de Chile y promoviendo el desarrollo de sectores productivos, sostenibles y modernos.
0: Este sábado 17 de octubre se celebra la 6ª versión del Día de los Cerros 2026, jornada que ofrecerá 150 actividades gratuitas en 130 cerros de 13 regiones. La iniciativa busca valorar estos espacios naturales y las inscripciones están abiertas en diadeloscerros.cl. De todo esto nos cuenta más María Belén Araya en el siguiente informe.
3: Este sábado 17 de octubre se llevará a cabo la 6ª edición del Día de los Cerros 2026, organizada por la Fundación Cerros Isla, con respaldo de la Fundación Estrella del Sur y patrocinio del Ministerio del Medio Ambiente. La iniciativa busca acercar a la ciudadanía a los cerros locales y promover una cultura de conservación y vida comunitaria. Al respecto, la coordinadora general de la iniciativa, Bárbara Pifre, explicó que uno de los principales propósitos es instaurar un Día Nacional de los Cerros que valide oficialmente estos patrimonios naturales, incentivando a la comunidad a visitarlos, conectar con ellos y tomar conciencia sobre su protección.
4: Uno de nuestros objetivos es que se instale el Día Nacional de los Cerros, una fecha que nos permita reconocer de manera oficial el valor de estos patrimonios naturales y acercar a más personas a los cerros, a conectar con ellos, habitarlos y concientizar respecto a su cuidado y protección.
3: La convocatoria contempla 150 actividades totalmente gratuitas distribuidas en 130 cerros a lo largo de 13 regiones del país. La cartelera integra talleres ambientales, recorridos culturales y disciplinas deportivas diseñadas para todas las edades, incluyendo a niños, adultos mayores y personas que se inician en estas rutas. Desde su debut en 2019, la iniciativa se ha consolidado como la mayor jornada nacional orientada a visibilizar estos relieves urbanos y rurales en beneficio de la biodiversidad y la salud mental. Quienes deseen participar en cualquiera de los panoramas deben registrarse previamente en el sitio web oficial www.diadeloscerros.cl.
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0: La municipalidad de Talca deberá indemnizar con 70 millones de pesos a un adulto mayor que cayó por una vereda en mal estado, sufriendo graves lesiones que incluso le impidieron asistir al funeral de su pareja. Eso es todo por el momento. Nos encontramos en la siguiente edición de Noticias.
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9: Las 10 de la mañana y 17 minutos.

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1: Bienvenidos al espacio radial formativo de la Dirección de Innovación y Transferencia Tecnológica de la Universidad de Antofagasta. Hoy abordaremos una transformación histórica para la ciencia, la innovación y el desarrollo productivo de nuestro país. La Ley sobre Transferencia Tecnológica y Conocimiento fue publicada en el Diario Oficial el 17 de septiembre de 2026 y entrará en vigor el 1 de marzo de 2027, mientras que sus reglamentos deben dictarse dentro de los 6 meses posteriores a esa fecha. La Dirección de Innovación y Transferencia Tecnológica de la Universidad de Antofagasta lidera la gestión de patentes, el scouting de tecnologías y la transferencia de resultados de investigación hacia la comunidad. El artículo primero de la ley crea un marco regulatorio para integrar la investigación universitaria con el entorno productivo y la sociedad. A partir de ese marco, la nueva ley contempla medidas de fomento que pueden traducirse en nuevos instrumentos públicos, apoyo al escalamiento tecnológico y el fortalecimiento de las capacidades de transferencia tecnológica. Además, los artículos sexto y séptimo de la ley promueven la ciencia abierta y crean el repositorio nacional administrado por la ANID. La nueva Ley de Transferencia Tecnológica y Conocimiento también habilita a las instituciones de educación superior a crear o participar en empresas de base científico-tecnológica, teniendo en cuenta sus estatutos y normativa interna. Pero lo más innovador radica en el artículo 10, el cual posibilita a los investigadores para incorporarse activamente al desarrollo de estas empresas emergentes basadas en sus invenciones. Este fue un espacio informativo radial de la Dirección de Innovación y Transferencia Tecnológica de la Universidad de Antofagasta.
0: Norpress, Diario de la Minería, inició el desarrollo del proyecto editorial Educación para la Nueva Minería, una iniciativa postulada y adjudicada por el Fondo de Fomento de Medios de Comunicación Social 2026 del Gobierno y aprobada por el Consejo Regional de Antofagasta. Este nuevo aporte a la comunidad regional entregará un catastro de la actual oferta académica en el ámbito de la industria minera. Además, presentará los enfoques y análisis de destacados académicos y directivos de la empresa y sociedad sobre cómo abordar los desafíos de las próximas décadas. Con este nuevo aporte documental, Editorial Norpress y su diario minero continúan generando valor y cultura a la comunidad regional.
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Muy bien, ya estamos de regreso, de vuelta, segunda parte del matinal para la gente que se viene integrando a la sintonía. Muchas gracias, bienvenidas, bienvenidos, buenos días. 10:38 a.m. Antes de ir con lo que ya suena, estábamos ahí antes algunas orquestas, entre ellas la Orquesta Filarmónica de Londres, con una versión de un tema de R.E.M., el Shiny Honey People. Antes las noticias. Vamos con... Ah, y lo que escuchábamos recién era Amy Winehouse con una versión grabada para la BBC de Londres, Valerie. ¿Y por qué escuchamos lo que estamos escuchando hasta ahora? Que revisamos parte de fechas, fechas inolvidables, épocas históricas de la música. Usted también puede hacerlo, ¿eh? También puede sugerir también canciones con nosotros a través, como siempre, del más 569-378-61320, nuestro WhatsApp. ¿Cómo pasa el tiempo? ¿Eh? Siempre digo lo mismo, ustedes dirán. El tiempo como la uva pasa. Un 14 de octubre de 1986, Berlín publicaba lo que escuchamos. El álbum, más bien, el álbum. Hace 40 años. Cuarto álbum de estudio de la banda New Wave estadounidense. Me refiero a la banda Berlín. Country and Praise se llama este álbum. Placa que alcanzó la posición número 9 en Nueva Zelanda. El número 40 en el chart británico. Fue además certificada con disco de platino en el Reino Unido. Claro, esta placa destacó además porque aparece en la banda sonora de películas. Si no me equivoco, aparece en Top Gun, ¿no? Ahí aparece. Sí, en Top Gun. Es que me acordé de una vez hace años, alguien nos pidió una canción de Togun y no la encontramos, y era esta. Top Gun. Saludos para mi buen amigo Eduardo Olgueta, que Eduardo Olgueta, ¿sabes?, me dijo, ¿no será Top Gun? Nos pidieron, ¿puedo escuchar Togun? Y yo le pregunto a Eduardo, años atrás estoy hablando hace, no sé, más de 10 años. Dice, ¿no será Top Gun? Era Top Gun. 40 años que se publicó esto. 14 de octubre de 1986. Escuchamos a el grupo Berlín.

Seguimos recordando épocas importantes, fechas importantes. Buen tema el de Berlín, ¿eh? Acá mis colegas se reían con la historia que conté de Togún. De verdad, si nos pidieron Togún alguna. Lo cuento con mucho cariño, ¿eh? Saludos para don Sergio, que acá nos dice, buenas, buenas. Encantado. ¿Por qué escuchamos lo que escuchamos? También se cumplen 40 años de este álbum. Un día como hoy, un 14 de octubre, pero de 1986. Buena época musical el 86, ¿eh? Sandra publicaba Mirrors, segundo álbum de estudio de la cantante alemana. Mire, su segundo álbum de estudio. Trabajo que continuaba con el estilo sonoro enfocado en el synth-pop, con un fuerte predominio de sintetizadores. Notable. The Long Play, de 1985, instrumentación que predominaba a mediados de la década de los 80, y en términos de composición, el registro aborda temas relacionados al amor, los vínculos humanos y el desastre nuclear de Chernobyl. Miren, claro, era la contingencia de la época. Ocurrió en 1986. Sabe que este álbum alcanzó la posición número 16 en el chart de Alemania, en el chart, dice acá, germánico. El número 14. Mira. El número 14 en Suiza. Certificado además con disco de oro en Suiza. Destacan canciones como Loren y lo que escuchamos. Hi, o jiji, si quieres. Es hi. Artista que se va a presentar en Chile, ¿eh? Está muy vigente a 40 años del lanzamiento de su álbum. Hi. 40 años que publicó esto, Sandra.

Acá nuestros amigos auditores a través del chat nos comentan, me dicen que se escucha buen sonido de la radio. Qué bueno que lo noten, muchas gracias. Seguimos revisando fechas. Hoy esta fecha trae varias publicaciones, Hace 46 años, no, hace 45, perdón. Hace 45 años, un día como hoy, Olivia Newton-John publicaba Physical, su 11º álbum de estudio. Mire, álbum número 11 de la cantante, voy a decirlo, australiana. Algunos dicen británica, australiana o norteamericana, australiana. Ella nació en Australia. El trabajo más exitoso de su carrera de la blonda intérprete. Camino que ya había pavimentado con otros trabajos, tanto en 1978 como en 1980. Physical, convertido en todo un fenómeno de la cultura pop, fue producido y coescrito por John Farrell y contó con la colaboración de otros como Barry Gibb. Sabe que la placa alcanzó la posición número 6 en el ranking Billboard, el número 6, y el número 11 en el chart británico. Fue certificada además con doble disco de platino en los Estados Unidos y con disco de oro en Gran Bretaña. Destacan otros éxitos, otros singles en esta placa, como Make a Mover on Me, Landis y el que escuchamos, Physical. No sé, creo que esto ya lo conté ya. Alguna vez, lo voy a decir así, tuve un jefe en una radio. Estaba sonando esta canción y dijo, no, esa canción no se toca. Y yo le pregunto, ¿por qué? ¿Por qué no? ¿Pero por qué no? ¿Por qué no? Pero si es un éxito. No, no hay que tocarla. Lo comento como anécdota. Simplemente como una buena anécdota. Aquí está Physical. Olivia Newton-John, a 45 años de su publicación.

0: ciudad de Antofagasta le indica la hora.
1: 11:00 a.m. en punto.
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4: Quiero traer a la memoria un par de textos del escritor Jaime Nelson Alvarado García, un profesor normalista que tuvo más de medio siglo de ejercicio periodístico, que estuvo como reportero gráfico, como diagramador, desempeñó un sinnúmero de funciones en realidad. Jaime Nelson Alvarado escribió un texto muy interesante, medianamente chilenos y exageradamente antofagastinos. Y de ese libro quisiera recordar un texto que parte con una pregunta y dice así: Drake y sus émulos. No pensemos ni en arcabuces, patas de palo o en piratas tuertos, pero que los hubo, es cierto. En estas aguas actuaron verdaderos personajes piratescos, aunque debiéramos comenzar por reconocer que el más famoso, sin duda alguna, fue Sir Francis Drake, que alcanzó enorme fama con sus correrías amagando los bienes de la corona española. Para comenzar, reconozcamos que este corsario inglés se proveyó de agua en la aguada de Cerro Moreno, donde estuvo, según se sostiene, el año 1579, con posterioridad al saqueo que hizo en Valparaíso. Y si los fantasmas reviven, las historias también lo hacen. Hasta los años 30 del siglo pasado, se pensaba que Drake había enterrado parte de sus tesoros, habidos en sus piraterías, claro, en un sector aledaño a Cobija. A los 400 kilos de oro fino, birlado al navío de Hernando Lamero en un saqueo a Valparaíso, 1578, hubo que sumar los 25.000 pesos de oro en polvo, obtenidos en el asalto al mismo puerto, más las tres barcas capturadas en Arica con lingotes de oro y plata, las que representaban para este capitán una gruesa suma que no valía la pena arriesgar. Lo que había en unas bodegas del guerrero Goldenheim proveería a los socios que le ayudaron a armar una flota nada menos que a 1.400 libras esterlinas por cada 100 que aquellos aportaron. El negocio de la piratería pues le daba excelentes rindes a solo un año de haber zarpado desde Inglaterra. Sigiloso, audaz, sensato, herido en la cara por la flecha de un nativo en la isla Mocha, desconfiado por el fallido ataque a La Serena, Drake decide cautelar las riquezas obtenidas y busca un sitio para ocultarlas. Para no poner en riesgo toda la riqueza que llevaba a bordo, seguramente habría hallado en Cobija el punto especial apropiado para esconder parte de su fabuloso botín, un lugar fácil de ubicar en la carta náutica, sitio seguro, muy remoto y con escasa población nativa. El pirata salta a la tierra con sus tripulantes más confiables, lleva arcones repletos, arcabuces para defenderse, zapas y picos para abrir la corteza ribereña. Traza un mapa con las referencias del guerrero, del terreno, que oculta también entre sus ropas, regresa a bordo del barco para continuar atacando barcas, corbetas y galeras españolas. Pero la historia sigue aguardando la confirmación. Drake ¿Seguirá siendo dueño del tesoro, oculto en algún lugar de cobija? La verdad es que no han sido pocos los ávidos de riquezas que se han encaramado en quebradas y acantilados de Michilla, Gatico o Gualaguala, soñando hallar esos arcones repletos de joyas doradas. Hasta el momento, nadie ha dado con ese fabuloso tesoro, pero de esos piratas clásicos, en sus galeones y carabelas, nos embarcamos en la realidad del siglo XX, en la propia bahía de San Jorge, aguas en que Juan López decidió establecerse y donde la ciudad de Antofagasta fue fundada el 22 de octubre de 1868. Y nos hallamos con cientos de episodios, todos novelescos, aunque evidentemente con un innegable perfil delictual. Recordado es el robo de un yate, episodio acaecido en septiembre de 1932, en plenos festejos patrios. El gringo Charpe, ejecutivo de la Ford en nuestra ciudad de Antofagasta, poseía el yate Peggy, de 14 metros de eslora, muy bien aparejado para marinear, pero dos yugoslavos alemanes, Santiago Medanich y Rocco Vitanovich, más los dos alemanes, subrepticiamente lo abordaron, largaron amarras, dieron vela, zarpando en la oscuridad de la noche dieciochera. El 4 de octubre el yate fue avistado al sur del Callao y la marina peruana lo apresó, acusando a estos tripulantes de acto de piratería. Lo que siguió fue sencillo. Una nave lo embarcó, lo arrastró, lo trajo de regreso a manos de su dueño. A estos dos botones de muestra siguen cientos de episodios vividos a bordo de vapores y veleros anclados en Antofagasta. A los robos de mercaderías se sumaba el contrabando, aprovechando las falencias de recursos de los resguardos de aduana. Cientos de procesos fueron llevados a tribunales por diversas causas, siendo las más frecuentes el robo de mercaderías a bordo. El incendio del mercante Biobío, marzo de 1935, obligó a llevar la nave en llamas hasta la caleta Las Chimbas, donde se inundaron sus bodegas para contener el fuego. Pero durante la noche, los piratas subieron a bordo y, sin medir el peligro, se apoderaron de los bienes de los tripulantes, el mobiliario de las cámaras y camarotes, los utensilios de cocina, la vajilla, el menaje y los equipos de navegación del buque siniestrado. Uno de los últimos casos de piratería se dio mientras el mercante San Antonio era presa de las llamas frente a los estanques de combustible al norte de la caleta El Cobre. El 4 de febrero de 1954, el fuego a bordo obligó a abandonar la embarcación, la que fue remolcada por la goleta pesquera Silvita Uribe, hasta llevarla cerca de la costa. La nave, que tenía en sus bodegas 250 toneladas de azufre y 300 toneladas de mercadería surtida, ardió durante 36 horas. Pero eso no fue impedimento para que varios botes pesqueros se acercaran al navío siniestrado y fuera abordado por numerosos piratas, los que fueron repelidos a balazos por personal de la Armada, que debió montar guardia para evitar alguna desgracia, entre aquellos osados émulos de Drake. En el castillo de proa de esa nave, que se hundió la medianoche del 5 de febrero de 1954, iba estibado un auto, marca de Soto, de propiedad del teniente de carabineros Eduardo Nordland Marín, jefe de la guardia del Palacio de la Moneda. El tiempo y el mar han hecho su obra y de ese lujoso automóvil hoy solo es posible ver el bloc del motor a unos 25 metros de profundidad.
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0: Momento para recordar. Momento muy esperado también. Oye, buena la columna, digo, el profesor Villegas. Nos piden acá, nos dicen a través del chat: hola, buen día, José. Quiero escuchar a Los Ángeles Negros, así, tal cual. Eso es una orden para nosotros. Ningún problema. Desde San Carlos al mundo. Quizás la canción más popular, más grabada también. Tremenda esta agrupación. Los Ángeles Negros. Comenzamos con esto en el bloque AM. La voz inconfundible de Germain.
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0: Barcelona, 13 grados, lluvia. Bruselas, 7 grados, cielo nublado. París, 8 grados, viento y lluvia.
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0: 7 grados.
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0: Antofagasta a esta hora 20 grados, cuando son las 11:18. Escuchábamos a Isabel Patton, Patrick, amor mío. Una linda historia de amor, ¿eh? Ese típico historia de amor de verano. Decía Patrick ahí cuando estuvimos en Ibiza. Así que
1: toda la vida.
0: Por si aquí llega Tony Ronald, seguimos recordando hasta ahora. Dejaré la llave en mi puerta, se llama esto. Escuchamos a Tony Ronald.

Tony Ronald ahí con Dejaré la llave en mi puerta. A esta hora estamos recordando, repasando éxitos, música del ayer con el sonido de hoy en este bloque AM. Ayer un amigo auditor, a propósito que hablábamos de los 36 años del show de Amnistía en nuestro país, un amigo auditor nos decía que lo deslumbró la actuación de Luz Casal en aquella época, claro, porque ahí venía, debutaba en Chile, la estábamos conociendo recién. Voy a confesar algo, anoche vi un video, una actuación de un concierto de ella en España. Qué tremenda artista Luz Casal, la verdad. Y ahí yo dije, no, hay que hablar de Luz Casal. Ayer recordábamos un solo tema de ella. Te voy a contar que ella se llama María Luz Casal Paz. Ese es su nombre, María Luz Casal Paz. Nació un 11 de noviembre de 1958. Sabe que tiene un título, ¿ah? Marquesa de Luz y Paz. Usted me va a decir, claro, ¿qué es eso? Es un título nobiliario español, de carácter hereditario, creado el 24 de junio del año 2025, o sea, el año pasado simplemente, por el rey Felipe VI de España y otorgado a la cantante María Luz Casal Paz, conocida simplemente como Luz Casal. ¿Qué me dice? Ella es una de las solistas más valoradas de la música popular de su país. Tras sus éxitos dentro de su país, en la década principalmente de los años 80, logró fama internacional, especialmente en Francia. Sabe que ha publicado 17 álbumes, 5 discos recopilatorios y un álbum en directo. Ya ha vendido la módica suma de 6 millones de copias en todo el mundo mundial. Tremenda artista, que a nuestro país ha venido varias veces. Y por eso vamos a hacer, hoy vamos a regalarles un 2x1 junto a Luz Casal. La versión cuando ella viene al Festival de Viña el año 92, si no me equivoco, ahí con 2 guitarristas más un bajo. En directo le sale notable la canción. Esta versión me refiero. Piensa en mí, que aparece también en la película Tacones Lejanos. Nos quedamos con esto. Luz Casal, Piensa en mí.

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1: 11:32.
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4: En el sector suroriente de Antofagasta se encuentra el Parque Japonés, un espacio que guarda una historia poco conocida, pero profundamente ligada al intercambio cultural entre Chile y Japón. Sus orígenes se remontan a fines del siglo XIX, cuando comenzaron a llegar los primeros inmigrantes japoneses al país. Parte de ellos se instaló en Antofagasta, donde operaba la compañía Nippon Mining. Como gesto de integración y conexión con la comunidad local, los ejecutivos decidieron donar un parque que permitiera a las familias japonesas reencontrarse con sus tradiciones y al mismo tiempo acercar esa cultura a la ciudad. El parque fue inaugurado en 1963 junto a la antigua playa costanera y diseñado bajo el estilo japonés Kaiyushiki Teien, un sistema de jardín circular que permite apreciar sus elementos desde cualquier punto del recorrido. En él, cada roca, cada árbol y cada forma tiene un propósito, un equilibrio basado en el paso del tiempo, la armonía visual y la contemplación. Aunque hoy algunas de sus características originales se han transformado con el crecimiento urbano, el parque mantiene esa atmósfera serena que lo distingue. Sus senderos conectados, las zonas verdes y los rincones sombreados invitan a caminar sin prisa, practicar yoga, leer, hacer fotografía o simplemente descansar en un entorno más tranquilo. Con su origen histórico único y su valor paisajístico, este lugar recuerda la importancia de los jardines como puentes culturales y como refugios de bienestar emocional y social en la ciudad. 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
1: Norpress, Diario de la Minería, inició el desarrollo del proyecto editorial Educación para la Nueva Minería, una iniciativa postulada y adjudicada por el Fondo de Fomento de Medios de Comunicación Social 2026 del Gobierno y aprobada por el Consejo Regional de Antofagasta. Este nuevo aporte a la comunidad regional entregará un catastro de la actual oferta académica en el ámbito de la industria minera. Además, presentará los enfoques y análisis de destacados académicos y directivos de la empresa y sociedad sobre cómo abordar los desafíos de las próximas décadas. Con este nuevo aporte documental, Editorial Norpress y su diario minero continúan generando valor y cultura a la comunidad regional.
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con música, con actualidad, con algunos datos. Se ha pasado rápido la mañana. 11:37 ya de la mañana. Faltan 23 minutos para el mediodía. Algunas pequeñas informaciones. Ya le contábamos, criaban, faenaban, vendían animales en plena toma de Antofagasta. Descubren criadero clandestino con graves falencias sanitarias. Otra información, mordeduras de animales en Antofagasta. Sabe que la región supera los 4.300 casos en el 2026 y se acerca al total del año pasado. Harto. 4.300 casos de mordeduras en Antofagasta. En otro ámbito, sabe que más de 170 multas por vehículos mal estacionados en Antofagasta. 7 autos terminaron en el corralón. No, es que ya lo hemos conversado. Hay gente que se estaciona arriba de la vereda como si nada, por cero empatía, ¿no? Parte de la actualidad a esta hora de la mañana. Cuando digo a esta hora, 11:38, tenemos 20 grados en la capital regional. Protéjase del solcito. Continuamos con música y con sugerencias musicales. Valga la redundancia, ¿eh?

0: Marty Balin, escuchábamos ahí, parte de nuestra programación. 11:46. Siempre con buenos éxitos y buen sonido, buenas melodías. Sugerencias, ¿eh?, de ustedes, siempre digo lo mismo, a través del más 569-378-61320, nuestro WhatsApp. Usted también nos puede escribir, nos puede sugerir, nos puede llamar por teléfono si gusta también. Más 569-378-61320. Saludamos como es habitual a esta hora a toda la gente, a toda la gente que está celebrando algo importante en este día, 14 de octubre, para todas, para todos los que están celebrando algo importante hoy, muchas felicidades, en especial a los que están de cumpleaños, ¿eh?, a los que celebran años, celebran aniversario de su vida, aniversario de bodas, en fin, 14 de octubre, muchas felicidades. Le voy a contar que este es el día 287º día del año, o sea, el día 287 de este 2026. 287 días, ¿eh? O sea, sabe que quedan 78 días para darnos el abrazo de Año Nuevo. ¿Cómo se nos pasó el año, eh? Saludamos además a todos los que están de onomástico. Hoy día el onomástico es San Calixto. Si usted conoce a Calixto, saludo, lo abrazo, lo mando en un WhatsApp, un mensaje, qué sé yo, porque está de onomástico en el día de hoy. San Calixto. Los valores económicos. Le cuento que hoy día la UTM, la unidad tributaria del mes, está en 72.151 pesos. UTM, 72.151 pesos. Ese es el valor de la unidad tributaria del mes. La libra de cobre, récord total, récord histórico, $6.71. Precio de la libra de cobre, ¿eh? 6.71 hoy la libra de cobre. A ese buen precio se transa el metal rojo. El dólar, 980 pesos, dólar 980.79. El euro amaneció hoy en los 1097 pesos, euro 1097.69. A propósito de lo que decía un especialista ahí en las noticias de las 10, ¿eh?, que claro, con todo el conflicto que hay en mineras privadas, en este caso escondidas, qué sé yo, y en otras, preveían un alza en el precio del cobre, y así fue, 6.71, buen precio. Los valores económicos de la presente jornada del día de hoy. Ya algo le adelantábamos de las temperaturas, le contamos nuevamente que para Antofagasta se espera una máxima de 21 grados, a esta hora tenemos 20 grados. Nubosidad parcial con vientos entre los 25 y 40 kilómetros a la hora se esperan por la tarde y ráfagas de hasta 50 kilómetros a la hora. Precaución con eso del viento, ¿ah? Ya está dicho, había una alerta preventiva que al menos se supone que va a regir hasta hoy. Nubosidad parcial entonces, con vientos entre 25 y 40 kilómetros a la hora y ráfagas de hasta 50 kilómetros a la hora. Máxima para hoy 21, a esta hora 20. Eso en Antofagasta, nos vamos a Mejillones, nubosidad parcial, parecido el pronóstico. Vientos por la tarde entre los 25 y 40 kilómetros a la hora y ráfagas también de hasta 50 kilómetros a la hora. Ah, la máxima en Mejillones es más alta, ¿eh? 25 grados para hoy en el lindo y vecino puerto de Mejillones. Aprovecho de saludarlos a toda la gente que nos sintoniza, auditores allá en Mejillones a través de la frecuencia 99.9 y también en la ruta 1 en la carretera. Seguimos con música. Escuchamos un clásico y son chilenos. Cuéntame una historia original, Los Prisioneros.
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con ese atado de un sentimiento nos comenzamos a retirar, a despedir. Muchas gracias por la sintonía, por la buena onda, por sus mensajes, por las solicitudes. Hemos compartido información, actualidad, datos. Quédese en la sintonía, como siempre viene un interesante espacio. A esta hora, a las 12, siempre espacios académicos, entrevistas. Todo eso en la programación de la radio. Más ratito, 12:30, noticias universitarias. Y después volvemos un ratito con música de nuestra tierra. Nos vamos con lo que suena, con algo más actual. Aquí llega gran invitado, el señor Bruno Mars, que lo traemos con todos los gastos pagados acá en la radio. Gracias por la sintonía. Nos reencontramos siempre a través del 99.9.

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1: 12:02.
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3: Estamos a esta hora en Reflejos y Contextos en Radio Universidad de Antofagasta, por supuesto, siempre a través de la frecuencia modulada 99.9 y también de nuestra página web radioua.cl, con aspecto remozado, más cómoda, más práctica, con información de Chile y el mundo. Nos acompaña en el estudio en esta oportunidad dos estudiantes de nuestra casa de estudios. Se trata de Gabriela Rojas Ramírez y de Eric Silva Zamora. Gabriela es estudiante de posgrado, magíster en ecología de sistemas acuáticos, y Eric es estudiante de pregrado de ingeniería en biotecnología, que nos vienen a conversar acerca de una actividad interesantísima que se va a vivir desde el 19 al 23 de octubre. Se trata de la Biotech Week, una iniciativa liderada por estudiantes de ingeniería en biotecnología de la Facultad de Ciencias del Mar y Recursos Biológicos. Nosotros estamos en Reflejos y Contextos, este espacio que busca acercar el quehacer científico y universitario a la comunidad. Los saludamos a ustedes cordialmente. Vamos a empezar contigo, Gabriela, contándonos un poquito acerca de qué es o cómo surge Biotech Week y qué relación tiene con los proyectos de vinculación estudiantil de la facultad.
4: Bueno, la Biotech Week tiene todo que ver con un proyecto de vinculación.
3: Es un proyecto de vinculación.
4: Sí, es un proyecto de vinculación. Creo que es lo que mejor representa hacer vinculación siendo estudiante, estando en la universidad. La Biotech Week es una semana, que es la Semana de la Biotecnología. Buscamos acercar la ciencia o la biotecnología como tal a toda la comunidad, sobre todo a los niños de cuarto medio. Cuarto medio, porque también buscamos que el día de mañana existan más científicos como nosotros.
3: Exacto.
4: Por ejemplo, yo no tuve nunca un acercamiento como lo estamos proponiendo. Nunca existió algo así como, uy, ¿qué tengo que estudiar para ser científico? Yo a lo más lo googleé.
3: Okay.
4: Así, nunca como, no tuve un acercamiento.
3: Una actividad, exacto, algo que te vinculara en
4: así
3: primera
4: que,
3: instancia.
4: Bueno, yo a Eric lo conozco hace ya igual un tiempo, que nos llevamos un par de años. Yo lo conocí en otro proyecto de vinculación, que queríamos hacer más o menos lo mismo, nos resultó bien, o sea, salió el proyecto, pero no seguimos.
3: Okay.
4: Y con Eric un día dijimos, con Eric yo trabajo en el laboratorio, trabajé en el preuniversitario de la UA, y ahí dijimos, ¿por qué no hacemos esto? Siempre hablaban de la Semana de la Biotecnología, de traer colegios, de hacer que un niño de 18, 17 años sea un científico por un día, y así salió la Biotech Week.
3: Tremendo proyecto de vinculación. Nosotros seguramente vamos a estar ahí cubriendo esa actividad porque tiene un impacto en la comunidad. Eso es lo que está muy fuerte ahora, ¿no? Que las universidades ya suelten un poquito este hermetismo y se vinculen con la sociedad. Ustedes adjudicaron este proyecto el año pasado, hoy repiten este año. ¿Cuáles fueron los aprendizajes y qué novedades trae para este año esta actividad?
5: Bueno, efectivamente, el año pasado nos adjudicamos el Fondo de Proyectos de Vinculación Estudiantil. Nos fue súper bien, tuvimos un alcance bien importante, y dentro de las bases también aprovechamos de colaborar con instituciones también científico-tecnológicas, también con empresas de Antofagasta, para que pudieran acercarse a los estudiantes, para poder mostrar también lo que hacen, lo que tienen para ofrecer. De hecho, parte de nuestro cierre es una feria científica, así que ahí realmente tenemos igual alto alcance, pero bueno, aprendimos harto, nos pegamos hartos porrazos, pero al fin y al cabo, el aprendizaje siempre es para mejor. Así que definitivamente pudimos aprender mucho de cómo organizarnos, cómo es liderar un equipo como este, que es un equipo bien grande que nos acompaña.
0: Claro.
5: Tanto de estudiantes de pregrado, estudiantes de posgrado que se suman en el concurso que tenemos de póster científicos, tenemos voluntarios, tenemos docentes, tenemos de todo. Entonces, es un equipo bien extenso que liderar es un desafío, y además poder gestionar todo para nosotros fue un tremendo aprendizaje, porque no sabíamos cómo era un proyecto. O sea, por ejemplo, no sabíamos lo que era un CR, un centro de costo.
0: Ya, ok. Bueno, claro, no es fácil tampoco hacer un proyecto.
5: Nosotros dijimos, ah, nos adjudicamos el fondo. Ah, entonces nos van a transferir.
0: Directo.
5: Entonces, claro, todo fue un desafío, todo fue nuevo. Y bueno, para este año, nuestro primer desafío fue empezar un poco antes, porque adjudicamos y dijimos ya. El año pasado fue en agosto, dijimos, tirémoslo un poquito para octubre para tener más tiempo, para poder organizarnos bien, para poder extender también el programa, porque el año pasado fueron solo 4 días, ahora vamos con 5.
0: Ya, perfecto.
5: Vamos con una semana completa, porque el año pasado ya aprovechamos un feriado que había, entonces para que fuera un poquito más cortita, porque igual estábamos probando. Entonces, ahora que nos fue bien, dijimos ya, tirémonos con la semana completa, extensión de programa, y con muchas más instituciones colaboradoras que se sumaron a esta iniciativa.
0: Perfecto, o sea, es más grande este año el festival, de lo que fue el año anterior.
5: Mucho más
4: grande. Mucho más grande.
0: Ya, bien, a lo grande entonces.
4: Sí, el año pasado incluso no nos habían llegado las cosas.
0: Ya.
4: Cuando nosotros lo adjudicamos, esto lo supimos como en junio, mayo, por ahí.
5: Mayo, junio,
0: sí. ¿Y de ahí empieza el trabajo o empieza de antes?
4: Empezó,
0: es todo el año, ¿no?
4: Empezó, sí, es todo el año, pero el año pasado fue así como, no llegaron las cosas. Y
0: una
4: lo hicimos,
0: locura.
4: Lo hicimos con lo que tenía.
0: Ya.
4: Llegaron las cosas una semana después.
0: Ya, muy encima.
5: Estábamos celebrando el cierre del proyecto.
0: ¡Pah!
5: Y dijeron, llegó un encargo. Y nosotros, pero si no me ha pedido nada, pedido de Chain.
0: El foco está en alumnos de tercero, cuarto.
4: Sí.
0: ¿Por qué?
5: Claro, lo que pasa es que los estudiantes de tercero y cuarto medio están a puertas de entrar a la universidad, ¿no es cierto? Entonces, de por sí, este proyecto se viene hablando en nuestra facultad de hace muchos años, que porque al fin y al cabo la biotecnología como tal es una ciencia muy como transdisciplinaria. Al fin y al cabo nosotros tenemos aplicaciones en medicina, en agricultura, tenemos aplicaciones industriales también en alimento, hasta en estética, crema, todo. Entonces, realmente un estudiante tiene muy poco acercamiento a la biotecnología real en el colegio.
0: Okay.
5: A lo más, lo único que sabe es un poquito como de cómo se hace la insulina, que se puede arreglar el ADN, pero más allá de eso, ninguna aplicación real. Entonces, nosotros teníamos esta idea, esta iniciativa de poder acercar un poco realmente lo que hacemos en los laboratorios, realmente lo que se hace desde el territorio de Antofagasta, que es una región super power en cuanto al quehacer científico. Entonces nace esta idea de poder acercar a los estudiantes y también, ¿por qué no?, despertar esta vocación científica, de invitarlos a finalmente tomar esta decisión tan importante que es como que van a hacer en lo que viene de ahora en adelante, inclinarse por una carrera científica, porque muchas veces los estudiantes solamente se cierran a lo que saben, ingeniería,
0: claro, civil,
5: industrial, comercial, medicina. De hecho, ya es raro como que escojan otra carrera, derecho y sería. Entonces, y nuestra carrera es una carrera chiquita. Pues nosotros entran 20, mi generación fue 23, y se supone que son 25 cupos. Entonces, realmente,
0: al filo
5: somos poquitos. Así que dijimos, ya, ¿por qué no aprovechamos igual de motivarlos quizás a que tomen y se inclinen por una carrera científica? Ahí nos apoyó harto en ese entonces el decano, nuestro jefe de carrera, también el director del Departamento de Biotecnología. Al fin y al cabo es un grupo súper motivado con este tipo de iniciativas, pero faltaba quien se
4: pusiera
5: como ya manos a la obra.
0: Ya, porque, ejecutivo.
5: Claro, porque nosotros todo este tiempo hemos estado obviamente invitando a académicos a dar charlas, a dar talleres, y en general tienen muy buena disposición, pero falta alguien ahí que ordene la cosa.
0: Claro.
5: Entonces, al fin y al cabo, desde el proyecto de vinculación estudiantil lo empezamos a liderar y nos ha ido súper. Hemos tenido buen recibimiento, buena participación, tanto dentro como fuera de la facultad.
0: Ya, así perfecto.
5: Súper.
0: Lo dijimos al principio un poquito, ¿qué actividades concretas, con qué actividades concretas se va a vivir esta
4: actividad? Poco lo que dijo Eric, la diferencia de la Biotech Week y las actividades que hacen diferente, porque todos dicen, no, pero es que igual siempre llevan niños a la universidad y ahí queda.
0: Ya.
4: Pero la diferencia es que nosotros, cuando hablamos con los académicos, es que le exigimos, entre comillas, elegimos, igual no somos quién, pero les pedimos como por favor que bajen su nivel del mundo de la academia y que al niño lo encanten, como Claro. Que demuestren que ellos, por ejemplo, siempre nos costó mucho el año pasado, que le pedíamos que hicieran como una línea de tiempo de su vida. ¿Cómo llegaron desde un punto que dijeron, ah, yo quiero ser científico? Okay, claro. Porque ser científico en Chile o Latinoamérica es súper difícil.
3: Sí.
4: Entonces ya que el niño quiera estudiar eso, entonces dijimos, por favor, necesitamos que en eso lo encanten. Y ellos quedaron así como, muchos no querían, uno de los profesores, el doctor Bustamante, no quería para estar ese día, algún día antes dijo que sí. Pero sí, el niño yo creo que se motivaba así como, ay, al final no me tengo que ir a Santiago o a otro país para ser científico. Y aparte, después de las charlas que hacen los académicos que bajan ahí su nivel, hacemos talleres. Talleres relacionados con la charla. Perfecto. Talleres que son laboratorios, no sé. Nosotros vamos a estar justamente este año encargados de dos. Uno es extraer ADN, nuestro propio ADN. Y otro es de secuenciación, que eso yo creo que los niños con suerte saben lo que es la secuencia de ADN.
3: Claro.
4: Entonces, como que es bajar nuestro nivel, incluso nosotros, Eric, ahí que trabaja harto con niños de colegio, es tratar de meterle, no sé, memes o la actualidad de ellos, así como hablar de sí mismo. Entonces, los niños quedan fascinados, así como.
3: No es fácil también hablar, traspasar temas que son complejos, llevarlos al idioma o al lenguaje de ellos. Hay un concurso de póster científicos también que está muy interesante. ¿Quiénes pueden participar, Eric? ¿Qué buscan también con esta instancia? Y está abierta la comunidad universitaria, escolar. Cuéntanos un poquito.
5: Sí, el concurso de póster científicos creo que es nuestra medalla por excelencia de la BioTech Week, más allá de toda la actividad, porque al fin y al cabo es un espacio que se abre las puertas no solamente a los estudiantes de los colegios que participan con nosotros, sino que a la comunidad en general.
3: Perfecto.
5: Este concurso se divide en dos categorías, que son evidentemente la escolar y la universitaria. Y en la categoría escolar está abierto a todos los establecimientos educacionales de la región, porque el año pasado incluso trabajamos con un colegio de Tocopilla.
3: Ya.
5: Así que en verdad las bases son como muy simple, realmente es hacer un trabajo que tenga que ver con biotecnología y lo aceptamos. Así que,
3: ya, perfecto.
5: Este año tuvimos una convocatoria súper, súper, súper amplia. De hecho, escapaba de nuestra capacidad también. No pudimos recibir a
3: todos. De revisar.
5: No, de poder exponerlo.
3: Sí. ¿Ah, sí? ¿No es tan bueno?
5: Sí.
4: Es que yo algunos quedé como en shock. Dije, son niveles así como de los congresos que yo estoy acostumbrada.
3: Así de bueno, los cabros.
5: Sí, no, harto nivel. Entonces, bueno, los chicos ahí postulan su trabajo, lo presentan ante una comisión científica, tal como en un congreso tratamos de poner la credencial y
3: todo. Perfecto, bien ordenadito,
5: una experiencia que parezca realmente la que ellos pueden vivir en un congreso.
3: Exactamente.
5: Y en paralelo también está el concurso universitario, que es un concurso para los estudiantes de pregrado y posgrado de la universidad. Donde ahí ya es como las grandes ligas, porque entran los chicos de ingeniería, llegan chicos del departamento de alimentos, de biotecnología, de biología marina, y ahí ya subimos un poco como el nivel de evaluación, se pone un poco más difícil, pero para que los chicos también se adecúen y puedan ver las bases y cómo es la evaluación de un congreso como real. De hecho, trabajamos con las bases de SOMIT, que es la Sociedad de Microbiología de Chile, y su congreso. Entonces, los evaluadores también ahí son un poco más exigentes, la base es un poco más larga, pero a la larga lo que generamos con esto es un poco ir soltando también esta habilidad de poder explicar lo que yo hago y poder, ¿no es cierto?, también traspasar el conocimiento que tengo y sacarlo de mi cabeza, al fin y al cabo.
3: Exacto.
5: Entonces, porque esa es una de las cosas que a los científicos más nos cuesta, de hecho, como poder hablar de lo que nosotros hacemos.
3: Que las personas entiendan y se encanten también. Son cosas muy interesantes.
5: Entonces, ahí tenemos, bueno, trabajos que son muy especializados, que al fin y al cabo se bajan a la comunidad y se acercan a la comunidad, más que bajar, es como acercar. Y este año especialmente también tenemos harta expectativa, porque el año pasado esta feria se hizo en la Semana Salud Mental.
3: Ya.
5: Esta semana no estamos en Salud Mental, entonces lo más probable es que también la comunidad universitaria se acerque, así que realmente es un concurso que, más allá del concurso como tal y del premio y de todo, tiene por propósito acercar el quehacer científico, ya sea desde el colegio, desde la academia, desde los laboratorios, a la comunidad universitaria y a la comunidad en general.
3: Ya pues, nos aproximamos al final. Me gustaría que los dos le hicieran una invitación a la comunidad y promocionaran un poco el evento, que está muy, muy interesante para este año.
4: Invito en verdad a todos. Yo creo que deberían darse una vuelta, incluso hasta los abuelitos, yo diría, porque nosotros estamos acostumbrados igual a trabajar con las ideas del CEFAN. Creo que literal es la semana súper útil, como nosotros decimos. yo creo que no se lo deberían perder, porque incluso este año tenemos muchos premios sorpresa durante la jornada. Entonces,
3: ¿va a ser en Coloso?
4: Sí.
3: ¿En Coloso? Ya, ¿exactamente dónde?
5: De lunes a jueves en la Facultad de Ciencias del Mar. Ya. Y el viernes nos vamos con todo al auditorio de la Biblioteca Central y la Plaza de la Reforma.
3: Ya hay un cierre, es el cierre.
4: Sí,
3: ¿no?
4: Es el cierre.
3: Muchísimas gracias por estar aquí.
5: Gracias a
3: ustedes. Como les decía, vamos a estar ahí acompañando el evento, está bien interesante. Y nada, por lo que necesiten también, estamos aquí disponibles para este espacio en Radio Universidad de Antofagasta.
5: Muchas gracias.
3: Bien, pues muchísimas gracias a todos ustedes en Reflejos y Contextos. Nos reencontramos, recuerden, radioua.cl y también en la frecuencia modulada 99.9 Radio Universidad de Antofagasta. Nos reencontramos en un próximo espacio.
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6: 12:24.
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3: Hola, comienza el informativo de la Universidad de Antofagasta con las principales noticias de nuestra comunidad universitaria. Partimos contándole que con innovación tecnológica, la UA busca fortalecer la comprensión lectora en la región a través de su Dirección de Innovación y Transferencia Tecnológica. La UA presentó los avances del proyecto Leget Portada, una solución didáctica e interactiva para estudiantes desde transición mayor a cuarto básico. La propuesta combina apps móviles gratuitas, cuadernillos, videos en 360 grados y realidad aumentada, inspirada en la biodiversidad del monumento natural La Portada. Con modelos 3D del chungungo, el zorro y el delfín, los niños y niñas exploran la fauna local y potencian la comprensión lectora. Este proyecto ya fue pilotado durante el primer semestre del 2026 en dos escuelas de la región, una urbana y otra rural, donde se evaluó la interacción de los estudiantes con juegos basados en la lectura en un formato pensado para nativos digitales. Y seguimos con buenas noticias desde el ámbito de la educación. El programa ISEC de la Universidad de Antofagasta cerró exitosamente su trabajo con las comunidades de aprendizaje de la macrozona norte. El ISEC, que ejecuta el Departamento de Educación y es financiado por el Mineduc, busca potenciar la enseñanza de las ciencias a través de la indagación científica. Sobre este objetivo nos habla su coordinadora, la académica Tatiana Morales Silva.
8: Las comunidades de aprendizaje representan mucho más que un espacio de encuentro entre los docentes. Estas son instancias en las que se comparten las experiencias, se analizan las prácticas pedagógicas, se construyen nuevos conocimientos y además se generan propuestas orientadas a fortalecer la enseñanza de la ciencia en los distintos niveles educativos. Para cada una de las reuniones, cada conversación pedagógica, cada actividad que se diseñó, y se diseña y cada experiencia compartida ha contribuido a consolidar una comunidad profesional comprometida con el aprendizaje de sus estudiantes y con una educación científica pertinente, inclusiva y vinculada con el territorio.
3: En una región como la nuestra, rica en patrimonio natural y cultural, enseñar ciencias cobra un sentido especial, vinculando la curiosidad y el pensamiento crítico con problemáticas socioambientales cercanas. Así lo vivió también uno de los docentes participantes, Cristian Villarroel, quien nos cuenta su experiencia.
9: Bueno, la experiencia fue maravillosa. Tuvimos mucho intercambio entre docentes, donde compartimos ideas, aprendimos muchísimo, pudimos realizar articulaciones. Se nos vino también Congreso Nacional en Santiago. También tuvimos muchas ferias científicas acá en Antofagasta, en diversos colegios, establecimientos de la corporación. Fue gratificante para mí poder ser parte de esta comunidad, ya que, como expresaba anteriormente, me sirvió para conocer más colegas, para poder tener proyectos a futuro también.
3: El cierre de esta etapa contó además con la charla La vida en los salares altoandinos, dictada por la investigadora del Nodo Laboratorio Natural Salares, la doctora Gladys Hayashida. Y acercar la justicia a quienes más lo necesitan, ese fue el objetivo de la jornada solidaria liderada por la carrera de Derecho de la UA a través de su clínica jurídica. 25 estudiantes de quinto año, en el marco de la asignatura de responsabilidad social universitaria, realizaron atenciones en terreno en el centro diurno referencial del adulto mayor y en el campamento Moisés de Antofagasta. En total atendieron a 70 personas, 45 adultos mayores y 25 habitantes del campamento, con charlas y asesorías personalizadas gratuitas. Las consultas más frecuentes fueron en materia civil, posesión efectiva, herencias y alimentos, en materia penal y laboral, por despidos injustificados y tutela de derechos. Y atención con esta noticia patrimonial: a contar de octubre, cualquier persona podrá visitar virtualmente los geoglifos del desierto de Atacama. Esto gracias a una plataforma interactiva y educativa desarrollada por la Fundación Desierto de Atacama, tras adjudicarse el concurso de vinculación con la comunidad del gobierno regional con recursos del Fondo Nacional de Desarrollo Regional 2025. Los primeros en probar esta experiencia serán estudiantes de la región. Escuchamos al investigador del equipo, Juan Gili, quien explica el objetivo de esta plataforma.
10: El proyecto surge como una parte de una postulación a un Fondo Nacional de Desarrollo Regional, y tiene como objetivo, en primera parte,

0: de los sitios con geoglifos de la región de Antofagasta.
1: Esta iniciativa se enmarca en los lineamientos del Plan Nacional de Patrimonios 2022-2026 y es financiada por el gobierno regional de Antofagasta.
0: Con esto la plataforma ofrece diferentes registros, tanto fotográficos, ortofotogramétricos y modelos a escala digital de los sitios, más toda la información que se conoce desde la investigación arqueológica, y esto permite tener una vista muy completa de todos estos sitios con geoglifo, incluso más que estando en el mismo lugar, y de cierta manera democratizando este conocimiento para cualquier persona que quiera conocerlo en el mundo.
1: Viene con esta invitación a valorar y cuidar nuestro patrimonio desértico. Cerramos el informativo de la Universidad de Antofagasta. 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
2: Bienvenidos al espacio radial formativo de la Dirección de Innovación y Transferencia Tecnológica de la Universidad de Antofagasta. Hoy abordaremos una transformación histórica para la ciencia, la innovación y el desarrollo productivo de nuestro país. La Ley sobre Transferencia Tecnológica y Conocimiento fue publicada en el Diario Oficial el 17 de septiembre de 2026 y entrará en vigor el 1 de marzo de 2027, mientras que sus reglamentos deben dictarse dentro de los 6 meses posteriores a esa fecha. La Dirección de Innovación y Transferencia Tecnológica de la Universidad de Antofagasta lidera la gestión de patentes, el scouting de tecnologías y la transferencia de resultados de investigación hacia la comunidad. El artículo primero de la ley crea un marco regulatorio para integrar la investigación universitaria con el entorno productivo y la sociedad. A partir de ese marco, la nueva ley contempla medidas de fomento que pueden traducirse en nuevos instrumentos públicos, apoyo al escalamiento tecnológico y el fortalecimiento de las capacidades de transferencia tecnológica. Además, los artículos 6 y 7 de la ley promueven la ciencia abierta y crean el repositorio nacional administrado por la ANID. La nueva Ley de Transferencia Tecnológica y Conocimiento también habilita a las instituciones de educación superior a crear o participar en empresas de base científico-tecnológica, teniendo en cuenta sus estatutos y normativa interna. Pero lo más innovador radica en el artículo 10, el cual posibilita a los investigadores para incorporarse activamente al desarrollo de estas empresas emergentes basadas en sus invenciones. Este fue un espacio informativo radial de la Dirección de Innovación y Transferencia Tecnológica de la Universidad de Antofagasta.
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0: 12:35, ¿cómo le va? Buenas tardes, el saludo nuevamente para todas, para todos.
1: Lo borró el tiempo.
0: Con este espacio de música de nuestra tierra. Comenzamos con un clásico, aquí está el solitario, Pedro Mesone. Bienvenidas y bienvenidos una vez más. Música de nuestra tierra.

A esta hora, música de nuestra tierra en la programación de Radio Universidad Antofagasta. Escuchábamos a Violeta Parra, Mañana me voy para el norte. Luego escuchábamos a Pedro Yáñez con Los 40 oficios. Y recién escuchábamos antes de Pedro Yáñez escuchábamos a Víctor Jara. El hombre es un labrador, es un creador. Aquí están los Quincheros. Otro clásico, Corococó.

Ese era un clásico, escuchábamos El Gorro de Lana junto a Jorge Yáñez. Antes escuchábamos a Los Quincheros. Música de nuestra tierra. Nos comenzamos a despedir, muchas gracias por la sintonía. Quédese, ya vienen las noticias, información y actualidad junto a la conexión con la red de radios que piensan y la segunda edición de Radio Análisis. Aquí llegan los guasos de Algarrobal, fiesta linda se llama esto. Buenas tardes.

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1: Las 12 horas y 59 minutos.
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de Radio Análisis, miércoles 14 de octubre de 2026, hasta las 2, con esta entrega informativa, todo el contenido que prepara el Departamento de Prensa de Radio Universidad de Chile. 19 grados a esta hora en Santiago, se espera una máxima de 22 con nubosidad parcial durante la tarde y proyectando para mañana jueves 15, mínima de 8 y máxima de 20 grados, manteniéndose la nubosidad parcial, según antecedentes que entrega a esta hora la Dirección Meteorológica de Chile. Pasamos a revisar entonces las principales noticias de esta jornada.

0: director del Centro de Ciencia del Clima y la Resiliencia, CR2, y profesor asociado del Departamento de Geofísica de la Universidad de Chile, advirtió que las tormentas de primavera se han vuelto más frecuentes. Son más frecuentes y van a ser más estas tormentas de primavera, afirmó. Como antecedente, recordó el episodio de 2017 que provocó pérdidas en la producción de cerezas en la región de O'Higgins por la caída de granizos de gran tamaño. También mencionó la tormenta de noviembre del año pasado, cuando cayeron entre 40 y 50 milímetros de lluvia en una hora en sectores de Providencia y Ñuñoa. Sobre lo ocurrido en Estación Central, Rondanel explicó que todavía estaba revisando los antecedentes junto a otros meteorólogos. Pareciera que estamos llegando a la conclusión de que sí fue un tornado, pero un tornado un poco extraño, aparentemente anticiclónico. En esta conversación, hoy temprano, atribuyó parte de las condiciones meteorológicas de este año al fenómeno del Niño, que mantiene estas temperaturas oceánicas muy por encima de lo habitual. Repasemos parte de lo que nos comentó esta mañana.
1: Este año el fenómeno del Niño es la explicación de primer orden. Porque tenemos una temperatura del océano en el Pacífico, sobre todo, muy alta, del orden de más de 3 grados de anomalía, que significa que 3 grados más que lo que usualmente hay en el Pacífico Central. Pero además la costa de Chile también está más cálida que lo normal, y eso hace que entonces el agua que está disponible para llover en Chile sea mucho más que la que usualmente tenemos en octubre.
0: El director del CR2 advirtió que la instalación de radares no basta para anticipar las tormentas severas. Vamos a comentar en todo caso algunos detalles sobre eso en los próximos minutos por anuncios que han realizado las autoridades. Continuemos con parte de lo que nos comentaba el académico. Dice que se requiere investigación y personal especializado para desarrollar un sistema de alerta.
1: En el caso del radar, el radar es útil para entender las tormentas, para mirarla, para seguirla. Por ejemplo, uno podría eventualmente ver una tormenta entrando por Pudahuel y decir, ¿saben qué? Esta tormenta se está intensificando y va a pasar por las comunas céntricas de Santiago. Lancemos una alerta porque en los próximos minutos vamos a ver una tormenta severa cruzar por Santiago. Eso se podría hacer, ya, pero eso requiere mucha investigación, tanto en la meteorología como también en la comunicación del riesgo, y tener todo ese sistema, ¿cierto? Que son personas, son aparatos también, en que el radar es un elemento. Y posiblemente luego de mucho esfuerzo y de comprender cómo funcionan estas tormentas en Chile, podamos tener un sistema efectivo de alerta.
0: Claro, en este sentido, el experto decía que Chile está atrasado como 60 años, por ejemplo, respecto de otros países en Latinoamérica ante la utilización de esta llamada red de radares y especialistas dedicados al seguimiento de tormentas severa. Nos vamos a quedar en este tema porque luego del temporal de este martes en la región metropolitana, las críticas apuntaron a la falta de información centralizada y a las limitaciones operativas del sistema de emergencias. Las autoridades regionales y comunales coincidieron en la necesidad de fortalecer la anticipación meteorológica y la preparación de Santiago. Camilo Vega con el siguiente reporte. Buenas tardes.
2: Buenas tardes, Diana. Un gusto en saludarte. Las consecuencias del temporal que afectó a Santiago reactivaron críticas a la conducción de las emergencias y a la capacidad de respuesta por parte del gobierno frente a fenómenos meteorológicos extremos. Mientras autoridades municipales cuestionaron la falta de una vocería centralizada y de información oficial oportuna, también surgieron reparos al funcionamiento de SENAPRED y al presupuesto destinado a la prevención de desastres. La controversia escaló luego de que el alcalde de Ñuñoa, Sebastián Sichel, criticase la falta de un vocero oficial de gobierno. En conversación con Radio Universo, Sichel manifestó que durante la emergencia, por ejemplo, no sabía quién le iba a informar si es que había suspensión de clases o no. El jefe comunal sostuvo que, entre, y cito textualmente, ya después de 6 meses hay una crisis, la semana pasada debería estar estar claro quién es el que comunica oficialmente las decisiones que se van tomando. También manifestó que con el único con el que se había coordinado era con el delegado presidencial, pero que él tampoco tomaba decisiones más profundas respecto a las crisis que se estaban viviendo durante la jornada de este martes. En esa línea, el alcalde de Estación Central, Felipe Muñoz, coincidió también con los cuestionamientos a la coordinación institucional y apuntó a la falta de una autoridad que concentre la entrega de información durante las emergencias. Escuchamos su palabra.
3: Sí, yo coincido con esa mirada que tienen. Ustedes pueden ver alcaldes, autoridades en general de manera transversal, dan cuenta de que cuesta un poco coordinar cuando, y también pues, poder tener información de carácter oficial cuando no hay una autoridad que finalmente se haga responsable también de entregar esa comunicación. Yo creo que algo que el gobierno tiene que estar revisando, ya vemos la situación también de la falta de vocería de parte del gobierno, falta de liderazgo político muchas veces, así que esperamos que esto lo puedan corregir de manera a poder trabajar durante los años que quedan.
2: Durante esta jornada también el gobernador de la región metropolitana, Claudio Rego, abordó la emergencia desde la necesidad de adaptar la ciudad a las consecuencias del cambio climático. A su juicio, los episodios de precipitaciones intensas registrados durante los últimos meses también evidencian la urgencia de reforzar la planificación urbana, actualizar los mapas de riesgo y aumentar la inversión en infraestructura para enfrentar aluviones y crecidas. Entre las medidas pendientes, Orrego mencionó la necesidad de revisar el ordenamiento territorial, evitar construcciones en zonas de riesgo sin las debidas precauciones y ampliar las inversiones en obras de mitigación. Asimismo, anunció que el gobierno regional tomará contacto con la Dirección Meteorológica de Chile para evaluar la disponibilidad y eventual adquisición de radares que permitan anticipar episodios de precipitaciones intensas. Sin embargo, el gobernador también abordó estas críticas al gobierno central por la reducción presupuestaria contemplada para el Servicio Nacional de Prevención y Respuesta ante Desastres, SENAPRED, en el presupuesto de 2027. Orrego sostuvo que la respuesta a estas contingencias requiere recursos concretos y no solo una mejor coordinación comunicacional. Escuchamos su palabra.
4: Yo creo que efectivamente cuando hay tres o cuatro vocerías uno se pierde. Es bueno tener a una sola persona que hable, y esa es la dificultad particularmente de la región metropolitana, donde tenemos muchas autoridades al mismo tiempo, y efectivamente falta un conducto regular, en eso estoy de acuerdo con él. Ahora, lo que más me importa a mí es que el gobierno central ponga los recursos. Dice, mira, puedes tener todas las vocerías del mundo, si no pones los recursos, vale de poco. ¿Ah? Entonces, cuando estamos cortando el presupuesto a SENAPRED, cuando estamos cortando el presupuesto al medio ambiente, que hay que además reforestar la precordillera, cuando estamos cortando ese tipo de presupuesto a los gobiernos regionales, que después se nos pide que hagamos inversiones, yo digo, no sé, pues yo le pido al gobierno coherencia.
2: En torno a los cuestionamientos por el presupuesto y el recorte a SENAPRED, fue el delegado presidencial de la región metropolitana, Germán Codina, quien defendió las restricciones fiscales y sostuvo que las disminuciones planteadas por el Ministerio de Hacienda responden a esta situación de las finanzas públicas actuales. No obstante, Codina coincidió en la necesidad de incorporar herramientas tecnológicas para mejorar la anticipación de eventos. Según explicó, durante el último Comité para la Gestión de Riesgo de Desastres Regional, planteó al gobernador la posibilidad de utilizar el 2% habilitado por el presidente de la República mediante el decreto de emergencia asociado también a este fenómeno de El Niño para financiar la adquisición de radares meteorológicos. En paralelo, la directora nacional de SENAPRED, Alicia Cebrián, tras una reunión que sostuvo durante esta jornada con el presidente José Antonio Kast en La Moneda, destacó que las precipitaciones se producen en un escenario meteorológico excepcional. Según indicó, de acuerdo con los antecedentes de los expertos, se trata del octubre más lluvioso desde que existen registros. En este contexto marcado por el fenómeno de El Niño, la autoridad aseguró que el organismo ha monitoreado las condiciones y ha advertido también sobre sus eventuales consecuencias desde hace varios meses, además de desarrollar labores de preparación desde enero de este año. Frente a las críticas por la actuación de SENAPRED, Alicia Cebrián señaló que el organismo revisa sus procedimientos después de cada emergencia para identificar brechas y determinar qué aspectos deben mejorarse. Estas fueron sus palabras.
5: Nosotros siempre después de una situación de emergencia hacemos un ejercicio de poder levantar qué cosas no estuvieron bien, qué cosas, cuáles son las brechas, qué cosas que se pueden mejorar. Sin duda esta vez también lo vamos a hacer. En este momento está nuestra región y las otras regiones atendiendo aquellas afectaciones que han ocurrido producto de este evento y monitoreando lo que pudiera ocurrir hoy día en la tarde. Todavía existe un aviso por tormentas eléctricas para un tramo importante en nuestro país, por lo tanto, finalizado ello, por supuesto que vamos a analizar y vamos a fortalecer lo que pasa.
2: Consultada por los cuestionamientos también de algunos alcaldes, Alicia Cebrián evitó entrar en una confrontación directa y aseguró que Senapred va a seguir disponible para apoyar a los municipios en el cumplimiento de sus responsabilidades frente a estas emergencias. Diana.
0: Gracias, Camilo. Muy buena tarde.
2: Buenas tardes.

0: Segunda edición de Radio Análisis, 13:14. El gobierno detuvo, al menos temporalmente, la ampliación de la cárcel Santiago 1. Desde el Ministerio de Justicia explicaron que la no inclusión de los nuevos módulos de alta seguridad en la licitación del penal se debe al proceso judicial impulsado por la Municipalidad de Santiago, que en la práctica frenó las obras. El hecho fue valorado por el alcalde Mario Desbordes. Más detalles con Fernanda Araneda. Buenas tardes.
1: Buenas tardes, Diana. Efectivamente, el gobierno postergó la ampliación del centro penitenciario Santiago 1, dejando fuera de la próxima licitación del recinto la construcción de los nuevos módulos de alta y máxima seguridad y limitando el concurso solo a la operación del penal. La noticia fue dada a conocer por el diario La Tercera, medio en que también se cita la respuesta del Ministerio de Justicia respecto al futuro de Santiago 1. Desde tal cartera señalaron que la postergación de la ampliación se debe a la disputa judicial con la Municipalidad de Santiago. En junio pasado, un fallo del 17 Juzgado Civil de Santiago le dio la razón al municipio y detuvo momentáneamente las obras en el denominado barrio penitenciario. Esta mañana, el ministro de Justicia, Fernando Rabat, afirmó que no se está desistiendo de ampliar el penal, pero que por el momento están imposibilitados de avanzar producto de este proceso judicial. Escuchemos lo que dijo.
2: Santiago 1 está licitada la operación del recinto penitenciario. Esa es una licitación, tiene un contrato, tiene un plazo fijo determinado. Ese plazo se acerca y por lo tanto hay que renovar la licitación de la operación de este centro penitenciario. Otra cosa distinta es la ampliación de Santiago 1. Y esa ampliación, como existe una medida precautoria vigente, no puede efectuarse ningún trámite en ese sentido. Pero quiero ser sumamente claro, por favor, para que son dos cosas distintas, la operación de la ampliación.
1: Por su parte, el alcalde de Santiago, Mario Desbordes, valoró la decisión y recalcó que no está en contra de que se construyan nuevas cárceles, sino que más bien está abogando para que no se siga perjudicando a los vecinos de la comuna.
3: Nos parece una buena noticia. Entendemos que esto tiene que ver con las acciones judiciales que emprendimos en mi gestión y que espero tengan un resultado positivo. Yo estoy seguro que vamos a ganar en las acciones judiciales. Y en ese contexto es importante que se construya una cárcel de alta seguridad, pero fuera de los radios urbanos, lejos de las zonas pobladas, como he planteado muchas veces. No es que nos opongamos a que se construyan más espacios de para máxima peligrosidad o máxima seguridad. Es que lo que estamos pidiendo es que no se le siga cargando la mano a los pobres vecinas y vecinos de esa zona que está completamente saturada.
1: En una línea similar, la diputada del Partido Comunista y exalcaldesa de Santiago, Iracy Hasler, instó a que se desista definitivamente a ampliar Santiago 1.
4: Valoro que se haya postergado indefinidamente la construcción de esta cárcel de alta seguridad en Santiago. Desde la alcaldía y ahora como diputada, siempre nos opusimos junto a las y los vecinos porque este proyecto pone en riesgo la seguridad, la calidad de vida y el desarrollo urbano del sector. Llamo al gobierno a desistir definitivamente de esta mala idea y buscar alternativas que no perjudiquen a las comunidades, menos en pleno centro del país.
1: Finalmente, recordar que el proyecto para ampliar el penal Santiago 1 se presentó en julio de 2024 durante el gobierno del presidente Gabriel Boric y contempla la construcción de 3 módulos de alta seguridad y uno de máxima seguridad destinados a integrantes del crimen organizado. La iniciativa fue respaldada posteriormente por el gobierno de José Antonio Kast, pero tal como señalábamos, encontrado con una férrea oposición de parte del municipio de Santiago. Diana.
0: Gracias, Fernanda. Quedamos en contacto. Buena tarde.
1: Igualmente, buenas tardes.

0: El ex subsecretario de Transporte del gobierno anterior, Jorge Daza, abordó el acuerdo alcanzado entre el gobierno y Autopista Central para reducir las tarifas del TAG. En conversación con la primera edición de Radio Análisis, la ex autoridad indicó que falta información para evaluar el costo-beneficio de la decisión del gobierno. Planteó que a raíz de este acuerdo se pagaría menos, pero por más tiempo, y se preguntó si es esta la vía que trae más beneficios a los usuarios.
1: Es una compensación de costos. Vamos a pagar menos, pero vamos a pagar por más tiempo. Entonces, en ese sentido, uno, y se explicaba ayer por algunas autoridades, en el sentido de que, claro, vamos a tener una rebaja hoy día, pero vamos a seguir pagando por más tiempo. Entonces, es importante saber al final si ese costo-beneficio es tan relevante para poder tomar una decisión de esas características.
0: Daza explicó otras alternativas al acuerdo que alcanzó el Ejecutivo que podrían ser eventualmente más beneficiosas.
1: Por ejemplo, volver a analizar un nuevo contrato que pueda ir en beneficio de los ciudadanos de mejor manera, con una rebaja, por una autopista que hoy día está construida y que esa concesión podría ser por la operación de los servicios, que evidentemente no es lo mismo que la construcción de una autopista, o definitivamente, como también se ha analizado, hacerse cargo por parte del Ministerio de Obras Públicas de esta operación con tal vez unos peajes más rebajados para la ciudadanía, y en ese sentido que las personas puedan disfrutar de esta autopista, pero a costo razonable.
0: Agrega en esta entrevista, a propósito de este último punto, porque hoy día también es una autopista que está saturada y que la gente paga por un servicio que originalmente no era el que se estaba comprometiendo. Evidentemente que aquí hay cuestiones que analizar técnicamente, y para eso también se necesita la transparencia en la información para que podamos todos opinar con una claridad suficiente. Fue parte entonces de lo que dijo el ex subsecretario de Transporte, Jorge Daza, y entrevista que puede revisar completa en nuestro canal de YouTube.

0: En otros temas, los fondos de pensiones enfrentan pérdidas de 7.700 millones de dólares debido a apuestas a tasas de Estados Unidos. El fondo E, el más conservador, sería el más afectado con un desplome de 10,4% entre enero y septiembre. Más detalles con Constanza Vargas. Buenas tardes.
1: Buenas tardes, Diana. Auditores y auditoras, estamos hablando de una caída en los fondos más conservadores del sistema previsional chileno, situación que ha abierto un flanco para la industria. El fondo E, ya lo decías, Diana, es considerado el de menor riesgo de los cinco y tuvo un desplome de 10,4% entre enero y septiembre de 2026, que además es el segundo peor desempeño desde que hay registro. Esto se enmarca justamente en un escenario internacional de alza en las tasas de interés estadounidenses, sumado a turbulencias en el mercado de los bonos. Según Bloomberg, que es el medio que publica esta información además, las gestoras apostaron por una caída de las tasas de interés en Estados Unidos, lo que resultó en pérdidas de valoración por 7.700 millones de dólares. Esto en contratos de derivados, revirtiendo las ganancias que exhibían estas posiciones hace un año atrás. Antes de profundizar y pasar a explicar más a detalle lo que sucedió, escuchemos parte de lo que dijo el diputado Jaime Araya, independiente de bancada PPD, quien anunció que ofició a la Superintendencia de Pensiones para esclarecer los hechos.
2: Por lo tanto, estamos oficiando a la Superintendencia de Pensiones pidiéndole que emita una circular que obligue a las AFP a informar de manera detallada cuáles son los efectos sistémicos de estas pérdidas, pero además que informe a cada cotizante cuál es el daño que ha producido en su capitalización individual estas maniobras. Y además, que también evalúe un proceso sancionatorio para saber si aquí hay negligencia, dolo o culpa en la administración de los fondos de pensiones que han generado este tremendo daño previsional a los ahorrantes de nuestro país. Queremos saber qué AFP están involucradas, hay una obligación de transparencia con los cotizantes y si no es por esta entidad extranjera, probablemente nadie en Chile se enterará de esta situación.
1: Según información de Bloomberg, las 7 AFPs que operan en Chile aumentaron su exposición a derivados vinculados a las tasas de interés extranjeras. Esta es la estrategia que tenía como fin obtener beneficios si las tasas de interés en Estados Unidos seguían a la baja. A través de contratos conocidos como swaps, es que las administradoras recibían pagos asociados a una tasa fija. Al comienzo, esta apuesta resultó de manera favorable para las administradoras de pensiones. Sin embargo, este escenario cambia con la guerra en Irán, que reaviva las presiones inflacionarias, y además en paralelo la venta de bonos del Tesoro estadounidense elevó su rendimiento, lo que a su vez perjudicó el valor del mercado de las posiciones que mantenían las AFP. Entonces, es en ese marco, en el marco de todo lo anterior, que las ganancias de las AFP, que alcanzaban los 1.400 millones de dólares, se transformaron en pérdidas de 7.700 millones de dólares a septiembre, esto según las cifras que calcula el medio Bloomberg, como les decíamos. Abordó este escenario también el diputado jefe de bancada del Partido Socialista, Raúl Leiva, quien también pidió explicaciones por el tema.
3: Pérdida de más de 7.700 millones de dólares de los fondos previsionales en una apuesta errada de las AFP contra la tasa de interés de Estados Unidos requiere de una adecuada explicación, sobre todo para aquellos cotizantes del fondo E, que son los más expuestos al estar a puertas de jubilación. Pero también se exige una adecuada fiscalización por parte de la Superintendencia de AFP en orden a establecer si esa inversión estaba dentro de los márgenes establecidos en nuestra normativa vigente y, sobre todo, una adecuada información a los cotizantes, principalmente del fondo E.
1: Bueno, la caída tuvo un impacto también en otros multifondos en ese mes, o sea, en septiembre. Hablamos de los fondos C y D, que retrocedieron 3,1% y 4,2% respectivamente. El diario financiero, el medio, hizo sus propios cálculos también y hablan de que los swaps de tasas de las AFP les costaron alrededor de 11.000 millones de dólares a los afiliados y que esta misma acción es la que explica el 80% de la caída del fondo E, que, como les decíamos, no es solamente el más conservador, sino que además el que se vio más afectado con esta situación. Habló también el secretario general del Partido de la Gente, Franco Parisi, quien cuestionó estas pérdidas y llamó al presidente Kast a tomar cartas en el asunto. Decía: acaban de perder 11.000 millones de dólares las AFP en el fondo de los trabajadores, básicamente por especular con unos swaps de tasas de interés de Estados Unidos, y cuestionó que es casi dos veces de pago de la PGU anual y casi todo el fondo Parte de las críticas y las peticiones de explicaciones por este caso, estamos a la espera de ver qué dicen desde la Asociación de AFPs, que dijeron que se van a pronunciar durante la jornada, así que vamos a estar informando también eso oportunamente.
0: Claro, porque además la publicación se dio hace algunas horas, así que son estas primeras reacciones que estamos dando a conocer. Muchas gracias, Constanza. Buena tarde.
1: Buenas tardes.
0: 13:26, breve pausa.

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0: Las Islas Malvinas sigue generando repercusiones en Chile. Vamos a cruzar esto también con mirada local. El restablecimiento de rutas comerciales y el abastecimiento de las islas continúa generando repercusiones o todos estos declaraciones, en todo caso, que vamos a compartir en el siguiente comentario con el internacionalista Javier Pérez, que nos acompaña en estudio. Buena tarde.
1: Buenas tardes, Diana. Y claro, en el centro de esta discusión está el buque chileno Danstar, cuyo viaje desde Punta Arenas despertó cuestionamientos en Argentina, mientras los gobiernos de ambos países intentan evitar que esta situación se transforme en una crisis diplomática mayor. La controversia tiene como punto central el proyecto petrolero británico-israelí Sea Lion, que contempla una inversión de 2.200 millones de dólares y el inicio de operaciones para el 2028. Argentina considera ilegal esta explotación y ayer, 13 de octubre, acudió al Tribunal Internacional del Derecho del Mar para solicitar medidas provisionales que permitan detener estas actividades. Buenos Aires sostiene que busca proteger sus derechos soberanos sobre la plataforma continental, mientras que Londres defiende la legitimidad de las operaciones autorizadas por autoridades del archipiélago. El gobierno de Javier Milei también intensificó las presiones contra las empresas involucradas. En septiembre, la Cancillería Argentina comunicó advertencias a casi 180 personas y compañías de 30 países, además de iniciar procedimientos administrativos y denuncias penales.

0: busca establecer una conexión comercial entre Punta Arenas y las Malvinas, y esa controversia aumentó luego de que una investigación de BioBio Chile revelara advertencias de inteligencia chilena sobre un posible incidente diplomático o incluso militar con Argentina. Y a esto se sumaron declaraciones del presidente de la Liga Naval Argentina la semana pasada, quien planteó incluso evaluar la detención de este buque bajo el argumento de que podría abastecer al proyecto petrolero, algo que hasta ahora no cuenta con confirmación pública. Frente a estos cuestionamientos, el viceministro de Economía y Minería, Daniel Mas, aseguró que el gobierno chileno velará por la soberanía nacional y el cumplimiento de la legislación vigente. El secretario de Estado defendió el derecho de las empresas nacionales a desarrollar actividades económicas dentro del marco legal. Escuchemos.
1: Es un acuerdo, es un negocio entre privados. Vamos a dejar que eso siga operando en esa línea y, como lo he dicho, el gobierno tiene que asegurar soberanía y que las leyes se cumplan. Que el gobierno es el que pone el marco, pero esto es un acuerdo que es absolutamente entre privados. Muchas gracias.
0: Desde las islas, la subdirectora de Desarrollo Económico, Luis Ellis, sostuvo que el Danstar transportará alimentos, materiales de construcción y otros productos para la población local y no suministros críticos para este proyecto petrolero. A su vez, el ministro de Defensa chileno, Fernando Barros, señaló que no existían antecedentes que justificaran una escolta militar y sus declaraciones anteriores sobre los intereses de los habitantes del archipiélago. Sin embargo, sí habrían provocado cuestionamientos desde Argentina, donde algunos sectores las interpretaron como un respaldo a la posición británica. En medio de esa controversia, el canciller argentino Pablo Quirno buscó reducir las tensiones con Chile. Durante una entrevista con el medio argentino A24, descartó la posibilidad de interceptar este buque y cuestionó a quienes, a su juicio, intentarían perjudicar las relaciones bilaterales. El ministro aseguró que existen sectores chilenos que buscan enfrentar a ambos países y a otros actores interesados en deteriorar estos vínculos, aunque insistió en que prevalece una relación constructiva entre ambos gobiernos. Escuchemos a la canciller argentino.
2: Primero, que no hay que anticiparse. Y segundo, es que está claro lo que hemos hablado con Chile, que tiene que ver con que esto no es ningún tipo de impedimento de comercio ni nada por el estilo. Esto es una cuestión en la que nosotros estamos discutiendo a nivel gobierno y charlando a nivel gobierno, lo que es la intención de que toda ayuda logística que tenga que ver con la explotación de nuestros recursos naturales en Malvinas, Chile, siendo consecuente a lo que es su posición y la de todo el continente de alguna manera también, no va a ser parte de ese juego.
0: Quirno además destacó la relación del presidente Javier Milei con su homólogo chileno, el presidente José Antonio Kast, y sostuvo que existe una oportunidad histórica en cooperación. Sus declaraciones contrastaban con las posiciones más confrontacionales que expresaron otros sectores de la política argentina y también marítima, y que de esta manera Buenos Aires intenta contener una eventual crisis diplomática sin abandonar sus presiones para impedir que empresas chilenas eventualmente contribuyan a la explotación de estos recursos naturales en el disputado archipiélago entre Argentina y Reino Unido, Diana.
3: Sí, bueno, también está este dato revisado en algunos medios hoy en la mañana de la visita del embajador de Reino Unido en Chile a Punta Arenas, con algunos mensajes incluso en redes sociales, donde dice que Magallanes ocupa un lugar especial en la relación entre el Reino Unido y Chile. Pero, Javier, quería preguntarte cómo se ve la evolución de estas tensiones. ¿Hay algunos elementos que puedan alarmar sobre un aumento en los roces diplomáticos, o esto más bien podría quedar en alguna de estas declaraciones cada uno en sus países?
0: Claro, y justamente esta visita del embajador británico David Conker a Punta Arenas ayer cae en dentro de estas tensiones que van poco a poco sumándose a estos capítulos de tensiones que van creciendo entre ambos países. En ese sentido, la visita tampoco fue bien vista del todo en Argentina, puesto que junto con esta visita el mismo gobierno del Reino Unido anunció que se celebraría una fiesta de liberación sobre la Isla Malvinas a 45 años de el fin de esta guerra. Cuestiones que generaron obviamente polémica dentro de Argentina y que se suman justo a que la visita del embajador se da a pocas semanas después de que se celebrara una cumbre comercial en Punta Arenas, precisamente para conversar sobre proyectos de inversión que pueden salir obviamente desde esta región, desde Magallanes como tal, no solo Punta Arenas, hacia las Malvinas, y donde por ejemplo el alcalde de Punta Arenas señaló en esa instancia de que buscaría que Punta Arenas se convierta, y Magallanes se convierta, en el supermercado de,

0: Malvinas en un esfuerzo por aumentar obviamente la relación económica que apunta a crecer a los 20 millones de dólares según se habla con estos envíos de buques, pero también hay un elemento militar que ha surgido en las últimas horas que también aumenta un poco ahí las tensiones entre Chile y que promete a lo mejor aumentar estas tensiones entre Chile y Argentina, puesto de que una empresa británica habría ofrecido tecnología para poder desarrollar fragatas de tecnología del Reino Unido en Chile, cuestiones que obviamente se suman justamente en esta relación diplomática y militar que históricamente existió entre el Reino Unido y Chile, pero que sabemos que no es bien vista desde el otro lado de la cordillera y que también llega en un momento donde presiones de la oposición argentina, de sectores peronistas, estarían abogando por una actitud mucho más dura del presidente y de la cancillería argentina en este sentido, Diana.
1: Comentario del internacionalista Javier Pérez. Muchas gracias y nos reencontramos mañana.
0: Nos vemos.
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3: Bueno, somos todos parte de estas canciones. Invitados e invitadas a cantar con nosotros en nombre de nuestra gran Cecilia.
1: Esto es lo que sucedía hace algunos minutos en el Palacio Pereira. El ministro de las Culturas, Francisco Undurraga, el gerente general de Correos Chile, Ignacio Lieberman, encabezaron la presentación de una emisión postal en homenaje a Cecilia Pantoja, la incomparable, compuesta por un sello y dos postales. La ceremonia contó con la presentación musical de quien escuchamos además, Mariel Mariel, y se enmarcó en todas las actividades que finalmente se han convocado en esta versión 2026 del mes de la música chilena. Catalina Araya está conectada hasta ahora y nos va a entregar más información. Catalina, buena tarde.
4: Hola Diana, buenas tardes. Así es, nos encontramos aquí en las inmediaciones del Palacio Pereira, este emblemático edificio tan bonito además que está ubicado en el centro neurálgico de nuestra capital y que fue el lugar, ¿no?, que recibió este sentido homenaje para la artista Cecilia Pantoja, más conocida como Cecilia la Incomparable. Todo esto en el contexto, recordemos, del mes de la música nacional, que coincide además con el natalicio de Violeta Parra y que este año, y como será también en los años sucesivos, decidió desde el Ministerio de las Artes y las Culturas no poder homenajear a otras figuras fundamentales de nuestra música nacional, y en este caso la celebrada es, por supuesto, Cecilia Pantoja, la Incomparable. Estamos acá a las espaldas, ¿no? Tenemos, para que lo vean quienes nos estén sintonizando a través de nuestra señal de Chile TV, parte de lo que es esta postal, ¿no?, conmemorativa, que también tiene una versión en carta postal, ¿no?, en una invitación que nos decía ahí la artista Mariel Mariel, a volver a escribir cartas, ¿no?, a volver a la mano alzada y a ese romanticismo, ¿no?, del que también tanto nos hablaba Cecilia Pantoja. Estuvo, por supuesto, también el ministro de las Artes y las Culturas, Francisco Undurraga, quien dio también un sentido discurso en este homenaje a Cecilia. Recordaba también en sus tiempos de juventud, cuando la vio por ahí en algún boliche, ¿no?, de Santiago, tocar, cantar en una presentación, que nos decía, lo marcó, ¿no?, nos confesaba y nos resguardaba esa confesión el ministro Undurraga. Estuvieron también otras autoridades, tú lo decías también, Diana, el gerente general de Correos Chile, Ignacio Lieberman, quien destacaba además que hoy estamos haciendo este homenaje, ¿no?, y esta celebración a Cecilia Pantoja, pero que pronto se vendrán también nuevos homenajes a nuevas figuras, en un gesto que también busca hacer llegar, ¿no?, esta información cultural a nuevas generaciones. Lo veíamos también hace algunos meses con el sello postal lanzado de 31 minutos en conmemoración a este importantísimo grupo musical, serie televisiva, ¿no?, nacional. Así que, bueno, eso fue parte de lo que vivimos aquí en el Palacio Pereira, en un sello, Diana, que ya está disponible para todos quienes sean fanáticos de este tipo de colecciones, ¿no?, y quienes se animen ahí también quizás a enviar una de las postales de Cecilia a algún ser querido, algún amigo, etcétera.
1: Sí, para quienes solo nos escuchan, claro, está esta imagen que es bien emblemática de Cecilia, ¿no? Con mucho brillo, con este traje plateado a cuerpo entero y arriba del escenario con muchas luces. Así que eso es lo que marca esta imagen que, como nos comentas, Catalina, está ahí de fondo en esta transmisión por YouTube y que se puede ver también por Uchile TV. Así que estaremos ampliando en todo caso parte de lo que fue esta actividad, alguna de estas impresiones pronto en nuestros diversos espacios y también en redes sociales. Muchas gracias, Catalina. Buena tarde.
4: Muchas gracias, Diana. Buena tarde.

0: la contingencia nacional, el economista Andrés Solimano cuestionó los principales lineamientos del proyecto de presupuesto 2027. Esto en medio de las señales de debilitamiento de la economía chilena y de las críticas a los recortes propuestos por el Ejecutivo. En conversación con la primera edición de Radio Análisis, Solimano advirtió que el país podría cerrar 2026 con un crecimiento cercano a cero o incluso con una contracción, y sostuvo que las medidas impulsadas por el gobierno han contribuido a generar un escenario económico adverso. En este sentido, el economista enumeró algunas de las medidas que han terminado por configurar este panorama.
1: Hay que ver las causas, digamos, y las políticas que se ha adoptado el nuevo gobierno que han llevado a esta situación, ¿no es cierto? Yo creo que el benzinazo, que fue innecesario, ha contribuido la reducción del gasto público, particularmente inversión pública, las expectativas negativas generadas desde la autoridad, el hecho que el Banco Central no haya bajado las tasas de interés, todo ha contribuido a que estemos con un ambiente recesivo.
0: Solimano contrastó las perspectivas de crecimiento para Chile con las del resto de América Latina, cuya expansión para 2026 se estima en torno al 2,5%, según las proyecciones del Fondo Monetario Internacional. Por lo mismo, el economista afirmó que mientras la región se espera que crezca alrededor de 2,5, en Chile estamos alrededor de cero, o sea, estamos por debajo de la región. Además, Andrés Solimano recordó que el Ejecutivo llegó al poder con la promesa de reducir el gasto fiscal en 6.000 millones de dólares, objetivo que a su juicio no se condice con las proyecciones presupuestarias ni con el nuevo requerimiento de endeudamiento. Para el economista, el debate también debe considerar las consecuencias fiscales de las modificaciones tributarias aprobadas por el Congreso. A su juicio, las autoridades debieron prever que la reducción de ingresos podría generar una brecha que posteriormente tendría que cubrirse mediante nuevos préstamos.
1: El proyecto que el honorable Parlamento de la República aprobó, o sea, acá hay que ver también la responsabilidad de senadores y diputados de aprobar cosas que generan desequilibrios fiscales. Y entonces, bueno, no queda otro recurso que acudir al endeudamiento adicional. Como usted dice, parte de los 25 mil millones de dólares, 15 mil aproximadamente, son para renovación de deuda pública que cae en vencimiento, y la otra es para cerrar la brecha fiscal y no tener que tocar tan fuertemente, aunque se están tocando, programas sociales y de infraestructura.
0: Finalmente, Solimano indicó que la propuesta de presupuesto contempla un incremento de 1,5% respecto del gasto ejecutado, aunque advirtió que todavía no se conoce el monto definitivo de la ejecución presupuestaria de este 2026. El economista también cuestionó las reducciones y suspensiones de iniciativas en distintas áreas, entre ellas educación, cultura, infraestructura y prevención de desastres. Como hemos dicho en alguna de las conversaciones que hemos rescatado previamente, este diálogo y todo el contenido de la primera edición de Radio Análisis puede acceder, compartir también a través de nuestro canal de YouTube.

También revisamos información publicada en nuestro diario electrónico radio.uchile.cl porque un operador de bulldozer de la empresa Santa Elvira falleció tras un accidente en la mina Aguilucho, ubicada en la comuna de Taltal, región de Antofagasta. Según antecedentes preliminares de Senapred, la maquinaria se desbarrancó desde el nivel superior del rajo y cayó aproximadamente 50 metros, lo que provocó la muerte del trabajador. Tras el siniestro, la faena quedó detenida mientras personal regional del Servicio Nacional de Geología y Minería, Cernagiomin, recopila antecedentes para determinar las circunstancias del hecho. La Brigada de Homicidios de la PDI también indaga el caso. El accidente ocurre además en medio de una serie de casos fatales en la industria. Hasta el martes, Cernagiomin contabilizaba 12 trabajadores fallecidos en faenas mineras durante este 2026, por lo que este caso elevaría esa cifra a 13. De acuerdo con el recuento de los últimos episodios, el 23 de septiembre falleció un trabajador en la mina Escondida, en Antofagasta. El 1 de octubre, otro perdió la vida en Radomiro Tomic, de Codelco. La semana pasada, el martes 6 de octubre, un trabajador murió en la mina Los Colorados, de Vallenar. El domingo reciente, dos más fallecieron en El Teniente, y ayer otro tras caer en una mina de Illapel. Parlamentarios de la región de Antofagasta anunciaron que buscarán citar a autoridades del sector para abordar las medidas de seguridad y prevención tras los últimos accidentes. Bueno, de hecho fue tema mencionado por el propio presidente el pasado domingo cuando se confirmó el fallecimiento de dos operarios que hasta ese momento habían permanecido desaparecidos en la división El Teniente de Codelco luego de este alud en la comuna de Machalí. En esa oportunidad el presidente escribía a través de la red social X: otra tragedia que enluta al país. Lamento el fallecimiento de dos trabajadores contratistas producto de una alud en el sector Rajo Sur de la mina El Teniente de Codelco. Ha sido un invierno duro para Chile y esto también, bueno, abrió una serie de comentarios efectivamente desde el poder legislativo. Hablando de la necesidad de actualizar, de revisar las medidas, las fiscalizaciones a estas faenas y así ver entonces si hay distintas materias que aún se deben mejorar para exigir mayores medidas de prevención.

de la educación, porque los resultados de PISA 2025 situaron nuevamente en la discusión pública el desempeño del sistema educativo chileno. Sin embargo, para Iván Salinas, Teresa Flores y Alicia Zamorano, académico y académicas del Departamento de Estudios Pedagógicos de la Facultad de Filosofía y Humanidades de la Universidad de Chile, una interpretación basada únicamente en la evolución de los puntajes resulta insuficiente para comprender los desafíos que enfrenta actualmente la educación. La prueba PISA busca estimar lo que estudiantes de 15 años saben y pueden hacer frente a problemas que podrían encontrar en su vida cotidiana, permitiendo comparar desempeños tanto en lectura, matemática y ciencias entre más de 90 países y sistemas educativos. Como advirtió Iván Salinas, esta aproximación es diferente de mediciones nacionales como el CIMSE, vinculadas en mayor medida con la cobertura curricular. Para Iván Salinas, director del Departamento de Estudios Pedagógicos, la disminución de los desempeños observada internacionalmente constituye una señal que requiere atención, pero no necesariamente debe interpretarse a partir de una lectura simplificada, de comillas, crisis educativa. El académico planteó que el problema radica precisamente en determinar dónde se sitúan los problemas y cuáles son las condiciones que producen estos resultados. Declaró una prueba que se dio a conocer hace pocos días y que tuvo este análisis particularmente sobre las cifras chilenas. Si mantenemos la ubicación solamente en los desempeños, seguiremos teniendo problemas, señaló. En este sentido, advirtió sobre los riesgos de convertir un indicador en el centro de las decisiones educativas y sostuvo que se requiere analizar tanto las condiciones que explican los desempeños como las políticas implementadas para enfrentarlas. En Chile tendemos a preocuparnos de evaluar los desempeños de los estudiantes o los docentes o los directivos, pero hacemos poco por evaluar los desempeños de las políticas educativas, fue lo que agregó en este caso el investigador. Uno de los aspectos que el académico considera necesario examinar con mayor profundidad es la educación media chilena. A su juicio, fenómenos como la desvinculación escolar, la convivencia y las transformaciones tecnológicas obligan a preguntarse por el significado que tiene actualmente la jornada escolar para adolescentes, docentes y comunidades educativas. Por su parte, Teresa Flores propuso considerar las limitaciones inherentes a una evaluación que compara sistemas educativos y contextos sociales tan diferentes. Además, sitúa los resultados de Chile dentro de una tendencia internacional de disminución de los desempeños, cuestión que a su juicio debe abrir una discusión más amplia sobre la pertinencia de la educación que reciben actualmente niños, niñas y adolescentes. Su análisis pone especial atención en las prácticas pedagógicas. Teresa Flores señaló que en segundo medio, nivel en que también se aplica el CIMSE, la presión asociada a las evaluaciones estandarizadas puede transformar el trabajo en aula en un entrenamiento para responder preguntas de selección múltiple. Esto contrasta con PISA, cuyos problemas tienden a requerir tareas más complejas, integradas y relacionadas con la aplicación de conocimientos a situaciones contextualizadas. Parte entonces de este análisis de un grupo de investigadores, como decíamos, investigadoras con los últimos resultados de PISA 2025. Llaman a mirar más allá de los puntajes y revisar las condiciones en las que se aprende. Es el titular de este artículo que puede encontrar en radio.chile.cl.

0: 12 de octubre de 2026. Siga junto a toda la programación de la radio, también contenido de Uchile TV y también de todas nuestras plataformas, redes sociales y todo esto, toda esta programación que además queda alojada en nuestro canal de YouTube. Muchas gracias al equipo, que tengan buena tarde, nos reencontramos pronto.
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1: 13:57.
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0: La hora en Radio Universidad de Antofagasta.
1: Las 14 horas y 27 minutos.
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1: Nueve punto nueve.

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0: Universidad de Antofagasta le indica la hora.
1: 14:58.
2: Bienvenidos al espacio radial formativo de la Dirección de Innovación y Transferencia Tecnológica de la Universidad de Antofagasta. Hoy abordaremos una transformación histórica para la ciencia, la innovación y el desarrollo productivo de nuestro país. La Ley sobre Transferencia Tecnológica y Conocimiento fue publicada en el Diario Oficial el 17 de septiembre de 2026 y entrará en vigor el 1 de marzo de 2027, mientras que sus reglamentos deben dictarse dentro de los 6 meses posteriores a esa fecha. La Dirección de Innovación y Transferencia Tecnológica de la Universidad de Antofagasta lidera la gestión de patentes, el scouting de tecnologías y la transferencia de resultados de investigación hacia la comunidad. El artículo primero de la ley crea un marco regulatorio para integrar la investigación universitaria con el entorno productivo y la sociedad. A partir de ese marco, la nueva ley contempla medidas de fomento que pueden traducirse en nuevos instrumentos públicos, apoyo al escalamiento tecnológico y el fortalecimiento de las capacidades de transferencia tecnológica. Además, los artículos sexto y séptimo de la ley promueven la ciencia abierta y crean el repositorio nacional administrado por la ANID. La nueva Ley de Transferencia Tecnológica y Conocimiento también habilita a las instituciones de educación superior a crear o participar en empresas de base científico-tecnológica, teniendo en cuenta sus estatutos y normativa interna. Pero lo más innovador radica en el artículo 10, el cual posibilita a los investigadores para incorporarse activamente al desarrollo de estas empresas emergentes basadas en sus invenciones. Este fue un espacio informativo radial de la Dirección de Innovación y Transferencia Tecnológica de la Universidad de Antofagasta.
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4: Estamos a esta hora en Reflejos y Contextos en Radio Universidad Antofagasta, por supuesto, siempre a través de la frecuencia modulada 99.9 y también de nuestra página web radioua.cl, con aspecto remozado, más cómoda, más práctica, con información de Chile y el mundo. Nos acompaña en el estudio en esta oportunidad dos estudiantes de nuestra casa de estudios. Se trata de Gabriela Rojas Ramírez y de Eric Silva Zamora. Gabriela es estudiante de posgrado, magíster en ecología de sistemas acuáticos, y Eric es estudiante de pregrado de ingeniería en biotecnología, que nos vienen a conversar acerca de una actividad interesantísima que se va a vivir desde el 19 al 23 de octubre. Se trata de la Biotech Week, una iniciativa liderada por estudiantes de Ingeniería en Biotecnología de la Facultad de Ciencias del Mar y Recursos Biológicos. Nosotros estamos en Reflejos y Contextos, este espacio que busca acercar el quehacer científico y universitario a la comunidad. Los saludamos a ustedes cordialmente. Vamos a empezar contigo, Gabriela, contándonos un poquito acerca de qué es o cómo surge Biotech Week y qué relación tiene con los proyectos de vinculación estudiantil de la facultad.
5: Bueno, la Biotech Week tiene todo que ver con un proyecto de vinculación.
4: Es un proyecto de vinculación.
5: Sí, es un proyecto de vinculación. Creo que es lo que mejor representa hacer vinculación siendo estudiante, estando en la universidad. La Biotech Week es una semana, que es la Semana de la Biotecnología. Buscamos acercar la ciencia o la biotecnología como tal a toda la comunidad, sobre todo a los niños de cuarto medio.
4: Ya.
5: Cuarto medio porque también buscamos que el día de mañana existan más científicos como nosotros.
4: Exacto.
5: Por ejemplo, yo no tuve nunca un acercamiento como lo estamos proponiendo. Nunca existió algo así como, uy, ¿qué tengo que estudiar para ser científico? Yo a lo más lo googleé.
4: Okay.
5: Así, nunca como, no tuve un acercamiento.
4: Una actividad, exacto, algo que te vinculara en
5: así
4: primera
5: que,
4: instancia.
5: Bueno, yo a Eric lo conozco hace ya igual un tiempo, que nos llevamos un par de años. Yo lo conocí en otro proyecto de vinculación, que queríamos hacer más o menos lo mismo, no resultó bien, o sea, salió el proyecto, pero no seguimos.
4: Ok.
5: Y con Eric, un día dijimos, con Eric yo trabajo en el laboratorio y trabajé en el preuniversitario de la UA, y ahí dijimos, ¿por qué no hacemos esto? Siempre hablaban de la Semana de la Biotecnología, de traer colegios, de hacer que un niño de 18, 17 años sea un científico por un día, y así salió la Biotech Week.
4: Tremendo proyecto, de vinculación. Nosotros seguramente vamos a estar ahí cubriendo esa actividad porque tiene un impacto en la comunidad. Eso es lo que está muy fuerte ahora, ¿no? Que las universidades ya suelten un poquito este hermetismo y se vinculen con la sociedad. Ustedes adjudicaron este proyecto el año pasado, hoy repiten este año. ¿Cuáles fueron los aprendizajes y qué novedades trae para este año esta actividad?
6: Bueno, efectivamente, el año pasado nos adjudicamos el Fondo de Proyectos de Vinculación Estudiantil. Nos fue súper bien, tuvimos un alcance bien importante y dentro de las bases también aprovechamos de colaborar con instituciones también científico-tecnológicas, también con empresas de Antofagasta para que pudieran acercarse a los estudiantes para poder mostrar también lo que hacen, lo que tienen para ofrecer. De hecho, parte de nuestro cierre es una feria científica, así que ahí realmente tenemos igual alto alcance, pero bueno, aprendimos harto, nos pegamos hartos porrazos, pero al fin y al cabo el aprendizaje siempre es para mejor, así que definitivamente pudimos aprender mucho de cómo organizarnos, cómo es liderar un equipo como este, que es un equipo bien grande que nos acompaña,
4: claro,
6: tanto de estudiantes de pregrado, estudiantes de posgrado que se suman en el concurso que tenemos de póster científicos, tenemos voluntarios, tenemos docentes, tenemos de todo, entonces es un equipo bien extenso que liderar es un desafío y además poder gestionar todo. Para nosotros fue un tremendo aprendizaje porque no sabíamos cómo era un proyecto. O sea, por ejemplo, no sabíamos lo que era un CR, un centro de costo.
4: Ya, ok. Bueno, claro, no es fácil tampoco hacer un proyecto.
6: Nosotros dijimos, nos adjudicamos el fondo. Ah, entonces nos van a transferir.
4: Directo.
6: Entonces, claro, todo fue un desafío, todo fue nuevo. Y bueno, para este año, nuestro primer desafío fue empezar un poco antes porque adjudicamos y dijimos ya. El año pasado fue en agosto, dijimos, tirémoslo un poquito para octubre para tener más tiempo, para poder organizarnos bien, para poder extender también el programa, porque el año pasado fueron solo 4 días, ahora vamos con 5.
4: Ya, perfecto.
6: Vamos con una semana completa, porque el año pasado ya aprovechamos un feriado que había, entonces para que fuera un poquito más cortita, porque igual estábamos probando, entonces ahora que nos fue bien, dijimos ya, tirémonos con la semana completa, extensión de programa, y con muchas más instituciones colaboradoras que se sumaron a esta iniciativa.
4: Perfecto, o sea, es más grande este año el festival, de lo que fue el año anterior.
6: Mucho más
5: mucho
6: grande.
5: Más grande.
4: Ya, bien, a lo grande entonces.
5: Sí, el año pasado incluso no nos habían llegado las cosas.
4: Ya.
5: Cuando nosotros lo adjudicamos, esto lo supimos como en junio, mayo, por ahí.
6: Mayo, junio, sí.
4: ¿Y de ahí empieza el trabajo o empieza de antes?
5: Empezó,
4: pues todo el año, ¿no?
5: Empezó, sí, es todo el año, pero el año pasado fue así como no llegaron las cosas y
4: una
5: lo hicimos con lo que tenía.
4: Ya.
5: Llegaron las cosas una semana después.
4: Ya, muy encima.
6: Estábamos celebrando el cierre del proyecto y dijeron, llegó un encargo y nosotros, pero si no me ha pedido nada, pedido de Chain.
4: El foco está en alumnos de tercero, cuarto.
5: Sí.
4: ¿Por qué?
6: Claro, lo que pasa es que los estudiantes de tercero y cuarto medio están a puertas de entrar a la universidad, ¿no es cierto? Entonces, de por sí, este proyecto se viene hablando en nuestra facultad de hace muchos años, que porque al fin y al cabo la biotecnología como tal es una ciencia muy como transdisciplinaria. Al fin y al cabo nosotros tenemos aplicaciones en medicina, en agricultura, tenemos aplicaciones industriales también en alimento, hasta en estética, crema, sí, todo. Entonces, realmente un estudiante tiene muy poco acercamiento a la biotecnología real en el colegio.
4: Okay.
6: A lo más, lo único que sabe es un poquito como de cómo se hace la insulina, que se puede arreglar el ADN, pero más allá de eso, ninguna aplicación real. Entonces, nosotros teníamos esta idea, esta iniciativa de poder acercar un poco realmente lo que hacemos en los laboratorios, realmente lo que se hace desde el territorio de Antofagasta, que es una región super power en cuanto a lo que, al quehacer científico. Entonces nace esta idea de poder acercar a los estudiantes y también, ¿por qué no?, despertar esta vocación científica, de invitarlos a finalmente tomar esta decisión tan importante que es como que van a hacer en lo que viene de ahora en adelante, inclinarse por una carrera científica, porque muchas veces los estudiantes solamente se cierran a lo que saben, ingeniería,
4: claro, civil,
6: industrial, comercial, medicina. De hecho, ya es raro como que escojan otra carrera, derecho y sería. Entonces, y nuestra carrera es una carrera chiquita. Nosotros entran 20, mi generación fue 23, y se supone que son 25 cupos. Entonces, realmente,
4: al filo
6: somos poquitos. Así que dijimos, ya, ¿por qué no aprovechamos igual de motivarlos quizá a que tomen y se inclinen por una carrera científica? Ahí nos apoyó harto en ese entonces el decano, nuestro jefe de carrera, también el director del Departamento de Biotecnología. Al fin y al cabo es un grupo súper motivado con este tipo de iniciativas, pero faltaba quien se
5: pusiera
6: como ya manos a la obra.
4: Ya, porque, ejecutivo.
6: Claro, ahí. Porque nosotros todo este tiempo hemos estado obviamente invitando a académicos a dar charlas, a dar talleres, y en general tienen muy buena disposición, pero falta alguien ahí que ordene la cosa.
4: Claro.
6: Entonces, al fin y al cabo, desde el proyecto de vinculación estudiantil lo empezamos a liderar y nos ha ido súper, hemos tenido buen recibimiento, buena participación, tanto dentro como fuera de la facultad.
4: Ya, perfecto.
6: Súper.
4: Lo dijimos al principio un poquito, ¿qué actividades concretas, con qué actividades concretas se va a vivir esta
5: actividad? Lo que dijo Eric, la diferencia de la Biotech Week y las actividades que hacen diferente, porque todos dicen, no, pero es que igual siempre llevan niños a la universidad y ahí queda.
4: Ya.
5: Pero la diferencia es que nosotros, cuando hablamos con los académicos, es que le exigimos, entre comillas, elegimos, que igual no somos quién, pero les pedimos como por favor que bajen su nivel del mundo de la academia y que al niño lo encanten, como que demuestren que ellos, por ejemplo, siempre nos costó mucho el año pasado, que le pedíamos que hicieran como una línea de tiempo de su vida. ¿Cómo llegaron desde un punto que dijeron, yo quiero ser científico?
4: Okay, claro.
5: Porque ser científico en Chile o Latinoamérica es súper difícil.
4: Sí.
5: Entonces, ya que el niño quiera estudiar eso, entonces dijimos, por favor, necesitamos que en eso lo encanten. Y ellos quedaron así como, muchos no querían, uno de los profesores, el doctor Bustamante, no quería para estar ese día, algún día antes dijo que sí. Pero sí, el niño yo creo que se motivaba así como, ay, al final no me tengo que ir a Santiago o a otro país para ser científico. Y aparte, después de las charlas que hacen los académicos que bajan ahí su nivel, hacemos talleres relacionados con la charla.
4: Perfecto.
5: Talleres que son laboratorios, no sé, nosotros vamos a estar justamente este año encargados de dos, uno es extraer ADN, nuestro propio ADN, y otro es de secuenciación, que eso yo creo que los niños con suerte saben lo que es la secuencia de ADN.
4: Claro,
5: entonces, como que es bajar nuestro nivel, incluso nosotros, Eric, ahí que trabaja harto con niños de colegio, es tratar de meterle, no sé, memes o la actualidad de ellos,
4: exacto,
5: así como hablar de eso mismo. Entonces, los niños quedan fascinados, así como.
4: No es fácil también hablar, traspasar temas que son complejos, llevarlos al idioma o al lenguaje de ellos. Hay un concurso de póster científicos también que está muy interesante. ¿Quiénes pueden participar, Eric? ¿Qué buscan también con esta instancia? ¿Y está abierta la comunidad universitaria, escolar? Cuéntanos un poquito.
6: Sí, el concurso de póster científicos creo que es nuestra medalla por excelencia de la BioTech Week, más allá de toda la actividad, porque al fin y al cabo es un espacio que se abre las puertas no solamente a los estudiantes de los colegios que participan con nosotros, ya, sino que a la comunidad en general.
4: Perfecto.
6: Este concurso se divide en dos categorías, que son evidentemente la escolar y la universitaria. Y en la categoría escolar está abierto a todos los establecimientos educacionales de la región, porque el año pasado incluso trabajamos con un colegio de Tocopilla.
4: Ya.
6: Así que en verdad las bases son como muy simples, realmente es hacer un trabajo que tenga que ver con biotecnología y lo aceptamos. Así que
4: ya, perfecto.
6: Este año tuvimos una convocatoria súper, súper, súper amplia. De hecho, escapaba de nuestra capacidad también. No pudimos recibir a
4: todos. De revisar.
6: No, de poder exponerlo.
4: Sí. ¿Ah, sí? ¿Es tan bueno?
6: Sí.
5: Es que yo algunos quedé como en shock, dije, son niveles así como de los congresos que yo estoy acostumbrada.
4: Así de bueno, los cabros,
6: ¿no? Harto, harto nivel. Entonces, bueno, los chicos ahí postulan su trabajo, lo presentan ante una comisión científica, tal como en un congreso tratamos de poner la credencial y
4: perfecto,
6: todo.
4: Perfecto, bien ordenadito,
6: una
4: porque corresponde.
6: Una experiencia que parezca realmente la que ellos pueden vivir en un congreso.
4: Exactamente.
6: Y en paralelo también está el concurso universitario, que es un concurso para los estudiantes de pregrado y posgrado de la universidad, donde ahí ya es como las grandes ligas, porque entran los chicos de ingeniería, llegan chicos del departamento de alimentos, de biotecnología, de biología marina, y ahí ya subimos un poco como el nivel de evaluación, se pone un poco más difícil, pero para que los chicos también se adecúen y puedan ver las bases y cómo es la evaluación de un congreso como real. De hecho, trabajamos con las bases de SOMIT, que es la Sociedad de Microbiología de Chile, y su congreso. Entonces, los evaluadores también ahí son un poco más exigentes, la base es un poco más larga, pero a la larga lo que generamos con esto es un poco ir soltando también esta habilidad de poder explicar lo que yo hago y poder, ¿no es cierto?, también traspasar el conocimiento que tengo y sacarlo de mi cabeza, al fin y al cabo.
4: Exacto.
6: Entonces,
4: claro,
6: porque eso es una de las cosas que a los científicos más nos cuesta, de hecho, como poder hablar de lo que nosotros hacemos.
4: Que las personas entiendan y se encanten también, son cosas muy interesantes.
6: Entonces, ahí tenemos, bueno, trabajos que son muy especializados, que al fin y al cabo se bajan a la comunidad y se acercan a la comunidad, más que bajar, es como acercar. Y este año especialmente también tenemos harta expectativa, porque el año pasado esta feria se hizo en la Semana Salud Mental.
4: Ya.
6: Esta semana no estamos en Salud Mental, entonces lo más probable es que también la comunidad universitaria se acerque, así que realmente es un concurso que, más allá del concurso como tal y del premio y de todo, tiene por propósito acercar el quehacer científico, ya sea desde el colegio, desde la academia, desde los laboratorios, a la comunidad universitaria y a la comunidad en general.
4: Ya pues, nos aproximamos al final, me gustaría que los dos le hicieran una invitación a la comunidad y promocionaran un poco el evento, que está muy, muy interesante para este año.
5: Invito en verdad a todos. Yo creo que deberían darse una vuelta, incluso hasta los abuelitos, yo diría, porque nosotros estamos acostumbrados igual a trabajar con las ideas del CEFAN. Creo que literal en la semana es súper útil, como nosotros decimos. Yo creo que no se lo deberían perder, porque incluso este año tenemos muchos premios sorpresas durante la jornada. Entonces,
4: ¿va a ser en Coloso?
5: Sí.
4: ¿En Coloso? Ya, ¿exactamente dónde?
6: De lunes a jueves en la Facultad de Ciencias del Mar.
4: Ya.
6: Y el viernes nos vamos con todo al auditorio de la Biblioteca Central,
4: perfecto,
6: y la Plaza de la Reforma.
4: Ya hay un cierre, es el cierre.
5: Sí,
4: ¿no?
5: El cierre.
4: Muchísimas gracias por estar aquí.
6: Gracias a vos.
4: Como les decía, vamos a estar ahí acompañando el evento, está bien interesante. Y nada, por lo que necesiten también, estamos aquí disponibles para este espacio en Radio Universidad de Antofagasta.
6: Muchas gracias.
4: Bien, pues muchísimas gracias a todos ustedes en Reflejos y Contextos. Nos reencontramos, recuerden, radioua.cl y también en la frecuencia modulada 99.9 Radio Universidad de Antofagasta. Nos reencontramos en un próximo espacio.
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1: Astrónomos del Centro de Astrofísica de Harvard y Smithsonian detectaron por primera vez emisiones de radios provenientes directamente de un exoplaneta. Se trata de Beta Pictoris B, un gigante gaseoso ubicado a poco más de 63 años luz de la Tierra. La señal no corresponde a una comunicación extraterrestre, sino a emisiones aurorales similares a las que puede producir Júpiter. Las observaciones fueron realizadas con el conjunto de radiotelescopios MERCAT en Sudáfrica entre 2025 y 2026. Los investigadores identificaron ráfagas de radio que permitieron atribuir la señal al planeta y no a su estrella. Además, estas emisiones permitieron estimar que el campo magnético de Beta B alcanza al menos 1250 Gauss, una intensidad muy superior a la de la Tierra y Júpiter. El hallazgo, que todavía no ha sido revisado por pares, abre una nueva posibilidad para estudiar directamente los campos magnéticos de planetas fuera del sistema solar. Estos datos también podrían ayudar a comprender cómo las atmósferas de otros mundos interactúan con sus estrellas y aportan antecedentes sobre las condiciones que podrían favorecer su habitabilidad.

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0: Arabia Saudita presentó sus primeros autos eléctricos desarrollados bajo una marca automotriz propia. Se trata de Ser, compañía creada por el Fondo Público de Inversión del país y Foxconn, que debutó con dos modelos llamados Exobot, un sedán y una SUV de diseño futurista con llamativas puertas que se abren hacia arriba, similares a las alas de un halcón. En cuanto a sus prestaciones, ambos vehículos utilizan una batería de 112 kWh y ofrecen una autonomía superior a los 500 km. La versión de lanzamiento alcanza 1.111 caballos de fuerza y puede acelerar de 0 a 100 km por hora en poco más de 2 segundos. También cuenta con una arquitectura eléctrica de 800 voltios que permite cargar del 10 al 80% en unos 30 minutos, además de un panel digital de 48 pulgadas. Los primeros Exobot comenzarán a comercializarse en Arabia Saudita a comienzos de 2027. La compañía proyecta incorporar otros 5 modelos hasta 2030, incluyendo vehículos híbridos y a combustión. El proyecto forma parte de Visión 2030, estrategia con la que el país busca diversificar su economía y reducir su dependencia del petróleo, con una proyección de 35.000 empleos directos e indirectos hacia 2034.
1: La hora en Radio Universidad de Antofagasta.
2: Las 15 horas y 32 minutos.
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1: La Plaza El Olivar forma parte del paisaje cotidiano del sector norte de Antofagasta. Diseñada como punto de encuentro barrial, es un espacio donde la vida fluye entre juegos infantiles, conversaciones bajo la sombra y el tránsito constante de quienes habitan la zona. Pero, además de su uso diario, la plaza guarda un significado cultural profundo. Es escenario, desde hace más de 30 años, de la Tirana Chica de Antofagasta, uno de los rituales religiosos más importantes de la ciudad. Esta celebración, realizada por los bailes religiosos de Antofagasta, representa un rito de cierre y apertura del ciclo que culmina en el Templo Mariano de la Tirana, donde se encuentra la imagen principal de la patrona del norte. En Plaza El Olivar se reúnen promesantes, familias y bailarines que mantienen viva una tradición que viajó desde el desierto salitrero hasta el corazón urbano de la ciudad. En ese contexto, Plaza El Olivar se convirtió en un espacio ideal para mantener vivo este legado. A lo largo de los años, la plaza ha acogido celebraciones, procesiones, cantos y danzas. Al mismo tiempo, sigue cumpliendo su rol cotidiano como un lugar de encuentro para adultos mayores, niñas, niños y familias que encuentran aquí un punto de comunidad. Plaza El Olivar no es solo un espacio verde. Es un puente entre la vida barrial actual y la memoria que moldeó la identidad del Norte Grande. Un lugar donde conviven lo cotidiano y lo sagrado, y donde la comunidad continúa escribiendo su historia.
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0: Tras varios días de celebraciones, comidas abundantes y cambios en la rutina por fiestas patrias, algunas personas buscan recuperar rápidamente su peso recurriendo a suplementos, productos naturales o medicamentos para adelgazar. Sin embargo, una química farmacéutica advierte que esta práctica puede ser perjudicial y que una baja rápida de peso no necesariamente significa una pérdida de grasa. La jefa de Química y Farmacia de la Universidad Tecnológica Metropolitana, Maite Rodríguez Díaz, llama especialmente a tener precaución con los llamados quema grasa, estimulantes, diuréticos, laxantes y supresores del apetito, utilizados sin supervisión profesional. Explica que los diuréticos y laxantes no eliminan grasa corporal y pueden provocar deshidratación y alteraciones de los electrolitos, mientras que otros compuestos pueden afectar la presión arterial y la frecuencia cardíaca. La especialista también recuerda que natural no significa necesariamente seguro, ya que los extractos de plantas contienen sustancias activas que pueden generar efectos adversos o interactuar como medicamentos. Por eso recomienda desconfiar de productos que prometen resultados inmediatos y, en lugar de buscar una recuperación rápida, retomar progresivamente una alimentación equilibrada, buena hidratación, actividad física, descanso y horarios regulares.
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0: Universidad de Antofagasta le indica la hora.
1: 15:57.
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3: Unos 400.000 españoles nacionalizados con la ley de nietos podrían ver frustradas sus intenciones de votar en las próximas elecciones del 29 de noviembre. El Tribunal Supremo acaba de mantener la suspensión de voto para los nacionalizados a través de esta ley. Desde el gobierno español insisten que si se mantiene esta suspensión se acudiría a las urnas con el censo alterado.
4: ¿Esto qué significa? ¿Que los nietos de los exiliados del franquismo no van a poder votar? ¿Y los nietos del régimen franquista sí van a poder votar?
3: Mientras tanto, desde la oposición acusan a Pedro Sánchez de modificar el censo electoral con la citada ley, como comentó el líder de Vox, Santiago Abascal.
5: Lo que han intentado claramente es alterar el censo electoral en España. Y yo creo que hemos llegado a tiempo al recurrir y al poner esto en manos de la justicia.
3: Pero no todas las personas que consiguieron la nacionalidad merced a la ley de memoria democrática, popularmente conocida como la ley de nietos, estarán excluidas de participar en los comicios. Habría una excepción para aquellos que acrediten su condición de descendientes de españoles exiliados, como es el caso de Diana López, residente en Argentina con raíces andaluzas. Su abuelo llegó a la Patagonia procedente de Almería huyendo de la Guerra Civil Española.
6: Esto de obtener la nacionalidad ha sido en gran medida un homenaje hacia mi abuelo. Yo no tengo ninguna pretensión, digamos, de sacar provecho de cosas, beneficios que puede dar España o demás. No, yo recibí la nacionalidad hace pocos meses y en lo personal comprendo que el que vive allá prefiera que decidan los que viven in situ. O sea, no me inquieta no poder votar, digamos. Entiendo de algún modo que aquellos que viven allí tienen más derecho por ahí a decidir su futuro.
3: La decisión tiene consecuencias para miles de descendientes de españoles residentes en el extranjero, en particular en América Latina. Argentina es el país que lidera el ranking con más solicitudes de nacionalidad presentadas bajo la ley de nietos, alrededor de 870.000 según los datos consulares difundidos durante la tramitación de la norma.
6: Quizá hoy puede ser que lleguen con sus valijas algunos argentinos buscando su trabajo, su bienestar. Pero esos argentinos hoy españoles que adquirieron la nacionalidad por ley de memoria democrática es porque tienen sangre española y son descendientes de aquellos españoles que alguna vez tuvieron la misma situación. Yo creo que las lágrimas son las mismas, pero los pasos en sentido contrario.
3: Mientras el Supremo otorga un plazo de 5 días para formular alegaciones sobre las medidas cautelares, el gobierno español estudia a través de la Abogacía del Estado si la cautelar se considera resolución definitiva y, por tanto, es recurrible en el Tribunal Constitucional.
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0: La adicción al celular y las redes sociales no sería un fenómeno exclusivo de los jóvenes. Un estudio realizado en China encontró que el 67% de los adultos mayores, usuarios de plataformas digitales, presenta signos de dependencia moderada o severa al teléfono, asociada en parte a mecanismos de los algoritmos, como las recomendaciones personalizadas, los likes, comentarios y recompensas que incentivan a permanecer más tiempo conectados. El aumento de uso tecnológico también se refleja entre las personas mayores de 50 años. En Estados Unidos, la posesión de smartphones pasó de un 55% en 2016 a un 90% en 2025, mientras que 9 de cada 10 utilizan redes sociales. Los especialistas señalan que estas plataformas pueden tener efectos positivos, especialmente porque permiten mantener vínculos y reducir la sensación de soledad. Pero el problema aparece cuando el uso se vuelve compulsivo y comienza a desplazar otras actividades. Investigaciones recientes también han encontrado diferencias según la forma que se utiliza las pantallas. Actividades como comunicarse, buscar información o jugar pueden asociarse con mejores resultados en memoria y atención, mientras que un uso pasivo y prolongado se ha relacionado con efectos menos favorables. Por eso, más que fijarse solamente en la cantidad de horas frente al celular, los expertos llaman a observar cómo se utiliza la tecnología y si comienza a interferir con la vida cotidiana.
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0: Con la llegada de la primavera y el aumento del polen en el ambiente, millones de personas comienzan a sufrir estornudos, congestión nasal e irritación ocular. Sin embargo, especialistas señalan que esperar a que los síntomas sean intensos para comenzar el tratamiento podría no ser la mejor estrategia. Un estudio clínico encontró que quienes iniciaron un tratamiento nasal 2 semanas antes de la temporada de polen presentaron síntomas significativamente más leves. La explicación está en que la inflamación de las vías respiratorias puede comenzar antes de que aparezcan las molestias. Por eso, las guías internacionales plantean que las personas que cada año presentan alergias estacionales podrían beneficiarse de un tratamiento preventivo, especialmente durante los periodos de mayor exposición. En cuanto a los medicamentos, los corticoides nasales suelen ser más eficientes para controlar la congestión, mientras que los antihistamínicos ayudan principalmente con los estornudos y la picazón. De todas formas, los especialistas recomiendan consultar con un médico antes de iniciar cualquier tratamiento, ya que la alternativa y las dosis deben ajustarse a las necesidades de cada persona.
1: La hora en Radio Universidad de Antofagasta.
2: Las 16:31.
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4: Bienvenidos al espacio radial formativo de la Dirección de Innovación y Transferencia Tecnológica de la Universidad de Antofagasta. Hoy abordaremos una transformación histórica para la ciencia, la innovación y el desarrollo productivo de nuestro país. La Ley sobre Transferencia Tecnológica y Conocimiento fue publicada en el Diario Oficial el 17 de septiembre de 2026 y entrará en vigor el 1 de marzo de 2027, mientras que sus reglamentos deben dictarse dentro de los 6 meses posteriores a esa fecha. La Dirección de Innovación y Transferencia Tecnológica de la Universidad de Antofagasta lidera la gestión de patentes, el scouting de tecnologías y la transferencia de resultados de investigación hacia la comunidad. El artículo primero de la ley crea un marco regulatorio para integrar la investigación universitaria con el entorno productivo y la sociedad. A partir de ese marco, la nueva ley contempla medidas de fomento que pueden traducirse en nuevos instrumentos públicos, apoyo al escalamiento tecnológico y el fortalecimiento de las capacidades de transferencia tecnológica.

0: educación superior a crear o participar en empresas de base científico-tecnológica, teniendo en cuenta sus estatutos y normativa interna. Pero lo más innovador radica en el artículo 10, el cual posibilita a los investigadores para incorporarse activamente al desarrollo de estas empresas emergentes basadas en sus invenciones. Este fue un espacio informativo radial de la Dirección de Innovación y Transferencia Tecnológica de la Universidad de Antofagasta.
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0: Investigadores de la Universidad Santo Tomás desarrollaron un modelo de inteligencia artificial capaz de identificar tempranamente a personas mayores hospitalizadas por neumonía que presentan un mayor riesgo de evolucionar desfavorablemente o fallecer. La herramienta incorpora distintas variables clínicas y considera especialmente la fragilidad, un factor que puede determinar la evolución de un paciente y que no siempre queda reflejado por su edad. Según los investigadores, el sistema podría entregar una alerta temprana a los equipos médicos, permitiendo reforzar la vigilancia, anticipar decisiones clínicas y optimizar recursos como camas críticas y personal de salud. La tecnología no busca reemplazar a los profesionales, sino entregar información adicional para apoyar la toma de decisiones. El modelo todavía debe pasar por nuevas etapas de validación con pacientes y en condiciones reales de atención hospitalaria. Asimismo, su eventual implementación requerirá garantizar la protección de los datos, la integración con los sistemas hospitalarios y la capacitación de los equipos.
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1: 16 horas y 56 minutos.

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2: Hola, ¿qué tal? ¿Cómo están? Les saluda María Belén Araya y les doy la bienvenida a este informe de noticias, donde hablaremos del viaje de buque chileno a las Malvinas. El gobierno defiende la iniciativa ante advertencias de Argentina. También hablaremos del pronóstico para este miércoles de tormentas eléctricas para 10 regiones del país. En minutos te contamos todos los detalles. Sabremos además que el ministro de Justicia descartó cancelar la ampliación de cárcel Santiago 1 y apunta a disputas judiciales.
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2: Bueno, ya lo comentábamos en titulares, el ministro de Justicia, Fernando Rabat, descartó que el gobierno haya desistido del proyecto de ampliación de la cárcel Santiago 1 luego de que trascendiera que la iniciativa quedaría fuera de la próxima licitación del recinto penitenciario. El proyecto contempla la construcción de 3 módulos de alta seguridad y uno de máxima seguridad destinados a reforzar la infraestructura carcelaria frente al crimen organizado. Sin embargo, su ejecución permanece paralizada debido a una disputa judicial con la Municipalidad de Santiago. Ante esta situación, Rabat explicó que es necesario distinguir entre la renovación de la concesión para operar el establecimiento y las obras de ampliación. El secretario de Estado enfatizó que no existe una decisión de abandonar el proyecto, sino una imposibilidad legal de realizar trámites relacionados con su ampliación.
3: No existe un desistimiento. Hoy día no podemos, en razón de la medida precautoria, hacer trámites relacionados con la ampliación de Santiago 1. Sí, en lo que estamos haciendo, ¿no es cierto?, la renovación de la licitación de la operación. O sea, lo que ocurre, ¿no es cierto?, es que usted va a tener, necesita, por razones de sobrepoblación penal, tener un mayor número de plazas disponibles y evidentemente que Santiago 1 estaba contemplado en ese plan.
2: De esta manera, el futuro de la ampliación de Santiago 1 continuará sujeto al desarrollo del proceso judicial, mientras el gobierno avanza en la renovación de la concesión para garantizar el funcionamiento del establecimiento penitenciario.
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2: Y nos movemos a la región del Biobío, pues el gobierno anunció la evacuación de alrededor de 13 familias de Villa El Mirador en Arauco ante el riesgo provocado por un socavón de medio kilómetro. Felipe Loyola nos trae más información al respecto.
9: El gobierno anunció la evacuación y reubicación temporal de alrededor de 13 familias de Villa El Mirador, en la comuna de Arauco, región del Biobío, debido a un socavón de aproximadamente medio kilómetro que amenaza a cientos de viviendas. La emergencia ha generado preocupación entre los vecinos por el avance de las grietas y el riesgo de nuevos deslizamientos de tierra. El ministro de Vivienda y Urbanismo, Iván Poduje, visitó el sector y confirmó la existencia de al menos 5 puntos de grietas y desprendimientos de tierra, además de viviendas afectadas por humedad y afloreamiento de aguas subterráneas. Frente a este escenario, se informó que la primera medida será reubicar a las familias.
1: 40 subsidios de arriendo que se ejecutarían a la brevedad posible. Entiendo que el miércoles van a estar listos y eso es para sacar a las familias que están frente a las líneas de corte y familias que ya están en vivienda y que están inhabitables por la condición de afloramiento de agua del suelo. Lo que da cuenta que estamos ante un suelo inestable y todo indica mal rellenado. Esa es la impresión que nosotros tenemos, pero queremos comprobarla con un estudio de mecánica de suelo. En caso de los estudios, que es de 3 meses, los estudios van a ser cancelados por la empresa que es responsable de haber construido esto, pero nosotros vamos a ser la contraparte desde la DITEC de Santiago y la idea es que lo haga una universidad, puede ser el IDIEM de la Universidad de Chile o alguna universidad de la región.
9: Asimismo, se realizará un estudio de mecánica de suelo que se estima dure aproximadamente 3 meses. Con los resultados se determinará si es posible reparar las viviendas, ejecutar obras de contención o bien trasladar definitivamente a las familias. Gabriel Marchant, director de la Dirección de Gestión y Riesgos de Desastres de Arauco, entregó más detalles sobre los trabajos que se están realizando y que se realizarán durante las próximas jornadas.
10: Hemos tomado algunas decisiones internas que tienen que ver con el monitoreo del talud por parte de la municipalidad. Ya nosotros efectivamente estamos trabajando con el topógrafo de la municipalidad con la finalidad de caracterizar el comportamiento del talud. Adicionalmente, cierto, esto se ha difundido con los vecinos un plan de evacuación en el caso de que se requiera, digamos, realizar por un evento súbito de grandes dimensiones. Ya eso está difundido con ellos. Hemos generado reuniones de coordinación con el hospital, con carabineros, con bomberos, con la finalidad de establecer los roles que va a tener cada uno durante este proceso de evacuación.
9: Por último, el titular del ministro de Vivienda informó que se investigarán denuncias anteriores relacionadas con el conjunto habitacional, dado a que el municipio presentó en 2012 14 oficios alertando sobre deslizamientos, entre otros problemas.
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2: Falleció la paciente con cáncer terminal que denunció haber sido víctima de abuso sexual al interior del hospital de Puerto Montt, hecho que mantiene una investigación abierta por parte del Ministerio Público y el recinto hospitalario.
0: La región de Valparaíso.
2: Vecinos del sector El Olivar en Viña del Mar ingresaron un nuevo recurso de protección judicial contra el Ministerio de Vivienda para frenar la demolición de sus casas, exigiendo que se respeten los peritajes y se entreguen los inmuebles.
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2: La Dirección Meteorológica de Chile actualizó 2 avisos por probables tormentas eléctricas que podrían extenderse hasta la noche de este miércoles 14 de octubre, afectando a 10 regiones del país. El pronóstico surge luego del intenso temporal que se registró durante la tarde del martes en Santiago, dejando inundaciones, granizos y complicaciones en el transporte público. El ministro del Interior y vocero de gobierno, Claudio Alvarado, informó que las fuertes precipitaciones provocaron anegamientos en distintas calles de la ciudad y problemas en el funcionamiento del metro. Según explicó el secretario de Estado, el nivel de riesgo había disminuido de alto a moderado, pero las nuevas precipitaciones obligaron a reevaluar la situación.
12: Tal como es de conocimiento público, estaba previsto una condición climática de tormentas eléctricas que se produjo aproximadamente a las 15:22. Se decretó una alerta roja por parte de Senapred, producto de esta precipitación y de granizos, básicamente por el tamaño de los mismos, y que tomen los resguardos suficientes y necesarios.
2: Otra de las preocupaciones es el riesgo de remoción en masa. Por ello, Senapred y Senregiomin mantienen monitoreo para determinar si corresponde elevar nuevamente el nivel de alerta. Respecto al pronóstico para este miércoles, Meteorología indicó que las tormentas eléctricas podrían registrarse desde Coquimbo hasta Los Lagos, En detalle, entre Coquimbo y O'Higgins, el fenómeno se concentraría exclusivamente en sectores cordilleranos. En tanto, en Maule, Ñuble y Biobío podría afectar la cordillera de la costa, el valle, la precordillera y la cordillera. El segundo aviso meteorológico contempla las regiones de la Araucanía, los ríos y los lagos, con posibilidad de tormentas eléctricas en gran parte de sus territorios, exceptuando el litoral de la Araucanía. El meteorólogo de la Dirección Meteorológica de Chile, Arnaldo Zúñiga, nos entrega más información sobre esto.
13: Bueno, la inestabilidad se mantiene. En este momento la condición principalmente está localizada entre el Maule y la región del Biobío, donde hay una baja presión en el océano que está también gatillando esta inestabilidad, sectores interiores, incluso en el valle y costa, desde la región del Maule hasta la región del Biobío, principalmente durante la tarde de hoy. La condición de inestabilidad se mantiene hasta mañana, principalmente en las mismas zonas, principalmente en los sectores de precordillera y también de valles interiores. El día viernes ya la condición muere y gran parte del país ya está con condiciones de estabilidad atmosférica.
2: Ambos avisos advierten que estos fenómenos podrían estar acompañados de granizos y fuertes rachas de viento en sectores localizados. Es por eso que las autoridades reiteraron el llamado a mantenerse informados mediante los canales oficiales y adoptar medidas preventivas, específicamente en zonas expuestas a inundaciones, tormentas eléctricas y posibles remociones en masa. Nos vamos un poco más al sur, donde el gobierno defendió la futura ruta comercial entre Punta Arenas y las Malvinas, asegurando que resguardará la soberanía nacional y el cumplimiento de las leyes. Saludamos a Carlos Maturana, que nos trae más información. Hola Carlos, ¿qué tal?
14: Claro, tal como tú decías, el gobierno defendió la próxima operación comercial del buque Danstar, que busca restablecer una ruta marítima entre Punta Arenas y las Islas Malvinas o Falkland. Esto luego de las advertencias provenientes de Argentina sobre posibles consecuencias para las empresas chilenas que participen en el abastecimiento del archipiélago. El viceministro de Economía y Minería, Daniel Mas, aseguró que el Ejecutivo velará por la soberanía nacional y el cumplimiento de las leyes. Sin embargo, recalcó que se trata de un acuerdo comercial entre privados. Pasemos a escuchar al secretario de Estado.
15: Bueno, es un acuerdo, es un negocio entre privados. Vamos a dejar que eso siga operando en esa línea y, como lo he dicho, el gobierno tiene que asegurar soberanía y que las leyes se cumplan. Que el gobierno es el que pone el marco, pero esto es un acuerdo que es absolutamente entre privados. Muchas gracias.
14: La controversia surge ante el próximo viaje del buque chileno, previsto para fines de noviembre o comienzos de diciembre, que transportaría alimentos, materiales de construcción y otros productos hacia las islas. Según antecedentes, existiría preocupación por una eventual interceptación de la embarcación por parte de fuerzas argentinas. Además, el presidente de la Liga Naval Argentina, Fernando Morales, amenazó con detener la embarcación en medio de la disputa por la soberanía de las islas.
2: Muchas gracias, Carlos, que estés muy bien.
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2: Un nuevo ataque incendiario en una zona rural de Angol dejó al menos 4 máquinas forestales destruidas por el fuego, hecho que movilizó a personal policial y de emergencia para controlar la situación. Bien, hasta acá dejamos el resumen informativo. Nos volvemos a encontrar en una próxima edición con más noticias, así que no se separe de nuestra compañía. Que esté muy bien.
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20: Las 17 horas y 11 minutos.
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1: Las 17 horas y 28 minutos.
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7: El Club de Rodeo de Antofagasta es parte del patrimonio social y rural de la ciudad. Un recinto que conserva elementos tradicionales ligados al mundo ecuestre dentro de un territorio marcado por la actividad minera y portuaria. Su infraestructura, media luna, corrales y áreas de esparcimiento refleja un periodo en que estas prácticas formaban parte de la vida comunitaria local. Aunque hoy el recinto ya no desarrolla rodeos, mantiene su valor como espacio de encuentro y difusión cultural. Actualmente su uso se orienta a actividades familiares y educativas como paseos a caballo, granja interactiva, presentaciones artísticas y almuerzos criollos que buscan acercar prácticas rurales a la comunidad urbana. El club sigue siendo un referente histórico que permite reconocer cómo las tradiciones ecuestres se integraron al desarrollo de Antofagasta, ofreciendo un lugar donde la memoria de la vida rural permanece presente, aún en una ciudad caracterizada por la industria y el desierto. Como espacio patrimonial, el Club de Rodeo aporta al tejido cultural de la región, manteniendo vivas prácticas, símbolos y formas de encuentro que han acompañado a distintas generaciones.
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0: Investigaciones realizadas en Finlandia sugieren que el contacto frecuente con la tierra, plantas y otros elementos naturales podría beneficiar la diversidad de microorganismos en nuestra piel y favorecer el funcionamiento del sistema inmunitario. Algunos estudios detectaron cambios después de pocas semanas de exposición. En niños y adultos que tuvieron contacto regular con tierra y realizaron actividades como jardinería, los investigadores observaron una mayor diversidad de microorganismos y modificaciones en algunos indicadores relacionados con la respuesta inmunitaria. Los científicos aclaran que todavía no se puede afirmar que jugar con tierra prevenga enfermedades como alergias o asma, sin embargo, plantean que actividades como jardinería y jugar al aire libre pueden aportar una exposición beneficiosa a la biodiversidad, sin dejar de lado los hábitos básicos de higiene.
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1: 17:59.
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3: Argentina da un nuevo paso en su disputa con el Reino Unido por las Islas Malvinas. El gobierno ha acudido al Tribunal del Mar para intentar frenar el proyecto petrolero Sea Lion, que prevé comenzar a producir crudo en 2028. Con esta medida urgente se busca impedir que avance la explotación de hidrocarburos en la zona. ¿Pero qué posibilidades tiene de conseguirlo? Leopoldo Godio, experto en Derecho Internacional, nos explica los detalles.
4: Yo creo que las solicitudes de Argentina son muy buenas, son muy razonables, bien planteadas. El Tribunal del Mar va a hacer lugar a esas medidas de resguardo. Lo que sí hay que, es necesario aclarar, que en esos 8 casos anteriores, el Tribunal del Mar no siempre otorgó las medidas que le pidieron los estados, las exactas medidas que pidieron los estados. El hecho de que Reino Unido no puede avanzar unilateralmente en esas medidas, eso ya sería algo auspicioso. Esto se pide ahora porque el Reino Unido en diciembre del año pasado anunció que iba a avanzar con la exploración y explotación de estos hidrocarburos con mira a enero de 2027. Entonces, ante la inminencia de estas actividades, sobre todo que, a diferencia de la pesca, de los recursos vivos, que eso puede ser una pesca sostenible, al ser el petróleo un recurso no renovable, la afectación es irreparable.
3: La solicitud se presentó este martes después de que venciera el plazo de 2 semanas que Argentina había dado a Londres para que detuviera las actividades relacionadas con el proyecto. Argentina sostiene que la explotación unilateral de esos recursos vulnera sus derechos sobre la plataforma continental y puede agravar una disputa de soberanía que lleva décadas enfrentando a ambos países.
4: De las relaciones desde el punto de vista formal, no debería cambiar nada desde lo formal. En los hechos, bueno, esto claramente va a generar disconformidad, ya lo ha generado disconformidad en el Reino Unido, posiblemente tenga repercusiones, elecciones de secretario general.
3: Argentina solicita medidas provisionales, pero hay un obstáculo jurídico importante.
4: Puede resolver el litigio de fondo. Lo tiene impedido el litigio de fondo, lo tiene que resolver el tribunal arbitral que se va a constituir más adelante.
3: Londres, por su parte, defiende la legalidad de las licencias y sostiene que la solicitud argentina no suspende automáticamente las autorizaciones existentes. La batalla por las Malvinas suma así un nuevo frente, el de los recursos energéticos y el del derecho internacional.
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0: Arabia Saudita presentó sus primeros autos eléctricos desarrollados bajo una marca automotriz propia. Se trata de Ser, compañía creada por el Fondo Público de Inversión del país y Foxconn, que debutó con dos modelos llamados Exobot, un sedán y una SUV de diseño futurista con llamativas puertas que se abren hacia arriba, similares a las alas de un halcón. En cuanto a sus prestaciones, ambos vehículos utilizan una batería de 112 kWh y ofrecen una autonomía superior a los 500 km. La versión de lanzamiento alcanza 1.111 caballos de fuerza y puede acelerar de 0 a 100 km por hora en poco más de 2 segundos. También cuenta con una arquitectura eléctrica de 800 voltios que permite cargar del 10 al 80% en unos 30 minutos, además de un panel digital de 48 pulgadas. Los primeros Exobot comenzarán a comercializarse en Arabia Saudita a comienzos de 2027. La compañía proyecta incorporar otros 5 modelos hasta 2030, incluyendo vehículos híbridos y a combustión. El proyecto forma parte de Visión 2030, estrategia con la que el país busca diversificar su economía y reducir su dependencia del petróleo, con una proyección de 35.000 empleos directos e indirectos hacia 2034.
1: La hora en Radio Universidad de Antofagasta.
2: Las 18 horas y 30 minutos.
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1: 18:57.
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3: ¿Cómo están? Bienvenidas, bienvenidos a la presente entrega informativa con noticias universitarias a través de Radio Universidad de Antofagasta. Comenzamos contándoles que egresa primer estudiante de licenciatura en Ciencias Mención Física y Astrofísica de la UA. Con la defensa exitosa de la tesis titulada Espectro cuántico del hamiltoniano del oscilador anarmónico en el plano no conmutativo y su extensión supersimétrica, el estudiante Alexander Acuña Pérez se convirtió en el primer egresado de la carrera de licenciatura en Ciencias Mención Física y Astrofísica de la Universidad de Antofagasta. El trabajo investigativo del estudiante Alexander Acuña fue desarrollado bajo la dirección del doctor Álvaro Restucia Núñez y evaluado por una comisión integrada por el doctor Byron Droguet Peralta y el doctor Adrián Sotomayor Aguirre. Respecto al hilo conductor de la tesis, su autor propone y fundamenta un nuevo modelo para la descripción de la estructura cuántica de las interacciones fundamentales conocidas en la naturaleza a muy altas energías. La carrera de licenciatura en Ciencias, Mención Física y Astrofísica de la Universidad de Antofagasta aprovecha los cielos limpios del norte y la gran infraestructura desplegada en la región para la investigación en física y astrofísica, complementando así las destrezas que los estudiantes adquieren en el aula. Con innovación tecnológica buscan fortalecer comprensión lectora. La Universidad de Antofagasta, a través de la Dirección de Innovación y Transferencia Tecnológica, presentó los avances del proyecto Leyes Porta, una solución didáctica e interactiva diseñada para abordar los desafíos de la comprensión lectora y el pensamiento científico en estudiantes de educación inicial y básica. La propuesta combina aplicaciones móviles gratuitas, cuadernillos impresos, videos en 360 y realidad aumentada basada en la biodiversidad del monumento natural La Portada, a través de modelos 3D de especies locales como el chungungo, el zorro y el delfín. Estudiantes de transición mayor a cuarto básico exploran la fauna nativa, potenciando la comprensión lectora literal. La doctora Maylin Rivera, una de las gestoras de la innovación, destacó el impacto pedagógico de este desarrollo.
4: Busca mejorar la comprensión lectora de los escolares y también el desarrollo del pensamiento científico. Esta etnografía, que significa recoger los aprendizajes en el aula, observar muchas horas a los escolares desde transición mayor hasta cuarto básico, nos ha dado pistas de cómo ellos conciben la biodiversidad del desierto costero del monumento La Portada. Pero también hemos tenido la oportunidad de incorporar tecnología como realidad aumentada y video en 360 para que los escolares puedan plantear sus propias preguntas, sus propias observaciones acerca de la fauna.
3: Durante el primer semestre de 2026 se realizó el pilotaje de la tecnología en dos establecimientos educacionales regionales, uno urbano y otro rural. Esto permitió documentar la interacción de los estudiantes con juegos basados en la lectura de diversos tipos de textos mediante un formato tecnológico diseñado para las nuevas generaciones de nativos digitales. Continuamos con más informaciones universitarias. Buscan crear escudo sanitario infantil contra peligroso nodovirus. En el aula de nivel sala cuna del jardín infantil My Castle Garden se desarrolló la presentación Norovirus en recintos educacionales infantiles, cómo proteger a los niños, charla impartida por la reconocida científica y académica del Departamento de Biotecnología, UA, doctora Margarita Lai. La exposición abordó los riesgos que tiene el norovirus en la salud de los niños, esto porque este patógeno es reconocido por la comunidad médica global como el principal virus causante de enfermedades infecciosas estomacales en menores de edad. Este virus es responsable de cuadros de gastroenteritis aguda y masivos brotes epidémicos, principalmente en entornos cerrados o semicerrados, donde bebés y niños comparten espacios comunes, juguetes y el contacto físico es constante, escenario propicio para que el virus se propague a una gran velocidad. Sin embargo, una vez que entra a una sala cuna, contenerlo se vuelve una misión casi imposible para educadoras y familias. La información completa sobre esta charla académica de Margarita Lai la puede leer en forma extensa, completa, a través de nuestro sitio www.radioua.cl. Centro de Catástrofes UA participa en estudio internacional sobre riesgos de tsunami en zona austral. Un grupo de científicos desarrollaron una innovadora investigación enfocada en conocer los eventuales impactos que causaría un tsunami en la zona austral de Chile, para lo cual desarrollaron una modelación numérica con datos elaborados a partir de posibles deslizamientos subterráneos en el Mar de Ross, ubicado en la Antártica, en un análisis que contó con el apoyo del Centro de Ingeniería en Mitigación de Catástrofes Naturales de la Universidad de Antofagasta. En concreto, el estudio explora dos fuentes hipotéticas de desplazamiento utilizando un modelo de segmento bloque, para lo cual se presentan los resultados de una simulación computacional del movimiento a lo largo de la pendiente submarina y para el cálculo de la generación y propagación de un tsunami causado por deslizamientos bajo el mar. Usted puede seguir todo el desarrollo completo de esta y otras informaciones a través de nuestro sitio www.radioua.cl y también a través de la página de la universidad www.uantof.cl. Más informaciones en cualquier momento. Siga en la sintonía de Radio Universidad Antofagasta. Hasta pronto.
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1: Las 19 horas y 28 minutos.
2: La adicción al celular y las redes sociales no sería un fenómeno exclusivo de los jóvenes. Un estudio realizado en China encontró que el 67% de los adultos mayores, usuarios de plataformas digitales, presenta signos de dependencia moderada o severa al teléfono, asociada en parte a mecanismos de los algoritmos, como las recomendaciones personalizadas, los likes, comentarios y recompensas que incentivan a permanecer más tiempo conectados. El aumento de uso tecnológico también se refleja entre las personas mayores de 50 años. En Estados Unidos, la posesión de smartphones pasó de un 55% en 2016 a un 90% en 2025, mientras que 9 de cada 10 utilizan redes sociales. Los especialistas señalan que estas plataformas pueden tener efectos positivos, especialmente porque permiten mantener vínculos y reducir la sensación de soledad. Pero el problema aparece cuando el uso se vuelve compulsivo y comienza a desplazar otras actividades. Investigaciones recientes también han encontrado diferencias según la forma que se utiliza las pantallas. Actividades como comunicarse, buscar información o jugar pueden asociarse con mejores resultados en memoria y atención, mientras que un uso pasivo y prolongado se ha relacionado con efectos menos favorables. Por eso, más que fijarse solamente en la cantidad de horas frente al celular, los expertos llaman a observar cómo se utiliza la tecnología y si comienza a interferir con la vida cotidiana.
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5: El edificio Torre Edmundo Pérez Ujovich destaca como uno de los primeros referentes de vivienda en altura en el centro de Antofagasta. En una época en que la ciudad comenzaba a mirar hacia el crecimiento vertical, esta estructura, inaugurada en 1978 y financiada con la Caja de Empleados Particulares de Antofagasta, se convirtió en símbolo del nuevo desarrollo urbano, marcando una transición desde un tejido más tradicional hacia uno más moderno y densificado. Su presencia visible desde distintos puntos del centro lo transformó en un hito urbano, un edificio que acompañó el cambio de hábitos, de movilidad y de vivienda en la ciudad y en el país. A medida que Antofagasta crecía, el inmueble de 92 metros de altura acogió a distintas generaciones que encontraron en este lugar un espacio céntrico y conectado con los servicios y el comercio. Más que un edificio, representa un capítulo de la historia reciente de la arquitectura local. Su diseño refleja las tendencias habitacionales del momento en que fue construido, manteniendo aún su posición destacada dentro del paisaje urbano. Hoy sigue recordando cómo Antofagasta ha ido adaptándose a nuevas formas de habitar y cómo estos primeros edificios en altura fueron modelando la identidad visual del centro de la ciudad.
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1: 19:57.
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Hola, ¿qué tal? ¿Cómo están? Bienvenidas, bienvenidos. Comenzamos con este Buscando Chilenos. Siempre con la promesa editorial de este espacio que busca reunirnos en torno a una historia común, a la historia de la música nacional, la canción chilena. De aquí en adelante, 60 minutos para compartir sonidos, sonidos de hoy, de ayer y también sonidos nuevos. Así que la invitación, como siempre, para que se pongan cómodas, cómodos. Si gusta, le suben el volumen al receptor, porque aquí comenzamos a buscar chilenos y partimos con un clásico. Esto se editó en 1995, es La Ley. Día cero. Bienvenidas, bienvenidos. Hacemos Buscando Chilenos.

Era un clásico del rock chileno, con eso comenzábamos, ¿eh? Día Cero, La Ley, del álbum Invisible, lanzado en 1995. Ya está dicho, más que un clásico de la música chilena, es un clásico de la música popular lo que escuchábamos, Día Cero. Viajamos ahora y nos estacionamos en el año 2008. Encontramos un buen álbum de una buena banda que existió, Teleradio Donoso, del álbum Bailar y Llorar. Esto se llama Cama de Clavos.

Era Manuel García con su cuarto álbum de estudio, Acuario, lanzado en julio de el año 2012. Y de Arica, donde es Manuel García, nos trasladamos hasta la región de Valparaíso. Llegamos a Viña del Mar, la ciudad jardín, y presentamos a Fer Canta, artista sureña, pero que está radicada en Viña del Mar. Acaba de hacer el lanzamiento de su álbum titulado Humana. Placa, trabajo que tiene 10 temas, muy buen disco, lo recomiendo, lo pueden buscar en Spotify, ¿ya? Y si quieren conocer más a Fer Canta, también la pueden buscar en las redes sociales, en el Twitter o en Instagram, como Fer Canta, tal cual. Tiene muchos seguidores, sobre todo en Twitter, ¿eh? Nos vamos a quedar con parte de su álbum. Esto se llama Tensión. Su disco tiene 10 canciones. Esta es la número 9 del álbum. Aquí está Tensión, Fer Canta.

Buen tema y buen álbum además. Humana, Fer Canta nos acompañaba. Ahora escuchamos a los Antofagastinos Wentru. Esto se llama Tu Ciudad.

Los antofagastinos Huentru nos cantaban Tu Ciudad, banda que ha logrado varios premios, incluso en el ámbito internacional también. Y continuando con nuestro viaje, seguimos con nuestro recorrido, llegamos hasta un disco que se ha transformado en una especie de clásico, 1994. Esto se lanzó el 27 de noviembre de ese año, ¿eh? El álbum se llama Esperando Nada, es Nicole, y nos quedamos con esto, se llama Solo el Mar.

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1: 20:26.
2: Bienvenidos al espacio radial formativo de la Dirección de Innovación y Transferencia Tecnológica de la Universidad de Antofagasta. Hoy abordaremos una transformación histórica para la ciencia, la innovación y el desarrollo productivo de nuestro país. La Ley sobre Transferencia Tecnológica y Conocimiento fue publicada en el Diario Oficial el 17 de septiembre de 2026 y entrará en vigor el 1 de marzo de 2027, mientras que sus reglamentos deben dictarse dentro de los 6 meses posteriores a esa fecha. La Dirección de Innovación y Transferencia Tecnológica de la Universidad de Antofagasta lidera la gestión de patentes, el scouting de tecnologías y la transferencia de resultados de investigación hacia la comunidad. El artículo primero de la ley crea un marco regulatorio para integrar la investigación universitaria con el entorno productivo y la sociedad. A partir de ese marco, la nueva ley contempla medidas de fomento que pueden traducirse en nuevos instrumentos públicos, apoyo al escalamiento tecnológico y el fortalecimiento de las capacidades de transferencia tecnológica. Además, los artículos sexto y séptimo de la ley promueven la ciencia abierta y crean el Repositorio Nacional administrado por la ANID. La nueva Ley de Transferencia Tecnológica y Conocimiento también habilita a las instituciones de educación superior a crear o participar en empresas de base científico-tecnológica, teniendo en cuenta sus estatutos y normativa interna. Pero lo más innovador radica en el artículo 10, el cual posibilita a los investigadores para incorporarse activamente al desarrollo de estas empresas emergentes basadas en sus invenciones. Este fue un espacio informativo radial de la Dirección de Innovación y Transferencia Tecnológica de la Universidad de Antofagasta.
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3: Lo que ya comienza a sonar no requiere mayor presentación. Simplemente recordar que hablamos de Tiro de Gracia, agrupación musical del género del hip hop chileno. Su álbum debut de 1997, Ser Humano, alcanzó gran éxito en Latinoamérica y ayudó a masificar el género del hip hop acá en nuestro país. Luego de un largo receso, el 2017 se reúne nuevamente parte de los originales. Hasta el día de hoy, sigue Tiro de Gracia. Aquí nos quedamos con un clásico de la música chilena, Tiro de Gracia, El Juego Verdadero.

Pese a la difusión radial del tema que escuchamos de fondo, Las Ballenas, la corta historia de Los Barracos no pudo ganarse un espacio en la escena del buen pop que alguna vez protagonizó UPA, la anterior banda de Pau Lugarte. Ya hablamos de Pau Lugarte en ediciones anteriores, formó parte de UPA, formó parte de lo que hablamos, Los Barracos. 2 años de vida, un disco y el teloneo de los Rolling Stones en Santiago fueron los principales hitos públicos de la banda de Los Barracos. Formada en 1993, la banda tuvo que vivir un periodo en la que la escena del pop y el rock chileno aún no alcanzaba la solidez y diversidad que llegaría a tener. Barracos se acabó antes y al final se convirtió en algo así como la prehistoria del proyecto siguiente, de su núcleo formador, el Grupo X. Vamos a hacer una especie de 2x1. Vamos a escuchar lo que ya adelantamos de fondo, Las Ballenas con Los Barracos, y luego seguimos con los ex, que eran ex UPA, ex Barracos, Colombina Parra, Pau Lugarte, dieron la formación de esta banda de finales de los 90. Y escucharemos ahí otro clásico del rock chileno de esa época, La Corbata de mi Tío.

Buen tema, buena canción y buen recuerdo por lo demás, la corbata de mi tío. Esa es la idea también de este espacio, aparte de difundir, de dar a conocer nuevos talentos, también de recordar temas que están por ahí guardados y que son parte del cancionero colectivo, del cancionero nacional. Escuchamos ahora a Trapo Banda. Oye, Trapo Banda tiene un montón de trabajo discográfico, buena agrupación, también son de la quinta región. Además han tenido participación y colaboraciones con otros músicos a nivel nacional. Y nos vamos a quedar con esto que es de su reciente trabajo, se llama Marea Verde, Trapo Banda. Además, aquí participa Dania Neko.

El buen trabajo musical de Trapo Banda, Marea Verde. En marzo de 1985, Los Prisioneros publican el single Sexo, canción que aparece en su álbum debut, La Voz de los 80. Un recuerdo, un clásico también. Sexo, Los Prisioneros.

eran Los Bunkers, Bailando Solo. Se nos pasan rápidamente estos casi 60 minutos, ya nos tenemos que comenzar a despedir. Antes de irnos, agradecer toda la buena onda, la sintonía por estar allí al otro lado del receptor. Nos volveremos a encontrar en la próxima edición. No sin antes, déjeme contarle que lo que vamos a escuchar a continuación es uno de los temas más reconocidos del disco Ultrasol de la banda Cristianes. Esto fue editado en 1995. Banda compuesta por Evelyn Fuentes, Cristian Heine, Cristian Arenas y Juan Carlos Oyarzún. Un clásico, Cristianes, Mírame Solo Una Vez. Con esto nos vamos. Que estén muy bien. Nos encontramos en la próxima edición para seguir buscando chilenos. Chau.

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2: 20:59.

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2: Hola, ¿qué tal? ¿Cómo están? Soy María Belén Araya y les doy la bienvenida a este informe de noticias, donde hablaremos de la SNA que advierte posibles daños en frutas y verduras por lluvias y granizadas en la zona central. También hablaremos que el conductor del bus desbarrancado en Valparaíso quedó con arraigo nacional. Hablaremos además del compromiso nacional por el aprendizaje lector. Fijan meta para que escolares lean comprensivamente al terminar segundo básico.
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2: El Juzgado de Garantía de Valparaíso decretó las medidas cautelares de arraigo nacional y firma mensual para el conductor y el principal imputado por el desbarranque de un bus en Valparaíso, dejando a una persona muerta. El imputado, de iniciales JARR, fue formalizado por un cuasidelito de homicidio, 9 cuasidelitos de lesiones graves y un cuasidelito de lesiones menos graves. El fiscal, Cristian Cuevas, manifestó que no conducía bajo la influencia del alcohol ni bajo ninguna otra sustancia. Asimismo, el persecutor reveló que no hay indicios de exceso de velocidad. Señalar que el accidente ocurrió la noche del pasado sábado 10 de octubre. Ahí, un bus de la empresa Yanguas desbarrancó y cayó al estacionamiento del condominio Esperanza en Cerro Placeres. El vehículo trasladaba a integrantes de la Orquesta de Cámara de Chile luego de salir de la Universidad Federico Santa María. La única víctima fatal se trató de la destacada violista Penélope Knuth. Ahora, el tribunal fijó un plazo de 120 días para la investigación del caso.
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